Goya la vida, goya la vida. ¡Epa! No dejes que la vida te viva. ¡Epa! ¿Cómo están? Buenas noches. 29, el 9 del 2026. A tan solo 5 días ya de llegar a las elecciones, elecciones municipales y regionales. Las campañas están que se intensifican. Todavía continúan las campañas por ahí. Los cierres de campaña también, ¿no? Qué chévere, caramba. Bueno, esperemos todo lo positivo por ahí. En cuanto a la nueva elección que tengamos. Pero sobre todo, hay que ser conscientes a quién le vamos a dar nuestro voto, por favor, ¿eh? No votes por votar también. O por cumplir. Buenas noches, esto es Al Ritmo de la Noche con José Frito. Mi nombre es Einer Vázquez y empezamos con estos cortavenas espectaculares, ¿ah? ¿Eh? Cortavenas que, uy, nos hacen recordar, ¿sí o no? Entonces vamos a recordar todo.

8 de la noche con 13 minutos. 8 y 13. Levante ese volumen. Muchos se encuentran a esta hora cenando, ¿no? ¿Ah? Un abracito para todos los que están disfrutando por ahí su... su deliciosa cenita, ¿ah? Bueno, por lo general en las noches van muchos por el caldito, por el juguito. Y también, bueno, van por un cafecito, ¿no? Un cafecito o un chocolatito. Bueno, más cafecito, ¿no? En el norte, bueno... Se cierra el día generalmente con chocolatito o en la mañana también, ¿no? Pero en el sur, el ponchecito, caldito y todo ello. Pero me toca preguntarte a ti, a ver, ¿con qué te gustaría cerrar este martes, segundo día de la semana? ¿Un calderón? ¿Un juguito de repente por ahí? ¿O no sé, o algo pesado? ¿Ah? No creo, ¿no? Pero bueno, gustos son gustos. ¿Qué me dices tú? A ver, ¿con qué te gustaría cerrar? Por ejemplo, a mí, hoy, claro, martes, como no tomé cafecito hace 5, 6, más de una semana ya, entonces hoy voy a cerrar mi día con un cafecito. Cafecito en la cenita con un pancito, ¿no? A ver, tú, ¿qué me dices? 941-549-740. Ese es el WhatsApp, ¿ah? 941-549-740. O si no, también ahí en el Facebook, ¿ah? O en las demás redes sociales me puedes dejar también tu comentario. ¿Cómo estás, Juanita? Buenas noches. Luzmila, ¿qué cenita le ponemos al martes? A ver, caldito de repente, un juguito o su cafecito de repente. O una infusión, ¿qué me dicen? A ver. 8 con 15 minutos, 8 de la noche con 15 minutos. Canción que estremece a todo el Perú y más allá de nuestras fronteras, Ángelín. ¡Epa! Buenas noches, Andahuaylas, Vilga.

Celita Velázquez, ¿cómo estás? Buenas noches. Buenas noches, reina. Me dice por ahí, mi cenita, hoy un chocolatito. ¡Ah! Pero no me dice panetón, ¿ah? Me dice con su pancito. Bien, pancito de trigo. Trigo andahuaylino. Bien. Rico. A ver, ¿tú qué prefieres? ¿Caldito de repente? ¿Juguito? Al propósito, un abrazo para la amante de los jugos, ¿ah? Ella misma es con los jugos. Nuestra amiga Niluya, la que en este mes está de cumpleaños, caramba. Y la seguimos celebrando. Antes que se acabe. Un abracito para nuestra amiga Niluya. Ella es amante de los jugos, ¿ah? Qué bien. Carlitos Vilga, mi hermano, un abrazote. Todavía no he pensado qué cenar, pero me dice que se queda, ¿ah? Que se queda con un caldito de gallina. ¿Ah?

¡Eso! Culpable Cecitar. Culpable Cecitar. ¿Cómo está Cecitar? No, pero él es culpable de que venga la alegría, ¿sí o no? De que venga la fiesta. ¡Epa! ¿Cómo está Cecitar? Buenas noches. Un abrazo para mi amigo Ricardito, que se encuentra también ahí en Andahuaylas. ¿Ah? Me dice por Pacucha, lo máximo. Saludos para toda la gente de Pacucha, a full volumen, ¿ah? ¡Qué bien! ¡Un aplauso! Y bueno, por aquí vamos con más saluditos. No se olviden de comentarme, pues, a ver, ¿cuál prefieren? ¿Un caldito? ¿Ah? ¿Prefieren un chocolatito, un cafecito o un juguito a esta hora de la noche? ¿Con qué quieren cerrar su martes? A ver, bueno, por lo general, martes no te embarques ni de tu familia te apartes.

0: me dicen por ahí. ¿Es cierto o no es cierto? Bueno, todo es cuestión de fe, ¿no? Yo creo que es cuestión de fe. Hay que creer para que te suceda algo, ¿no? Pero si no...
1: ¡Gózalo, gózalo, gózalo!
0: A mí todo lo contrario, ¿eh? Los martes me gusta salir, ¿eh? Me gusta salir de casa. Y me va muy bien, ¿eh? Muy bien. Priscila, ¿qué dices? A ver... ¿Ah? Yo me quedo con el caldito, me dice... Pero caldito de cabeza. ¡Ah, caramba! Le gusta la cabeza. Lo máximo. Bien ahí, ¿eh? ¿Qué dicen mis amigas mellizas? A ver, ¿se quedan con el caldo de cabeza también o no? ¿Ah? tengo un saludito así especial también para mis amigos que me están escuchando a full volumen allá en Guarapari. Un abrazo para los palteros, caramba. ¿Ah? Ahí están a full volumen. Saluditos para mis amigos los palteros. Por si acaso, ellos no suelen estar palteados, ¿ah? Son palteros, pero no se paltean. Un abrazo para mis amigos los palteros ahí en Guarapari, a full volumen. Y también para Antonio Aroni, el pachatero. Un abrazo. Ahí están a full volumen. Ah, qué bien. Para toda la gente de Ongoy, Chacabamba, todos nuestros amigos de Rockchak, un abrazo gigante, gigante. Gracias por estar ahí con la programación, ¿eh? Saludos a Aroni, ¿eh? A toda la familia Aroni, un abrazo enorme. A la gente allá en Guarapari, la familia Mena, la familia Cusihuamán, un abrazo. La familia Granados, la familia Medrano, Mancilla, ¿eh? Ahí están pegaditos al programa, también fuerte el aplauso. Y ahora sí, a ver. Con esta canción pasa muy bien esa cenita, ¿no? Es en fusión. Qué rico, caramba. Allá en Inversiones Emilson, ¿con qué van a cerrar la noche? A ver, ¿con qué van a cenar en este martes? Un cafecito caliente puede ser ahí, ¿no? A ver... ¿Qué nos dice la reina de Inversiones Emilson? Un abrazo para la señora Berlina Cusihuamán, con mucho cariño. Para toda la familia por ahí que están siempre conectadísimos. Siempre puestos la camiseta de la radio, ¿eh? Lo máximo. Nelicita Zulca, ¿cómo estás, linda? Un abrazote. Me dice saludos para toda la gente del barrio Huaychaguajana. Allá en...

A ver, ¿qué cenita le ponemos a la noche del martes? ¿Qué cenita? ¿Juguito? ¿Ah? ¿Un caldito, un calderón? O de repente por ahí un chocolatito o un cafecito cargadito o suavecito nomás. Saúlito Vilches, mi hermano, un abrazote a la distancia. A full volumen me dice, ¿no? Y saludos para toda la familia Rodríguez que nos están escuchando ahí en Andahuaylas. Aquí me hice con un cafecito caliente. Solo cafecito me hice. Ah, cafecito soldado. Bien, ah. Para Carmen, con mucho cariño, dice, se acerca su cumpleaños. Ah, qué bien, caramba. Un abrazo para Carmencita. Para, ¿quiénes más por allá? A ver. Ah, para Darlincita, que también nos está escuchando allá en Marcavalle, en La Oroya, a full volumen, ¿eh? Un abracito tremendo para ti, para Yulisa. Por fin se juntaron las amigas inseparables, que se habían separado solo por un par de meses, ¿no? Bueno, es que no todo es color de rosa en una amistad, pues sí o no. A veces por ahí se presentan problemillas que no separan por un buen tiempo, ¿no? Bueno, pero lo más importante es que ya reconciliarse, ¿no? No, pero mis amigas parece que se han peleado por un enamorado. ¿Cómo es posible? ¿Tú te pelearías por un enamorado? ¿Ah? ¿Qué dices? Bueno. En fin, por allá por La Oroya me dicen un caldito. Van por el caldito, ¿no? Bien, lo máximo. ¿Con huevito o sin huevito? A ver, ¿qué dice por ahí? Con huevito puede ser. Ahí está. Huevito de gallina de chacra tiene que ser, por favor, ¿eh? Así como disfruta por allá nuestra amiga Clarita en Chanchamayo. Bien. 941-549-740. Ese es el WhatsApp. 941-549-740. 20 horas con 39 minutos. Y si tocamos por aquí cortavenas, esta canción no se excluye, ¿eh? Una de las canciones que, sin lugar a duda, con la voz de nuestro amigo José Brito, es otro detalle, ¿eh? Otro detalle para el corazón. Qué bonito. Sigo saludando para mis amigos allá en Guarapari. Un abrazote para mi amigo Emilio Pena. Ahí está, está celebrando su cumpleaños por adelantado el hombre. Ya va por dos cajas de verdes, imagínate, ¿ah? ¡Qué bien! Un abrazo para nuestro amigo por ahí. Al parecer la cenita es la verde, ¿ah? La verde, la verde. A ver, en Italia, allá un abrazo para los que nos están escuchando también a full volumen, ¿ah? En la panadería Denis Santal. Un abrazote para toda la gente allá en Italia que nos escuchan también, por supuesto, a full volumen, ¿ah? Que bien, allá en Génova, ¿no? Italia. Bendiciones, bendiciones. Allá en el viejo continente también nos escuchan a través de CTL Radio, ¿ah? Un abrazote gigante por allá para todos los que tienen el corazoncito rojo y blanco. Muchas, pero muchas bendiciones y felicidades, pues, por estar con la programación, ¿ah? Un fuerte aplauso para ustedes, lo máximo. ¿Cómo estás, Inés? Un abracito. Me hice por aquí una agüita de anís. O agüita con anís, me dice, ¿no? Ah, ya, está bien. Pero solo agüita también me decía. Al parecer está con dieta. O a dieta.

Y solo a ti mi corazón. ¡Epa! Ahí está. Hoy 29/9/2026. De verdad que seguimos a la expectativa de lo nuevo, nuevo de nuestro amigo José Brito. Ya se vienen nuevos videoclips de cada una de las canciones del álbum Herencias para Bailar. ¿Ah? Y también en el tema literario, en este 2026 sí o sí se estrena Un día cuando Dios no quiso morir. El nuevo libro que oficialmente será lanzado en este 2026. Y el autor nada más y nada menos es nuestro amigo José Brito. ¿Ah? ¡Qué chévere! Hasta que acabe la eternidad, ese es el título del primer libro que se lanzó oficialmente también hace unos años atrás y que sigue tomando su lugar en ventas ahí en el mercado de la literatura. Buenísimo, buenísimo. ¿Eh? 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Está a un costo muy económico, muy accesible, así es que la puedes comprar. Hasta que acabe la eternidad. Ese es el título. Y esta canción, uy, con esta canción viajamos ¿a dónde? A el álbum Despierta del Silencio, hermosísima canción, ¿eh? Despierta del Silencio. ¿Vamos a cantarlo? ¿Les parece o no? Mientras por ahí me sigues contando cuál es la cenita para este martes. A ver, ¿cuál de estas tres alternativas? ¿Caldito? ¿Ah? ¿Tu calderón? ¿Tu cafecito? ¿O de repente tu juguito? ¿Ah? ¿Qué me dices?

0: Eso, un aplauso.
1: Rincón.
0: Ay, ay, ay.
1: Tropical.
0: Qué rico.
1: Rincón.
0: ¿Dónde está la gente tropicalera?

tropicalera. Sergio Vilca, ¿cómo estás, mi hermano? Un abrazote a la distancia. Ahí conectado también a El Especial, ¿ah? ¿Eh? Chévere. Son las 8 de la noche con 53 minutos. Estamos en vivo en este 29/9/2026. Hoy también, bueno, se rinde a nivel internacional una serie de campañas con la finalidad de poder proteger a nuestro corazoncito, ¿no? En esta fecha, bueno, es fecha mundial del corazoncito y bueno, con el objetivo pues de concienciar sobre las enfermedades cardiovasculares, ¿no? Velar por su prevención, su protección también, control y tratamiento, ¿no? Bueno, una fecha muy, muy importante y más importante de repente para ti que estás sumando una velita más, ¿no? Así es que bendiciones, que la sigas pasando muy bonito y celébralo, por supuesto, con nuestro amigo José Brito. Qué espectaculares canciones que nos entrega José Brito a esta hora de la noche, ¿ah? ¿Eh?

caldito, el cafecito o los juguitos. Al parecer van más por el cafecito, ¿no? Por el cafecito, la mayoría me dicen por ahí. Un abrazo también para mi amiga Luzmila, que está por ahí con su chocolatito, me dice, y al lado su panetón. ¿Ah?

Eso. Y me seguían. Y me seguían solicitando esta canción, ¿ah? Al parecer todos están enamorados por ahí, ¿ah? Recontra templados. 8 de la noche con 57 minutos. Una cenita romántica, ¿cómo podría ser? A ver, ¿ah? Un cafecito, ¿no? Cafecito, caramba, al costadito, su pancito. Bueno, por lo general cuando estás enamorado o enamorada, no quieres que salga la guata, pues sí o no. Claro. Entonces, ya en la noche, un pancito integral, no sé, haces todo lo posible. O una galletita nomás. O a veces cafecito soldado. ¿Sí o no? ¿Claro? Es que cuando estás enamorado, pues no quieres que te vea la guata. La mujer es peor todavía, quiere mantenerse like. Así, sí. Bueno, siempre eligen una cenita así liviana, ¿no? Una cenita así suave nomás. Bueno, entraría por ahí un juguito o un cafecito también, ¿no? Qué bien. Bueno, esta noche ha ganado el cafecito. Un abrazo para mi amigo Ricardito, que también se sumó por ahí. Cafecito me dice. Ahí está, bien. Entonces cerramos el martes con un cafecito en la cena. Bien, ¿ah? Y cerramos también el programa. Muchas gracias por estar ahí conectadísimos. En los próximos minutos estaremos con otro especial. Hoy, como siempre, nos vamos hasta las 10 en punto de la noche. Así es que manténganse conectados ahí al especial. Mientras tanto, también por aquí, bueno, antes de cerrar el programa, reitero el saludito para mis amigos allá en Guarapari que nos están escuchando a full volumen, ¿ah? Un abrazote para la familia Allende, la familia Granados, la familia Medrano. Un abrazo para la familia Mena también, la familia Cusihuamán. Un abrazo para Miriam, Ruth, para Sonita, un abrazo. O sea, siempre están ahí pegaditos a la programación, ¿eh? Qué chévere. Y para la gente de Ongoy, Chacabamba, un abrazo enorme, ¿eh? Un abrazo enorme para mi amigo Antonio Aroni, ¿eh? El Pachatero. Saludos para todos por ahí. Y cómo no, para mis amigos los Palteros de Guarapari. Ahí están, pero a full volumen, ¿ah? ¿Eh? A full volumen. Y ojo, no están palteados, ¿ah? ¿Eh? No están palteados. Solo venden palta nomás, pero no están palteados. Un abrazote para nuestros amigos. Gracias por estar ahí siempre pegaditos a la programación. Lo máximo. Ah, y allá en Italia, ahí también nos están escuchando. Un abrazote gigante para la gente que nos escucha allá en Panadería Denis Santal. ¿Ah? Para toda la gente allá en Génova, Italia. Ahí están pegaditos también a la programación. Recuerden, ¿ah? Todos los días, a partir de las 8 a 9, lo mejor de José Brito. Muchas gracias por estar ahí conectadísimos. En un toquecito, cambiamos de música en otro especial.

Suena la alarma, suena la alarma. Eso quiere decir que las tentaciones de Pueblo Andino ya toman su lugar aquí en la programación. Y también toman el control de tu gusto, ¿sí o no? ¿Cómo están? Un abrazo para todos los que están ahí pegaditos al especial. Hoy 29 del 9 del 2026. Estamos en una fecha especial. ¡Qué chévere! Bendiciones y felicidades a toda la gente que está de cumpleaños. Para Pilicita. Un abracito. Hoy está apagando una velita más, ¿no? ¡Qué chévere! Un abracito tremendo para ti, reina. Siempre se mantiene pegadita también a la programación. Así es que un abrazo para ti, ¿ah? ¡Qué bien, qué bien! Y dentro de la música, bueno, así como nacieron, también fallecieron una fecha como hoy, ¿ah? En el 98, ¿ah? Falleció en la capital un gran compositor, un gran guitarrista, el maestro Mario Cavagnaro, ¿no? Cavagnaro, claro, Cavagnaro, un grande de la guitarra y pues compositor que sin lugar a duda pues ha dejado huellas dentro de la música rojo y blanco. Vamos a levantar el volumen porque hoy hay muchos motivos para poder festejarlo y necesitamos volumen al tope, por favor, volumen al tope. ¡Epa! Ahí queda. ¡Súbelo, súbelo, súbelo! Un abracito para mis amigos ahí en Andahuaylas, ahí en San Jerónimo. Ahí están a full volumen. La gente está que celebra su cumpleaños por adelantado también por allá, ¿no? ¡Lo máximo! O pregúntale a Roxanita. ¿Cómo estás, hermosa? Un abrazo.

Damos la bienvenida a los que vienen pegándose al programa. ¡Qué chévere! Eso, salud, salud. Y hoy, como les decía, bueno, estamos en una fecha muy especial, muy importante. Y como no, saludos también para todas las personas. Todas las personas que tienen problemas con el audio. O sea, las personas sordas. Hoy es la fecha donde se les rinde homenaje, se respeta sus derechos de aquellas personas que tienen esta dificultad, ¿no? Así es que un abracito para ustedes, nos solidarizamos y pues hay que encontrar la forma ideal para poder comunicarnos con esas personas, ¿no? Que no escuchan. Bueno, son las 9:14 y luego de esta canción vengo con otro motivo y al cual vamos a dedicar el programa también, el programa Las Tentaciones de Pueblo Andino. Hoy vamos a dedicar el programa a una persona especial, a una estrellita en esta vida. Vamos a dedicar el programa, pero luego de esta canción vamos con esa respectiva ceremonia. Así es que atentos, atentas,

0: ¡Eso! Ahí está. 21 horas con 19 minutos. 21 horas con 19 minutos. Y estamos por aquí ya. Atención, atención, atención. Con el saludo de cumpleaños. A ver, suélteme el fondito, pues. ¡Va! Cumpleaños feliz. Cumpleaños feliz. ¡Ay, ay, ay! Cumpleaños felices, deseamos a ti. ¡Ah! ¡Epa! Ahí está, lo máximo. El saludo de cumpleaños por aquí, nada más y nada menos que para... A ver, como lo decía, para la perlita de su vida, la perlita luminosa de su vida, de nuestro guayquito Jesucito Garay. ¡Ah! Hoy está de cumpleaños, hoy está apagando una velita más, la pequeña Quillay Ceci. ¡Un aplauso! ¡Epa! Bendiciones, bendiciones para esta pequeñita. ¡Qué linda, caramba! De parte también de su mamita, que la quiere muchísimo, la ama muchísimo. De parte de su mamita Mariana, un abrazo, perdón, Marina, con mucho cariño, que sin lugar a duda pues se siente más feliz que nunca en esta fecha especial al lado de esta perlita, de esta estrellita que ilumina su vida. Qué lindo, ¿eh? Un fuerte aplauso nuevamente, por favor. Eso. Ahí está, qué lindo. Y nosotros celebramos, ¿eh? Celebramos, por favor. Estamos de fiesta y el programa lo vamos a dedicar a ella, sí, a esta hermosa pequeñita. Nada más y nada menos que Aquillay Ceci. Qué bonito nombre, ¿ah? ¿Eh? Aquillay Ceci. Ojo, ese nombre está patentado ya. Sí, sí, Aquillay Ceci. Ya está patentado, por favor. Qué lindo. Y ahora sí, por favor, ¿qué le decimos?
1: ¡Que vive el santo!
0: ¡Que vive el santoyo! Lo máximo. Qué lindo. Estamos de fiesta, estamos de fiesta. Y eso quiere decir que... Pueblo andino, los reyes de las noches cusqueñas, por favor, nos...

Salud, Bertita, salud. Norita, salud. Celebramos por Kilia y... ¡Eso! ¡Vamos, Luis Mila! ¡Adrianita! ¿Cómo dice Adrianita? A ver. Tú la sabes, ¿ah? ¿Eh? Tú la sabes.

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Qué hermosa canción, qué hermosos éxitos que tenemos la dicha de compartirlo a esta hora de la noche con los reyes de las noches cusqueñas, pueblo andino. Un aplauso. Y qué hermosa canción esta, qué hermosa canción esta. Buenísima, ¿sí o no? Como para poder disfrutarlo en esta fabulosa noche donde el programa está dedicado a la pequeñita Killay Ceci. Un abracito para ti, hermosa, para ti, pequeñita, linda. Ah, hoy el programa dedicado para ella. Qué lindo, caramba. Es una dicha en la vida de nuestro huayquito Jesucito Garay. Esta princesita es una dicha también tener en su vida, de Marina. Así es que un abracito enorme para la reina Marina, que por supuesto viste la camiseta también de Pueblo Andino y están más felices que nunca en esta fecha especial donde están apagando una velita más de la princesita. ¡Qué lindo! ¡Y que viva el santo! ¡Que viva el santo! ¡Epa! Un abrazo para mi amiga Marlene. Saluditos, linda. Y a toda la familia Zucapuca. ¿Cómo les encantan las canciones de Pueblo Andino? Me dicen, ¿ah? Me ha pedido la viuda Siquizapa. A ver, vamos a buscarlo, ¿eh? Justo también para que aparezca la Siquizapa, porque se para escondiendo hasta cuando aparece su canción. ¡Epa! ¡Salud, salud!

¿Y dónde están las reinas enamoradas? Enamoradas del carnaval. Si uno, Adrianita, Juanita, Sonita.

que viva el amor con esta canción, ¿eh? Justo hoy en la fecha del corazón. 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

E aí, Eva! A bailar también con Pueblo Andino, ¿ah? ¿Eh? Otra cosa, con los pasitos ahí de la princesita, qué bien. Hoy está de cumpleaños Kiliay Ceci, con mucho cariño de parte de su mamita, de parte de su papito, de parte de nuestro huequito Jesucito Garay, a ella, y pues reafirmar una vez más ese cariño, ese amor incomparable hacia esta hermosa pequeñita. Qué lindo, ¿eh? Un fuerte aplauso. Y llegó el momento. ¡Ay, ay, ay! Llegó el momento de que salga la Chiquizapa. La Chiquizapa también es amante de los cumpleaños, ¿ya? ¿Eh? ¡Epa! Y que viva los cumpleaños, que viva los cumpleaños. Hoy también está de Santoyo. ¿Quién, quién? A ver. ¡Pilicita! ¡Epa! Vamos, Adrianita.

¡Eso! Elías Vilca, mi hermano, un abrazote. Saludos para mi Ziquizapa, dice. ¡Epa! A veces me hace renegar, dice, pero a veces estoy más feliz con ella. ¡Ah, bien, bien, bien! Un abrazo para todos por ahí que están saludando a su Ziquizapa. Bien, ¿eh? ¿Para quién es más por aquí? A ver... Para mi amigo Juan Carlitos, un abrazote enorme. Nos está escuchando allá por Santa Rosa. Saludos para toda la gente de Santa Rosa allá en el Braen. A full volumen, ¿ah? ¿Eh? Qué bien, qué bien. Hoy me hice un cafecito del Braen cerrando el martes. Bien. Gracias a todos los que nos escuchan allá en el Braen, ¿eh? Gracias a todos y bendiciones. Bendiciones ahí en la salud para cada una de las familias que la pasan muy bonito ahí con el especial Noche a Noche, ¿eh? Son las 9:48, 9:48. Y es momento de hacer el llamado a los verdaderos, ¿eh? A los verdaderos, a los que tienen pelos en el pecho, lomo plateado y son machazos. Bueno, por lo menos dicen ser.

¡Eso! Ahí está. Un abrazo para mi amiga Darlincita. Yo pensé que ya estuvo cerrando los ojitos por ahí. No, para nada, para nada. Están más despiertas que nunca, me dicen. Mi amiga Darlincita, Yulisa, nos están escuchando allá en La Oroya. Así es que un abracito para ustedes. ¿Ah? Fuerte el aplauso. ¡Epa! Para Teodorita también un abrazote, que siempre nos escuchan a través del aplicativo. A Sonita, un abrazo a nuestra reina Chanca. Y a su príncipe Santi. ¡Epa! Nelicita Vilca, un abrazo. Adrianita, Luzmila, Bertita. A la guapa Inés, un abracito. Está nublada, me dice. Nublada, nublada. Por las cosas bonitas en esta vida. ¿Ah? Nublada de amor. Qué bonito. Un abracito tremendo. Y hablando de amor, con esta canción, con mucho amor, con mucho cariño para la tierra que vio nacer a nuestro amigo Jesucito Garay, a nuestro Guayquicha, a nuestro Guayquito, ¿ah? Que hoy está más feliz que nunca. No solo él, sino también nosotros, porque las energías de celebridad es contagiante, ¿ah? Marina también está feliz, contenta, porque hoy la princesita de la familia está de cumpleaños, ¡epa! ¡Felicidades, Kilia y Ceci! Un abracito enorme, ¿ah? ¿Eh? Y bueno, el programa te lo hemos dedicado con mucho amor, con mucho cariño para ti, ¿ah? ¿Eh? Bueno, tengo que despedir ya el especial. Muchas gracias por estar ahí conectadísimos. Se viene por ahí la fiesta Kotosh con mi amigo, mi chochera del alma. El colágeno triple hidrolizado, ¿ah? El verdadero. Nuestro amigo Edu Junior. Y un abrazo para todos los chicos de Kotosh, ¿ah? Lo máximo. En el escenario también son... Fenomenal. Bueno, cerramos el especial. Gracias por estar ahí conectadísimos. Hasta la próxima cobertura. Mi nombre es Deiner Vázquez. Mañana nos volvemos a reencontrar, si es que Dios se lo permite. ¿A qué hora? 9:00 de la noche con las tentaciones de fuego.

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6 de la mañana con 10 minutos, son las 6 de la mañana ya con 2, con 10 a nivel nacional. Bienvenidos y bienvenidas a cada uno de la familia cotabambina al programa Richari Cotabambas, programa habitual de todas las mañanas a través de Radio Mare Kansaya. Akira Amara, Tambobamba, Cotabambas, Coyurqui, Charhuahuacho, y a esta hora de la mañana atentos a la programación de todos los días. Hoy estamos día 30, último día del mes de septiembre, noveno mes del año 2026. Se nos va o se nos fue, ¿no? Hoy día, el mes de la primavera, el mes de la juventud. Ingresamos el día de mañana ya al décimo mes del año 2026, mes de octubre, mes del Señor de los Milagros a nivel nacional y también en nuestra querida tierra Akira Amara, mes de nuestra mamacha Virgen de Rosario, patrona de nuestro distrito de Akira. Apenas nos quedan 4 días, ¿no? Exactamente para los comicios electorales o regionales municipales 2026. Bueno, de ello vamos a comentar el día de hoy, vamos a hablar y vamos a tener de hecho también la participación de ustedes. Los invitamos al programa Richari Cotabambas, que estamos en vivo, en directo desde el estudio principal en la ciudad de Lima, para nuestra querida provincia de Cotabambas y por supuesto también para nuestros simpatizantes. 6 de la mañana, 11 minutos. Inmediatamente, rapidísimo, vamos a refrescar la memoria. ¿Qué aguarda para el día de hoy el calendario peruano?

6:12. Bueno, inmediatamente nos remontamos al año 1836, un día como hoy, así es, un día como hoy, 30 de septiembre. Nace en Tarapacá, entonces provincia peruana, aún, ¿no? Remigio Morales Bermúdez, presidente del Perú entre los años 1890-1894. Eso nos recuerda hoy día, 30 de septiembre. En el año 1853, un día como hoy, 30 de septiembre, el Congreso dispone que el pueblo de Puquio se denomine Villa. Una nota importante también para la región de Ayacucho principalmente. En el año 1943 se crea el distrito de Cochabamba, uno de los 12 distritos de la provincia de Huaraz en el departamento de Ancash. Así que un abrazo para nuestros hermanos del distrito de Cochabamba, allá en el departamento de Ancash, principalmente en la provincia de Huaraz. En el año 1968, un día como hoy, 30 de septiembre, el ministro del gobierno y la policía afirman que en el Congreso existen un plan subversivo en todo el país. Eso justamente también nos recuerda hoy día, 30 de septiembre. Notas importantes en el calendario peruano para el programa Richari Cotabambas, Hatari Cotabambas, no te me duermas, Cotabambino, Cotabambina. 6:14, son las 6:14, estamos en tu programa Richari Cotabambas, a través de Radio Marcansaya, en Akira, a través de los 103.9 FM Radio Marcansaya, en el distrito de Mara, 107.1 FM Radio Marcansaya, Tambobamba 96.7, distrito de Cotabambas 94.7, en la ciudad de Lima estamos en el 98.9, y recuerden la página web www.marcansaya.com, y también a través de las redes sociales, principalmente en la página oficial de Radio Marcansaya, nos encuentran como Radio TV Marcansaya. Así que ingresa ahí y vamos a interactuar con ustedes. Esperamos también sus opiniones, sus comentarios sobre un tema muy importante que vamos a tocar el día de hoy. Bueno, definitivamente, antes de iniciar con este comentario o con la nota del día, queremos también un poquito compartir el editorial del día. Recuerden, amigos, estamos solamente a 4 días de los comicios electorales 2026, ¿no? Los comicios regionales y municipales 2026. Así que de ello queremos hablar un poquito. Pero mientras tanto, yo quiero compartir este pequeño editorial para toda la familia, para todos nuestros hermanos y hermanas. 6:15. Editorial 30 de septiembre 2026. Tema central: gobernabilidad, prioridades de los ciudadanos, ciudadanas, principalmente que estamos a puertas de las elecciones regionales municipales 2026. A solo 4 días de las elecciones regionales municipales, que llega prácticamente este 4 de octubre, el país se encuentra en la recta final de la campaña electoral. En un contexto marcado por el debate, la Cámara de Diputados, igualmente también sobre el pedido de facultades legislativas solicitado por el Poder Ejecutivo. Esto es en el país. Los editoriales de diferentes medios coinciden en que mientras el gobierno insiste en la necesidad de estas facultades para impulsar reformas, la ciudadanía exige también respuestas inmediatas a problemas que golpean cada día. La inseguridad ciudadana, el avance del crimen organizado, los efectos del cambio climático que están en puertas, y las lluvias asociadas al fenómeno del Niño en el norte, en el centro, hay sequía, en el sur lo mismo. Bueno, señalan pues que la gobernabilidad no depende únicamente de poderes
delegados, sino de decir con claridad y prontitud sobre las urgencias reales de la población. Igualmente, acusan que mientras se discuten facultades, la violencia sigue creciendo, como el reciente asesinato por negativa a pagar los cupos en el distrito Los Olivos, en la ciudad de Lima. El Ejecutivo responsabiliza a oposición de obstruccionismo, sin atender primero lo más urgente. Lamentablemente es la situación que pasa en el país. Igualmente, de cara al próximo domingo, recalco, el día 4 de octubre, el llamado es a votar con responsabilidad, con información, con criterio, revisar antecedentes y propuestas de los candidatos, exigir propuestas concretas sobre seguridad, desarrollo regional, local, ¿no? En este caso, los cotabambinos, distrital, provincial, regional. La transparencia principalmente. Y no dejarse llevar por promesas vacías. La ciudadanía tiene la oportunidad de elegir con responsabilidad, recalco, a sus autoridades, a sus representantes, que respondan a las necesidades reales y no a las, a los intereses particulares, principalmente propios. La mejor garantía de gobernabilidad no está en las facultades que se concentran en los poderes o en el poder, sino en la confianza en la, ¿no?, que la ciudadanía deposita en quienes piensan que van a gobernar con sentido de urgencia y con justicia, principalmente con transparencia. Eso es lo que se pone en evidencia, en claridad, en cada día que pasa, en cada distrito, en cada provincia, en cada región a nivel nacional, y también en las principales ciudades como Lima, Cusco, Arequipa, bueno, y otras regiones del país. Este momento especial, o estos últimos días, no solamente está pues candente en la provincia de Cotabamba, sino a nivel nacional. Mis estimados hermanos, son las 6 de la mañana con 20 minutos. Estamos en tu programa Richari Cotabambas, Hatari Cotabambas. No te me duermas, cotabambino, cotabambina. Nos toca levantarnos, nos toca mirar de frente, arriba, al costado, bueno, a todos los lados, y poder estar bien seguros de lo que vamos a tomar las decisiones el día 4 principalmente. ¿Qué más podemos añadir? Ojalá podamos ya contar de repente con algunas participaciones. Los invito en el 9210-2129-3, el teléfono del programa Richari Cotabambas, a través de Radio Marcansaya, recalco. Y bueno, pues podemos un poquito más ampliar, tomar conciencia, principalmente a nuestra juventud, ¿no?, que hay muchos que por primera vez van a sufragar, ¿no? Y así que en ellos también está la responsabilidad. Hay hermanos, hermanas nuestros que de repente desconocen cómo vamos a emitir nuestro voto responsable. Por ahí incluso se ve en los comentarios, en las publicaciones, principalmente en las redes sociales, que hay algunas organizaciones políticas que están tratando de acumular desviar o desorientar todo a su favor. Hasta esos hay. E incluso hay, se menciona, se comenta, de hecho sin pruebas, ¿no?, sobre votos golondrinos, por ejemplo. Y mucha gente pensará quizás, o de repente no entiende qué cosas son votos golondrinos. Y en un momento vamos a estar conversando también. Es necesario que nuestros distritos a nivel de la provincia, a nivel de la región también, nos estemos al tanto y estemos vigilantes y estemos siempre a la mira de todo. Bueno, antes de iniciar con esto, yo quiero iniciar con una nota muy importante. Primeramente, felicitando a nuestra juventud cotabambina que se encuentra en la región de Puno, ya cumpliendo con sus
bueno, con las diferentes actividades deportivas en diferentes disciplinas deportivas, quiero decir, representando a nuestra región de Apurímac. Allá en la región de Puno, en estos momentos, está nuestra juventud. Recalco, son una delegación de 46 integrantes. Dentro de ellos, atletas, deportistas, ¿no? Nuestra juventud de las diferentes instituciones de nuestra querida provincia. Y de hecho, dentro de ellos también hay entrenadores, hay docentes, hay acompañantes, y todos ellos suman 46, ¿no?, integrantes de esta delegación en representación de nuestra región de Apurímac. Para ellos, nuestras felicitaciones. En unos momentos vamos a tomar de repente en contacto y poder compartir con nuestra familia. 6:00 a.m. con nuestra familia cotabambina, por supuesto, allá, ¿no?, que están en estos momentos allá en la región de Puno. Mientras tanto, también quiero compartir otra nota con ustedes. Es una nota muy alegre para nuestra familia aquireña, principalmente. Debe pasar a nivel de la provincia, ojalá Dios permita que esto sea así. Vamos a hablar sobre esta nota muy importante. Ya los estoy compartiendo allí. A ver, me confirman cómo se ve los que nos siguen a través de las redes sociales. Ajá. A ver, me dicen por acá, excelente. Gracias a mi estimado hermano por compartir con nosotros en esta hora de la mañana. Muy bien. Así que está excelente, me dice las imágenes. A ver, voy a seguir compartiendo antes de textualizar esta bonita nota para que ustedes más o menos tomen en evidencia las cosas que se vienen en el distrito de Akira. Ay, ay, ay. Ahí los dejo y ahí voy a textualizar esta nota. Atención, amigos, nuestra querida tierra Akira, principalmente encabezado por sus funcionarios de nuestra municipalidad distrital de Akira, ya pues han puesto otro trabajo más importante para en beneficio de nuestra niñez, nuestros hermanos menores. A ver, la municipalidad distrital de Akira, encabezado con su alcalde, con sus funcionarios, con sus regidores. Akira abre una nueva puerta, una nueva oportunidad para sus pequeños. Este servicio, claro que sí, es llamado Gran Apertura de Cuna Más, ¿no? Cuna Más, una casa de refugio, principalmente una casa especial para nuestros niños en el distrito de Akira. Bueno, una nueva oportunidad para nuestros pequeños. De hecho, de mucha importancia, ¿no?, para el cuidado, para brindar, de hecho, asistencia, cuidado a nuestros niños, principalmente seguridad, ¿no?, protección adecuado, donde puedan crecer, aprender, desarrollarse durante sus primeros años, principalmente. La importancia de este espacio es que hay muchos hermanos nuestros que muchas veces se descuidan o nos descuidamos, mejor dicho, de nuestros niños a falta de espacios como este, ¿no? Cuna Más. En ello, yo creo que han hecho una buena iniciativa la Municipalidad Distrital de Akira en crear este espacio importante pensando en nuestra niñez, pensando en el futuro de nuestros pequeños, porque en ellos también, recalco y recalcamos todos, está la esperanza de mañana, ¿no? Así que qué mejor desde temprana edad

y medio, ¿no? Hasta los 2 años y medio, quienes podrán acceder a una atención orientada a fortalecer su desarrollo integral, bienestar, mientras sus familias cuenten con el respaldo de un servicio pensado especialmente para la primera infancia, ¿no? Ellos podrán también aprovechar con sus trabajos, con sus responsabilidades, porque van a tener este apoyo importante, ¿no? De este lugar importante donde también puedan confiar, donde va a haber grandes profesionales, psicólogos, nutricionistas, que los van a orientar, a apoyar principalmente. Bueno, igualmente en la parte final dice, ¿no? Este logro es para nuestras familias. La apertura de CUNAMÁS representa una importante oportunidad para los padres, principalmente para las madres de nuestro distrito de Akira, quienes ahora cuentan con un espacio seguro donde sus pequeños podrán recibir cuidado y también atención durante el día. Bueno, la Municipalidad Distrital de Akira siempre sigue brindando estas oportunidades para nuestra familia, para nuestros hermanos y hermanas. Así que aquí algunas imágenes más para los que están en sintonía compartiendo con nosotros a esta hora de la mañana. Son exactamente 6:28. Estamos en tu programa Richeri Cotabambas, Jateri Cotabambas. Que va todos los días de lunes a viernes de 6 a 7 de la mañana a través de Radio Marcansaya. Bien, estamos ya sobre las 6:28. Hemos podido compartir esta nota muy bonita, muy importante para la familia, para nuestros hermanos y hermanas, principalmente en el distrito de Akira. Y recalcamos que esto no quede solo ahí, ¿no? Que sea pues a nivel de la provincia. Bueno, que de hecho va a ser de bastante, bastante ayuda, principalmente a las madres, a los padres, que muchas veces por estar bajo cuidado de nuestros pequeños, pues descuidamos también nuestras responsabilidades, como es el trabajo, como es algunas obligaciones que cada día de hecho hay, ¿no? Cada día de hecho hay. 6:29. Un abrazo para nuestro querido hoy que profesor Fermín Sá, que está en sintonía. Nuestro querido hermano Freddy Guamaní. Un abrazo para mi hermano Nilo, que nos acompaña desde California, Estados Unidos. Mi hermano, con todo gusto, estamos siempre compartiendo contigo. Gracias, Maufrey, un abrazo a la distancia, como todos los días, mi hermano Jesucito. Gracias, Vallejiley. Y a todos, ¿eh? Son más de 140 y tantos espectadores que están ahí detrás de cámaras. Sería bueno que de repente nos... A ver, vamos a tocar sobre lo mencionado, sobre lo anunciado. Por ejemplo, yo quiero compartir aquí allá. Sí, lo tengo por aquí para poder compartir con nuestros hermanos y hermanas notas importantes que, de hecho, cada día siempre tocamos. Así que voy por acá para un poquito más ir haciendo los comentarios. Principalmente quiero un poco recalcar a nuestra juventud, a los cibernautas que están ahí en los diferentes grupos de WhatsApp, en los diferentes redes sociales, haciendo sus comentarios en estos últimos días, que nos quedan exactamente 4 días para las elecciones regionales municipales. En ello hemos podido observar, hemos estado ahí al tanto. Hay algunas, bueno, comentarios que quizás ponen en desorden y algunos aclaran. Bueno, hay de todo en sí en las redes sociales. Pero lo que sí nosotros a través de este programa, Richeri Cotabambas, queremos comentar, queremos también un poco más calmar, por decir, o calmar la tensa o los tensos días que estamos pasando en estos días, ¿no? En estos últimos días. Bueno, si realmente analizamos, hay de todo, ¿no? Por ejemplo, hay comentarios, recalco, tergiversados, hay algunos que también hasta se agreden, ¿no? Entre hermanos, entre familias. Aquellos que son simpatizantes de uno y otro partido político, ahí de verdad que realmente preocupa. Y esto no debe ser así, no debe pasar así. Cada quien

es libre de tomar sus decisiones, cada quien es libre de tomar su voto responsable, y eso se va a dar el día 4. No es necesario de repente estar ahí publicando cosas que carecen en sí de pruebas, y aquí incluso podemos caer hasta en demandas, ¿no? Y eso hay que tomar bastante cuidado, señores. Bueno, por ejemplo, en nuestro distrito de Akira, yo veo en los diferentes grupos de WhatsApp principalmente comentando sobre, ¿no?, cómo se van los diferentes candidatos con sus campañas, los ataques entre vecinos, bueno, hay de todo en sí. Pero si yo quiero tomar en cuenta esto, nosotros tenemos que tomar bastante, bastante con paciencia si realmente queremos un cambio para nuestro distrito, para nuestra provincia, nuestra región, ¿no? También debemos evaluar. Definitivamente sí, en eso sí coincido, ¿no? Debemos de tomar conciencia, evaluar a cada candidato, principalmente sus propuestas. Su equipo que los acompaña, las personas que están con los partidos, ¿no?, que están dentro de su entorno, sus regidores, en este caso distrital, provinciales, para la región, ¿no?, los consejeros. Bueno, todo ello es bueno evaluar, no como en otras ocasiones, como en anteriores ocasiones, que simplemente tomábamos en cuenta al candidato y del resto nos olvidábamos. Pero muchas veces, ¿no?, ahí cuando llegan al poder, decían, el candidato, en este caso el alcalde, tanto distrital, provincial, es bueno, pero lamentablemente los que acompañan son los que malogran, ¿no? Empezando de sus funcionarios, empezando de repente de sus asesores, bueno, los regidores y todo ello. Y muchas veces hemos tenido ese tipo de problemas. Por ello, justamente nosotros decimos, es bueno ver todo, ¿no? Todo, evaluar todo. Y eso es nuestra responsabilidad, es nuestra tarea de todos y cada uno de nosotros. Recalco, y ahí hablamos, por ejemplo, podemos rescatar ahí sobre continuismo, por decir. Puestos de trabajo, funcionarios, entre los proveedores. Que mencionan por ahí, hay proveedores que están enquistados prácticamente en los poderes, principalmente en las municipalidades, ¿no? Durante el periodo, de inicio a fin, ¿no? Nunca han dado oportunidad a nuevos, por decir. Y esto sí preocupa, pues, ¿no, señores? Por eso hay que ver bien, hay que analizar bien, hay que pensar bien, ¿no? Por ejemplo, si hablamos del continuismo. Si esto es así, así va a continuar, pues otros 4 años más. O quién sabe cuánto tiempo más, ¿no? Así que aquí se trata también, pues, que hay que dar oportunidades a todos. Pequeños, grandes, medianos, bueno, como quieran llamarlo. Yo creo que todos merecen una oportunidad, ¿no? Si hablamos de los proveedores, por ejemplo. Igualmente, dentro de ello, podemos comentar, por ejemplo, y hablamos de los funcionarios, y hablamos de las personas que están en el entorno de cada partido político. Podemos, por ejemplo, ver ahí sobre los votos golondrinos, que esto sí preocupa. Y esto ha pasado en cada elecciones, tanto municipal, distritales, provinciales, e incluso regionales y nacionales, ¿no? Ha pasado. Y esta vez también se comenta, de hecho sin pruebas. Y no se puede hablar sin pruebas, señores. Cuando uno quiere comentar sobre estos temas, al menos hay que tener pruebas, ¿no? Pero sí se sabe que hay, pero al menos hay que investigar bien, a ver quiénes son, o qué partidos, o cuáles son, ¿no?, esas personas. Sería bueno, pero se habla por hablar. Y eso tampoco tiene credibilidad, pues, mis estimados hermanos. Simplemente es como se dice, un ataque, ¿no? Ataques personales o ataques porque entre ellos no se llevan bien, quizás.
y entre estos ataques hasta incluso familias están involucrados. Y eso está mal. Eso está mal, señores. Mucho cuidado con ello. Y al final de todo, ¿qué será después del día 4, no? Si hablamos de Akira, hablamos de Mara, de Tambuamba, lo mismo de siempre, ¿no? Lo mismo de siempre. Pero lo que sí, ponemos en claridad a nuestros hermanos y hermanas que nos acompañan al menos ¿no? en las mañanas en tu programa de Cotabambas, que nuestros próximos autoridades tomen muy en cuenta esto. La oportunidad debe ser para todos. Empezando desde los proveedores, empezando las oportunidades para nuestra juventud, que muchos pues tienen esa esperanza de poder de repente tomar, ¿no? Como primera chamba, por decir, ¿no? En las municipalidades principalmente, que se les dé esa oportunidad, que se les brinde esa oportunidad a nuestra juventud, que se lo merece, ¿no? Que muchos de ellos, a veces a falta de estas oportunidades, se van a otras ciudades, a otros pueblos, donde quizás se encuentran, ahí forman de repente su estadía y nunca más vuelven a nuestra tierra. De eso sabemos muchos. Incluso el que les habla, ¿no? A falta de oportunidad, nosotros hemos inmigrado a otras ciudades y hemos hecho nuestra estabilidad en otro lugar. Bueno, pues ojalá esto nuestros próximos autoridades tomen muy en cuenta esto, ¿no? Tomen muy en cuenta esto. Y por ahí también se habla sobre la inversión de la campaña. ¿Cuánta plata están invirtiendo en campañas políticas, dicen, ¿no? ¿Y cómo se paga eso? ¿Cómo se responde eso? También hay esos comentarios. Y desde allí hay que tomar muy en cuenta, dicen, ¿no?, nuestros hermanos. Por ahí quizás podemos decirlo. Hay algunos partidos políticos o algunos candidatos, pues, humildemente hacen su campaña, pero ponen en claridad las cosas, ponen con evidencia las cosas, con transparencia. Pero hay algunos que realmente también, pues, se pasan, ¿no? Bueno, en sí, hacer ser candidato o hacer campaña, pues, tiene costo. Nada es regalado. Y si hubiera regalados, que lo transparenten también, pues, ¿no? Claro que sí, mi hermano. Ahí está mi hermano Arturo, me dice Paquito. Hay tantas cosas que podemos comentar, pero solamente dejamos en conciencia limpia de cada elector, en cada distrito a nivel de la provincia, a nivel de la región, o las regiones. Gracias, mi hermano Arturo. Cuánta razón. 6:40 a.m. Vamos a ir recibiendo más comentarios por acá o voy compartiendo con ustedes. Claro que sí, hay varios comentarios, de hecho, sobre el tema. Por aquí ya estoy recibiendo ya un comentario de un hermano nuestro anónimo, ¿no? No quiere... Ya, por favor, en reserva mi nombre, me dice. Yo quiero compartir con mis hermanos en el distrito de Akira. Hay 5 candidatos. Y el pueblo inteligente está vigilante. ¡Ay, ay, ay! Está vigilante. ¿Qué partido político hace la campaña millonaria? De hecho, ya hipotecando prácticamente la... ¡Ay, ay, ay! Mi hermano, un poquito hay que tomar medidas también en las palabras, en las expresiones. No es justo... No, al menos a esta hora de la mañana, de hecho ya hay nuestra juventud, nuestros hermanos, ya están en sintonía. Y hay que medir con los comentarios, por favor, un poquito alturaditos, ¿no? Con respeto. Está bien que hay que guardar el nombre de repente en reserva, pero pues ya, solamente les pido eso. Respeto entre nosotros, respeto también, de hecho, a nuestros candidatos, a nuestros partidos políticos, a todos. Hay que tomar bastante cuidado eso. El respeto siempre por encima de todo y luego ya, ¿no? Como dice mi hermano ahí en el anterior comentario, el pueblo es inteligente.
Así que va a tomar con responsabilidad el día 4 de octubre sus decisiones. De eso, téngalo bastante, bastante cuidado. Bien, gracias. 6:42 a.m. Por aquí a otro comentario, mi hermano Jesús. Mi hermano Paquito, un abrazo para ti y para todos los oyentes del programa Richard y Cotabambas a nivel de nuestra provincia y de hecho en la región. Y también nuestros simpatizantes que están a nivel nacional, siempre siguiéndonos a través de redes sociales. Gracias, Jesús. Definitivamente para ti igual nuestro reconocimiento hasta la ciudad de Chuquibambina, en la provincia de Grau, que todas las mañanas compartimos contigo. Yo creo que es necesario tomar esas evaluaciones, dice, ¿no? Principalmente sobre las campañas millonarias. Porque detrás de ello hay muchos empresarios, ¿no? Esos proveedores que quieren asegurar, ellos son los que... Ya, gracias Jesús, está bien. Bueno, sigue escribiéndome, mi querido Jesús, así que mejor termina de escribir, hermano, y luego vamos a comentar completo, ¿ya? Gracias, gracias, Jesucito. Un abrazo para ti. Bien, 6:43 a.m. Ajá. Por acá hay otro mensaje, dice Paquito, yo tengo pruebas para, si quieres evidenciar los golondrinos, me dice. Sería bueno que nos envíe mi hermano en 9210-21293. 9210-21293, el WhatsApp del programa Richard y Cotabambas. A ver, vamos a esperar, ¿ya? Vamos a esperar, a ver, yo quisiera que nos comparta y poder también compartir con nuestros amados redescuchas que están a esta hora de la mañana. 6:44 a.m. Vamos al panel de chat del Facebook, creo que también hay comentarios. Un abrazo para mi hermano Rolando Vargas, que está en sintonía. Mi querida madrina Sofía García, un abrazo a la distancia, después de tiempo, madrina linda. Espero que esté bien, de salud principalmente, y con la familia en casa. Un abrazo a la distancia. Para nuestro hermano Fermín, para Freddy, para Rudy, mi querido Eki, al Ignacio y Meinayan. Gracias por estar ahí compartiendo con nosotros. Igualmente para Jesucito. Nelly, un abrazo también para ti. Gracias por compartir con nosotros desde Antabamba. Ahí están en sintonía también, de hecho. 6:44 a.m. Vamos a ver con este comentario que nos escriben también en el panel de chat del Facebook. Está nuestro hermano Eison Patiño. Mi querido promoción, buenos días Luis Ángel. Saludos para todos nuestros hermanos. Estamos a pocos días de las elecciones regionales municipales 2026. Sí, pues mi hermano, estamos prácticamente a 4 días. En 4 días, este domingo 4, vamos a tomar las últimas decisiones. Bueno, el buen augurio para los candidatos, ¿no? Al sillón municipal en nuestro distrito de Aquira, también a los electores. Están evaluando la trayectoria, la capacidad, la propuesta de los candidatos antes de emitir su voto. Elegir adecuadamente, ¿no?, permitirá impulsar el desarrollo de nuestro distrito de Aquira mediante una gestión eficiente. Gracias a todos y a todas y saludos para todos, principalmente para nuestros hermanos radioescuchas que nos acompañan a esta hora de la mañana. Son sus palabras de nuestro hermano Eison Patino de Alarcón. Un abrazo a la estancia por donde quiera que se encuentre. Igualmente saludos para toda la familia. Bien, definitivamente la responsabilidad es de todos, la tarea es de todos, evaluar, examinar, ver, ¿no? Recalco, por todos los lados, para que no tengamos esos lamentos, ¿no? Carancaran después, ¿no? Eso siempre a veces acostumbramos, pues. Manan cheichu karan, ma keina kan man karan, kainata ruwaso ay karan. Bueno, después vienen los lamentos. Por ello, antes de emitir su voto responsable el día 4, piénselo bien, aún todavía tenemos estos 4 días, ¿no?, para poder analizar bien las cosas, si es posible, con la familia, con los vecinos, ¿no?, y dentro de la zona que vivimos, de siempre tenemos vecinos también, o cada quien, derecho, con su propio punto de vista, pero es bueno también dialogar, ¿no? A ver, ¿cómo? ¿Quién? ¿No? ¿Cómo vamos? Yo creo que ese es el diálogo que debemos tener en estos últimos días para un voto responsable el día
4 de octubre. Bien, 6 de la mañana, 47 minutos. Por acá todavía tengo algunos comentarios en interno. Hay una llamada telefónica que insiste, a ver si vuelve a llamarlo. O llama y corta. Mi hermano, a ver, si desea participarlo, lo dejamos en línea abierta el 9210-2129-3. 9210-2129-3, el teléfono del programa Richari Cotabambas. No está por demás, los repito el número, 9210-2129-3. Bien. 6 de la mañana, 47 minutos. Mientras ustedes van comentando, vamos a ir comentando de otra nota muy importante. Recalco, hace un momento decía, nuestra juventud cotabambina está en la provincia, ¿no?, en la región de Puno en estos días, representándonos a toda la región de Apurímac. En tal efecto, yo quiero dejarles estas imágenes, a ver si tomamos en contacto con el profesor Juan de Dios para que nos pueda alcanzar cómo van los avances, cómo están las diferentes disciplinas que nos están representando nuestra juventud cotabambina. Sería bueno.

provincia de Cotabambas. Profesor Juan de Dios, muy buenos días, bienvenido al programa Richard y Cotabambas. Estamos en vivo, en directo, a esta hora de la mañana a nivel de nuestra provincia y a través de las redes sociales a nivel nacional. Profesor Juan de Dios, ¿cómo van la participación de nuestra juventud en representación de nuestra región de Apurímac, allá en Puno? Adelante, por favor, adelante, buenos días.

llamar. Así que vamos a intentarlo y unos momentitos a ver con el profesor. Se cortó la llamada, posiblemente, ¿no? Se cortó. Muy bien. No hay ningún problema. Estamos comenzando.

Profesor Juan de Dios, muy buenos días. Se cruza la llamada. Hay llamadas telefónicas que están ingresando y se me fue. Bueno, no hay ningún problema. Vamos a intentarlo, en todo caso, a contactar de nuevo con el profesor Juan de Dios para que nos pueda adelantar cómo van los resultados.

0: Ajá, no, no hay contacto. Así en todo caso dejemos hasta... Está en línea el profesor. Profesor Juan de Dios, buenos días.
1: Buenos días, me escucho perfectamente.
0: ¿Aló?
1: Bueno.
0: Algo pasa en nuestro contacto, no hay ningún problema. Así que simplemente saludar, augurarle los éxitos a nuestra... A ver, ahí creo, ¿no? Profesor Juan de Dios, muy buenos días.
1: Buenos días, me escucho perfectamente. ¿Aló?
0: Profesor Juan de Dios, buenos días.
1: Aló, le escucho perfectamente.
0: Algo ha pasado. Bueno, en todo caso vamos a intentarlo arreglar por acá. Algo ha pasado con nuestro cable de conexión de las llamadas telefónicas. Había cruce de llamadas, sí, pero yo quería que nuestro profe nos explique a ver cómo van las cosas. Pero no hay ningún problema, ya tomaremos luego. Ya lo importante es que nuestra juventud allá en Puno nos está representando muy bien a nuestra provincia de Cotabambas, principalmente en representación de toda la provincia, de toda la región de Apurímac, ¿no? Eso es lo que queremos compartir con nuestros hermanos y hermanas. Recalco, amigos, ahí están en las categorías de atletismo, igualmente también en fútbol femenino, es lo más interesante, ¿no? Que están ahí en nuestra juventud, seguramente en estos días en su representación. Igualmente también hay diferentes en sí, diferentes disciplinas deportivas. Bien, vamos a dejarlo esto, mis estimados hermanos. Por acá tengo algunos comentarios antes que el tiempo me gane. Ya, de hecho, hemos hablado sobre esto el día ayer, antes de ayer. Y esperemos que esto nuevamente podamos retomarlo.

0: Profesor Juan de Dios, ¿me escucha, por favor? Adelante.
1: Buenos días, ¿me escucha? Aló. Aló.
0: Profesor Juan de Dios, buenos días.
1: Buenos días, buenos días. ¿Escucha? Aló, buenos días.
0: Bueno, no hay forma de poder recibir la llamada, así que agradezco al profesor. Mañana haremos vamos a retomar con la llamada. Profesor, con las disculpas del caso, no hay forma de poder solucionar el audio de llamadas telefónicas. Con razón, hace rato habían llamadas telefónicas, pero no me salía y decía por qué. Bueno, en todo caso, profesor, mil gracias por su comprensión. No queda otra que hay que dejar el día, hasta el día de mañana, este contacto. Muchas gracias. Muy buenos días. Bien, 6:56 a nivel nacional. Estamos en tu programa, Richard y Cotabambas. Bueno, ha habido percances, ¿no? Con la con el cable de nuestra, ya, de las llamadas telefónicas. Bueno, ¿qué vamos a hacer? Así será. 6:56 ya con 56 minutos. Dejemos todo ello y solamente quiero ir con este comentario final de nuestros hermanos y hermanas que están en sintonía compartiendo con nosotros. Saludos especiales para mi hermano Reinaldo Josco Alfaro desde desde Milano, Italia. El audio de la música de fondo está muy alto, me dice acá mi hermano. Gracias. Seguramente, como estamos ahí en la... ¡Ay, ay, ay! A ver. En todo caso, por acá vamos a tener que correr. Sí. Ha habido acá... Bueno, el problema está en la consola, en todo caso. Mil gracias por su comprensión. Gracias, hermano José. Muy bien. Bajar el volumen del audio del fondo. Bueno, gracias. Ya lo hemos corregido, mi hermano. Sí hay contacto, pero la música de fondo está muy alto, me dice mi hermano. Gracias, hermano Guayajilay. Ahora sí, vamos a tener que retomar en todo caso un momentito. Si fuera posible, ya no. Yo creo que ya no. Ya no, el tiempo nos ha ganado. Bueno, 6:58, estamos en tu programa, Richard y Cotabambas. Bueno, lamentablemente las cosas que pasan cuando estamos en vivo y en directo. Yo solamente quiero terminar con este comentario de mi hermano Ernesto. Me dice, en nuestra querida provincia de Cotabambas, principalmente en el distrito de Akira, Mara, Tambobamba, Chalhuahuacho, en estos últimos días hay ese movimiento de golondrinos. Ay, ay, ay, Tambobamba, Akira, Mara, Chalhuahuacho. Vaya. Gracias, mi hermano. Esperemos que esto... Hace un momento había un comentario por ahí interno, me decía, yo tengo pruebas, si deseas, ¿no? Pero no nos ha enviado. Les he dado públicamente el teléfono, el 9210-21293. 9210-21293. No se ha podido... concretar, así que lo vamos a dejarlo de lado esto. Ya, voy a dejarlo, a ver si para mañana de repente, o por interno me pasan durante el día, voy a estar al tanto. Porque, recalco, mis estimados hermanos, no podemos comentar por comentar, no hay forma. Para poder comentar este tipo de acusaciones o este tipo de informaciones hay que tener pruebas. Recalco yo, nosotros como medio al menos nos cuidamos de ello, porque tenemos que ser neutrales principalmente. Y si queremos comentar algo, hay que tener pruebas. No hay. Simplemente yo decía genéricamente, hay diferentes grupos de WhatsApp, diferentes redes sociales que hacen sus comentarios, pero sin pruebas. Y eso no vale. No, eso no vale. Eso es simplemente ataques o por ahí que... No. De esa manera nosotros no podemos. No hay forma. Bueno, 6:59. Yo creo que el tiempo nos gana. Nos vamos yendo para poder retornar el día de mañana en el mismo horario, en el mismo dial. Y estaremos ya conversando mañana, sí, con nuestros invitados de la mañana. Igualmente también, si ustedes nos envían esos comentarios o esas pruebas, no hay ningún problema. Estaré al tanto en el 9210-21293. Asimismo, también quiero decir a toda la familia, a todos nuestros hermanos, en estos 4 días que tenemos, mucha responsabilidad. mucha responsabilidad con las cosas que hacemos, mis estimados hermanos. ¿Ya? Hay que pensar bien, hay que evaluar bien. Y pues el día domingo emitamos nuestro voto responsable y no nos lamentemos después. Bueno, 7:00 a.m. con Ancas, Caerá, Pusajo, Yacapandalera, Actamasillay, agradeciendo a nuestras firmas comerciales, que gracias a ellos estamos todos los días. 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Bien, 7:01 a.m. con Ancas, allá por Semuaquile. Gracias mil por todo y gracias también a todos nuestros hermanos y hermanas que a esta hora han estado acompañándonos. A ver quién está por acá. Oye, hay algunos comentarios, pero ya eso dejamos para mañana, mi estimado hermano. Gracias. 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
4: Para que arreglen su Marcansaya. Entonces le dio a Comas, a Caraballo, a Jesús María, a Lince, 5 millones a cada uno. Y les dio un lapso de 60 días para que repavimenten todos sus vías. Okay. Entonces, esa es la solución. Un fondo importante a través de MAPE o Invermet. Ahora mismo hay 5,000 millones de soles, de las cuales 2,000 no se han gastado. De esos 2,000 millones, sacar un fondo de 200 millones y entregarle a cada distrito de Lima Metropolitana solamente 10 millones. Y con eso se arreglarían todas las vías metropolitanas que los alcaldes distritales no podemos construir por falta de recursos.
5: Okay. Ahora, usted habló de ATU. ATU se mantiene como está, ATU pasa a la municipalidad, ATU desaparece. ¿Cuál es la propuesta de Samuel Daza?
4: No, la ATU como se encuentra en este momento, así como funciona, tiene que desaparecer, así como está.
5: Yeah.
4: Sin embargo,
5: ¿qué ponemos en reemplazo
4: de ATU? La ATU... hay que, yo voy por la reestructuración de la ATU. Así como está ahorita, si me preguntan, ¿la ATU funciona? ¿Está funcionando bien? ¿Que sigue así? No, no funciona.
5: O sea, sí está de acuerdo con que haya una autoridad única de transporte, pero con una reorganización.
4: Correcto. Una respuesta clara, concreta. ¿Recuerdas cuando Línea María empezó a construir toda una vía hacia el Callao, hacia el aeropuerto? Sí. Esa vía inicialmente estaba proyectada para que conecte el aeropuerto, el nuevo aeropuerto, directo. ¿Pero qué pasó? La Municipalidad de Lima y la Municipalidad Provincial del Callao se pelearon porque cuando hacen la concesión era con Lima, no era con el Callao. Entonces la concesionaria llegó solamente hasta el límite del Callao, o sea, exactamente hasta Morales Duarte, más o menos con Universitaria. Entonces, cuando tú vienes, pagas tu peaje, vienes por Javier Prado, agarras Panamericana Norte y cruzas y vas, o por el río Rímac, vas por ahí rápido, te vas de manera rápida y justo cuando llegas a...
5: Te paraste.
4: O sea, ¿para qué sirvió la concesión? ¿Para qué sirvió la concesión? Para nada. Entonces, si hubiera existido la ATU, esa vía hubiese llegado directamente hacia el aeropuerto. ¿Por qué? Porque con una sola autoridad se puede haber logrado construir esa vía aérea. Y ahí falta construir, por ejemplo, en la avenida Fawcett con Morales Duarte, un intercambio vial que formaba parte de ese proyecto. Lo mismo
5: ¿para qué? Para ir al aeropuerto directamente, directo, cruzando directo, el RIMAC.
4: Correcto. Entonces, la autoridad autónoma sirve para destrabar proyectos que antes teníamos entre Lima, Huarochirí.
5: O sea, tal como está el ATU para usted, ha fracasado.
4: No, ha fracasado. Yo le he dicho a amplias y muchas veces, por ejemplo, las licencias por puntos de los choferes. Miren, los choferes están expuestos. No estoy hablando de los malos choferes, por si acaso, estoy hablando de los choferes normales. Los choferes están expuestos a cada rato a papeletas. Está bien, yo entiendo que sí. Pero entonces le ponen una papeleta, le ponen otra, le ponen otra, le ponen otra, y en 5 meses no tienen licencia. Y en Lima no hay choferes con licencia 3. Pregunta, no existe. Los pocos que hay ya no quieren trabajar en transporte público porque se corren el riesgo que les quiten. Entonces, hay una, digamos, una forma difícil para los transportistas porque, primero, están maltratándolos con la licencia. Segundo, el transporte público sufre agresiones o extorsión. Tercero, la infraestructura es deficiente. ¿Y quién sufre todo eso? Son los vecinos de Lima Metropolitana.
5: Para cerrar el tema de transporte, en realidad de tránsito, del tráfico, del manejo de lo que significa vías públicas en Lima, le hago una pregunta que quisiera una respuesta corta. Usted fue representante de los trabajadores de taxi colectivo. En su visión del transporte, del tránsito en Lima, ¿incluye formalizar taxi colectivos?
4: Respuesta rápida.
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4: Le respondí un montón de veces. Nunca fui presidente de los taxi colectivos. Lo explicaba en varias oportunidades. En el año 2011, cuando Villarán era alcaldesa, el señor Joaquín Rosas, que era presidente de la FENTAC, me contrata para poder presentar un vehículo, el primer vehículo con cambio de matriz energética. Trajeron un vehículo verde, un auto de color verde, y en una feria de transportes me pidieron a mí como asesor técnico presentar ese vehículo con cambio de matriz, y es la que yo apunto por un tema de seguridad y de transporte. Primero, cuando tú tomas un taxi, tú no sabes si ese carro de color azul, verde, guinda, lo que sea, es un taxi realmente o si está registrado. Entonces, yo siempre he dicho que la mejor forma de solucionar el problema de la inseguridad en los vehículos privados, que son los taxis o aplicativos, es que funcione como en cualquier parte del mundo. Todos los taxis tienen que tener un solo color. Los verdaderos taxistas sí están dispuestos a cambiar su color. Aquellos que usan cuando quieren, cuando puedan. No,
5: sí, entonces, pero no me respondí lo del taxi colectivo.
4: No.
5: ¿Está dentro de su plan que los taxis colectivos se formalicen en Lima?
4: Le respondo rápido, sí. Primero, la Municipalidad de Lima no tiene injerencia sobre el taxi colectivo. El que tiene injerencia es la ATU. Y en segundo lugar, de 100 viajes, Manuel, solo 3 viajes se hacen en taxi colectivo, solo 3. El 65% es el transporte público, el 20% caminando, el 5% en metropolitano, 5% en el metro y en otros sistemas particulares, pero el taxi colectivo de 100 viajes, 3.
5: Es decir, resolver ese problema no le resuelve todo el asunto.
4: No. Nosotros tenemos que darle solución al transporte público, siempre lo he dicho. Y lo digo con autoridad porque yo soy ingeniero de transportes, tengo 25 años desarrollando proyectos de infraestructura vial, tengo 4 maestrías en transporte, conozco de transporte, y yo me formé en la autoridad autónoma del tren.
5: ¿Sí está seguro de esas 4 maestrías? Porque he visto un informe correcto que señala que solo tienen 2 maestrías.
4: Sí, le explico. Yo estudié 4 maestrías y les digo cuál. Las 2 que tengo con grado son en la Universidad Valencia, en la Universidad Pablo Lavide. La tercera la tengo en la UNI, culminada, Marca, sin grado. Saya.
5: Y la cuarta... No es maestro, pues no hay grado, no hay maestría.
4: No, yo no he dicho que tengo 4 grados de maestría. Okay. Estudio 4 maestrías.
5: Estudio 4 maestrías.
4: Sí, de los cuales...
5: 2 grados de maestría.
4: 2 grados de maestrías. Y 2 egresados, y lo pueden verificar, ¿no?
5: Ok, es diferente. Bueno,
4: claro, claro.
5: Que tienes asesorado 4 maestrías, así que tienes 4 maestrías, porque la maestría es un grado y el grado solo se puede hacer.
4: Correcto, correcto.
5: Ahora, una cosa rápida también, ¿qué hacemos con el peaje?
4: Los peajes, hay 2 formas de identificarlos. El primero, que va hacia el norte, es un peaje que no debe volver, que se debe cerrar, como ya está abierto, y cerrado, perdón. Y ojo que ese peaje que estaba en el norte, quienes cerraron realmente peajes fuimos los vecinos de Lima Norte. Los otros peajes forman parte de un proceso, de un proyecto, en todo caso de una concesión que ya está pronto a caducar. Lo que tiene que hacer el Ejecutivo, en este caso, exitosa. La Municipalidad de Lima Metropolitana, a través de GEPIP, la Gerencia de Promoción de Inversión Privada, es culminar esos proyectos o en todo caso hacer una evaluación para culminarlos anticipadamente, para que todas esas concesiones regresen nuevamente a MAPE y MAPE tiene la suficiente capacidad para poder operarlas.
5: Ok, hablemos ahora de seguridad ciudadana. ¿Qué propuestas tiene Samuel Daza en seguridad ciudadana para Lima?
4: Nosotros, en primer lugar, llevamos dentro de nuestra propuesta al general Felipe Monroy, que fue general de la séptima región policial hasta diciembre del año pasado. Él va en la lista como número dos hacia Lima. Y también está el general que fuera máximo policía de la
5: Víctor Sanabria.
4: Víctor Sanabria,
5: comandante general de la Policía Nacional.
4: Él está como asesor nuestro.
5: Que dicho sea paso, tiene dos pedidos de cárcel, ¿no? 8 años de la Fiscalía 1 y 35 años de la Fiscalía 2. Está en juicio oral, según lo que tengo acá por peculado agravado.
4: Eso no le preocupa mucho. No, porque en la función pública, todos tenemos juicios abiertos, juicios, incluso a veces nos tienen demandas y denuncias hasta por gusto. Hasta ahora no se ha confirmado nada del general Sanabria, pero él es un asesor.
5: Pero no sería, digamos, buscar mejor gente que no
4: tenga. Claro que sí, claro que sí, en la medida que nosotros podamos tener la oportunidad de ir a Lima, la asesoría, nosotros buscamos asesoría como policía, okay. No buscamos asesoría de otro lado.
5: Díganos, por favor, las propuestas de Fuerza Popular y de Samuel Daza en materia de seguridad ciudadana para Lima.
4: Sí, nosotros hemos desarrollado un proyecto que se llama El Ojo de Dios. El Ojo de Dios tiene tres componentes, Manuel. El primer componente es crear o construir 4 centrales de videovigilancia, una en Lima Norte, una en Lima Sur, una en Lima Este, integrada a la C5 que ahora se está construyendo en la Avenida Argentina. Esas 4 centrales hay que conectarlas con fibra óptica. Y sobre esa fibra óptica subterránea, conectar 10.000 cámaras de videovigilancia con reconocimiento facial. Adicionalmente, instalar unas placas LPR que sirven para reconocer las placas de vehículos y de motos, que es donde se produce mucha delincuencia. Y como soporte de todo este proyecto, nosotros hemos dicho que podíamos contratar 1.000 equipos tácticos de respuesta inmediata. Un equipo táctico de respuesta inmediata es una camioneta que vamos a comprar o rentar, y en ella 3 personas, un policía en actividad con uso de su arma, un policía en situación de retiro de las Fuerzas Armadas con capacidad de uso de fuego, y un sereno metropolitano. Cada equipo táctico tiene que estar distribuido en la avenida Guaylas, en la avenida Tupac Amaru, en la avenida Izaguirre, en la avenida 2 de Mayo, en diferentes avenidas principales de Lima Metropolitana.
5: Okay, a ver, entonces, 4 centrales de videovigilancia.
4: Correcto, una en cada sector.
5: Articulamos 10.000 cámaras así también de videovigilancia, dice usted, con inteligencia artificial y con reconocimiento de rostros y además de placas. Ok, al advertirse a través de esto algún tipo de delito, ¿se activan qué? ¿Los equipos de respuesta inmediata?
4: Exactamente, por ejemplo, en Guaylas aparece
5: ¿aplican plan cerco?
4: Claro, tenemos uno en Guaylas. En Guaylas debe haber unos 3 por lo menos, aplican un plan cerco. Pero nosotros, como vuelvo a repetir y lo he dicho varias veces también, nosotros vamos en compañía de la policía. Nosotros vamos en el primer auxilio. Cuando son delitos ya mucho más, digamos, más grandes, por decir, tráfico de drogas, extorsión, sicariato, son netamente policial. Nosotros vamos en ayuda de los vecinos frente a un arrebato, frente a un tema local. Nosotros somos la primera respuesta.
5: ¿Y qué le parece la propuesta de algunos rivales políticos suyos de crear una policía municipal armada, una policía metropolitana armada?
4: No, yo estoy en contra y estoy a favor de la Policía Nacional. La policía es única, indivisible, y no se le puede quitar las facultades que por ley se le ha entregado. Por eso, ¡exitosa! En nuestros equipos tácticos de respuesta inmediata nos hemos evitado de darle arma al sereno. El policía en actividad, bajo el plan celador que está ahora mismo pendiente en el Mininter, más un sereno metropolitano que es un policía en retiro, en realidad, con uso de su arma.
5: Claro, pero si funcionara este equipo de respuesta inmediata, el efectivo de la policía sí puede hacer perfectamente uso de su arma.
4: El policía y el policía
5: en retiro.
4: O sea, ambos,
5: los dos perfectamente podrían usar su arma.
4: No necesitamos que el sereno que está en el timón use arma, y no necesitamos armar una policía. Yo respeto cada una de las ideas que han presentado, todo seguro para bien de nuestra seguridad en Lima.
5: Ahora, un problema muy serio que tenemos en Lima.
4: Pero nosotros tenemos una buena propuesta.
6: Mejor
5: un problema muy serio de los alcaldes de Lima es que no saben, no han sabido articular con los distritos, generar consenso, generar diálogo y establecer coordinaciones y respuestas. ¿Qué plan tiene en relación a ese tema?
4: Mire, esta es la mejor oportunidad, vecinos de Lima, para que en un gobierno municipal de Fuerza Popular y un gobierno del Ejecutivo, podamos conversar rápido y articular medidas y acciones importantes. Yo pertenezco a la Mancomunidad de Lima Norte. Lo mismo hay muchos distritos que tienen Mancomunidad de Lima Este.
5: Sí, claro,
4: Lima Este,
5: todas las Limas.
4: Solo se han juntado para la foto. Pero imagínense, por ejemplo, de esos 2,000 millones que restan, por ejemplo, señores, el alcalde metropolitano y los 8 distritos, por ejemplo, de Lima Norte nada más. Miren, señores, presénteme 7 proyectos importantes, por ejemplo, en muro de contención. Hagamos un gran proyecto para Lima Norte de muro de contención. ¿Cuántos son? 100 muros de contención. A razón de 100,000 soles tenemos 100 millones. Toma, 100 por acá, 100 por allá. Entonces,

0: nosotros tenemos que recuperar para dárselo a los que menos tienen.
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1: 7:28.
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0: La temperatura en Lima 20 grados, Piura 23, Trujillo 23 grados, 7:31 a.m. Desde los estudios de Exitosa, Samuel Daza, candidato a la alcaldía de Lima por el partido Fuerza Popular, expuso sus principales propuestas de llegar a ocupar el cargo, entre ellas la ampliación de la Panamericana
1: Norte.
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2: Y en este momento mantiene una sección de dos carriles por sentido desde Ancón hasta Izaguirre. Se construye pues dos carriles más por la derecha y dos por la izquierda para tener ocho carriles. Para así, por el carril del centro, se pueda priorizar el transporte público.
3: ¿Usted lo haría?
2: De todas maneras. No está...
3: ¿Tiene recursos para hacerlo?
2: Sí, la
3: municipalidad. ¿Tiene cálculo de cuánto cuesta eso?
2: Sí.
3: ¿Cuánto cuesta eso?
2: Por lo menos ampliar la Panamericana Norte nos va a costar unos 200 millones.
3: ¿Cuánto?
2: 200 millones. No, el tramo es de Ancón y Izaguirre.
3: ¿Cuánto es eso?
2: Eso más o menos son 20 kilómetros.
0: En otros temas, un explosivo fue detonado en la puerta de una vivienda a pocos metros de una caseta de seguridad en el distrito de Los Olivos. El propietario denunció ser víctima de extorsiones y aseguró que una mujer le exige $50,000 a cambio de dejarlo tranquilo. Y el Ministerio de Educación informa a la comunidad educativa que desde las 16 horas del viernes 2 hasta las 18 horas del lunes 5 de octubre, un total de 10,728 instituciones educativas públicas y privadas quedarán a disposición exclusiva de la OMPE para el desarrollo de las elecciones regionales y municipales 2026, programadas para este domingo 4 de octubre.

7:33. 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
1: 7 de la mañana con 34 minutos. 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Última media hora de Exitosa Perú. Nuestra emisión que corresponde al último día de este mes de septiembre. Entramos al décimo mes del año. Así estamos. En recta final del 2026. Parece que fue ayer que nos dábamos el abrazo de feliz año y daba inicio a este año que ha sido realmente un año electoral. Sigue electoralmente hablando la situación y las condiciones de este año. Y es probable que en muchas regiones no termine el asunto el 4 de octubre, porque como saben, la normativa señala claramente que para ganar una elección regional, el candidato debe obtener 30% más un voto. Y hay muchas regiones en donde no llegan. Tendremos que hacer a nivel del Jurado Nacional de Elecciones y a nivel de la Oficina Nacional de Procesos Electorales otra elección, las elecciones complementarias, que seguramente se realizarán un mes o mes y medio después. Así que realmente este ha sido un año que ha tenido dos características: el Niño, todo el año, calor, y las elecciones, tanto las generales de primera y segunda vuelta y las elecciones regionales y municipales, que probablemente tenga también una segunda vuelta. Son las 7 de la mañana con 35 minutos. Tenemos información desde el Mercado San Antonio. ¿Dónde? En San Juan de Miraflores. Ahí está Vanessa Rubio, que nos comenta que el precio del pollo se encuentra a 8 soles 50 el kilo. En el Mercado San Antonio, San Juan de Miraflores, precio del pollo, 8.50 el kilo. 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Datazo de Vanessa Rubio. Esta es la hora, son las 7 de la mañana con 36 minutos. Vamos con Omar Coca, tenemos información en vivo desde el Cercado de Lima. Omar, adelante.
2: Información en vivo desde los exteriores de la iglesia Las Nazarenas. Mucha atención porque en estos momentos la Municipalidad de Lima va a detallar este plan para el mes morado. Recordar que millones son las personas quienes llegan hasta el Cercado de Lima para acompañar al Señor de los Milagros en su recorrido. En estos momentos vamos a conversar en primer lugar con el señor Casareto, quien es parte de la gestión del riesgo de desastres de la municipalidad, quien nos detallará el recorrido. Señor Casareto, bienvenido.
3: ¿Cómo está? Buenos días. Sí, vamos a tener un recorrido muy, muy calculado para el tema del riesgo de desastres. Vamos a contar con personal de la gerencia para poder controlar sobre todo el aforo que tiene la iglesia, el recorrido y las rutas de evacuación que se han establecido para todo el desplazamiento que va a haber, que comienza desde la salida de la iglesia hacia la avenida Tacna, luego sube por Emancipación y pasa por Girón Chancay hasta llegar a Conde Superunda. Este recorrido, que vuelve a ingresar hacia la avenida Tacna y llegar hasta Huancavelica, el ingreso de la iglesia, dura aproximadamente de 1:00 p.m. a 7:30, 8:00 p.m.
2: Teniendo en cuenta que es un día antes de las elecciones, ¿a cuántas personas prevé la municipalidad que puedan llegar aquí al Cercado de Lima?
3: Mire, en el tema de los feligreses no hay cantidad de personas, ¿no? Normalmente un estimado que llega acá ese día es entre 100 a 150 mil personas durante todo el día.
2: Muchas gracias, señor Casareto. También estamos con Mariela Falla, quien nos va a detallar la cantidad de agentes municipales y todo este despliegue, incluso para las personas extraviadas. Señora Mariela Falla, bienvenida a Éxitos.
4: Buenos días con todos. Reciban el saludo de nuestro alcalde Renzo Royal. Efectivamente, esto nos ha llevado a tener un plan de operativo para el mes de octubre, que es la que se viste de morado, no solo el centro de Lima, sino todo el Perú. Efectivamente tenemos 1,000 efectivos que van a estar a disposición de la ciudadanía, entre serenos, fiscalizadores, personal de GMU, personal de riesgos de desastres, y efectivamente, como lo dijo, hay una carpa azul donde se puedan llevar a las personas extraviadas, entre niños y ancianos, y se les recomienda que pongan un celular con un brazalete en su bracito con el número de celular a fin de que puedan hacer esto posteriormente, llamar a la persona y los puedan encontrar.
2: Muchas gracias, señora Mariela Falla. Así que ya se ha detallado este importante plan y sobre todo el desvío vehicular, que en estos momentos también rápidamente nos lo va a detallar el integrante del área de movilidad urbana. Caballero, bienvenido, éxito.
5: Buen día, les habla el ingeniero Miguel Pucaleguía, su gerente de gestión y fiscalización. Acá podemos observar la ruta del desvío que está planteado. El color azul es de norte a sur, ¿no? Agarramos la avenida Francisco Pizarro hasta Caquetá, Alfonso Ugarte, y luego nos incorporamos a la avenida Nicolás de Piérola, ¿no? Y del mismo modo, al revés, digamos, de sur a norte, el de color naranja, ¿no?
2: Muchas gracias. Esta es la información que tenemos para los 95.5 del FM Lima, exitosa, la voz de los que no tienen voz.
1: Gracias por la información, Omar. Gracias por el detalle. Ah, y a propósito de el cercado de Lima, varias actividades grandes que se están haciendo, y hay una preocupación, y en muy buena hora, de la Municipalidad Metropolitana, ¿verdad? Con el señor Casareto y otros funcionarios que son los que gestionan este asunto del riesgo de desastres, y están en la obligación de revisar, de chequear absolutamente todo, que se maneje de la mejor forma posible, sobre todo los aforos. Y el otro detalle, además de los aforos, las rutas de evacuación. Y eso es válido para cualquier, estos criterios son válidos para cualquier tipo de evento que congrega gente. Por supuesto, puede ser para 100 personas, y si el aforo es para 20, ya estás complicado. O puede ser para miles de personas, como en el caso de la procesión, o un partido de fútbol, o lo que se viene con BTS, que vamos a insistir, realmente va a estar muy complicado. La Municipalidad Metropolitana está insistiendo en este asunto. De hecho, incluso una información que nos ha llegado del Ministerio del Interior ha dado cuenta que la empresa Live Nation ha presentado su solicitud para obtener las garantías del evento ante la oficina del gobierno regional y del gobierno interior, pero el expediente no está completo. El expediente está incompleto. ¿Por qué está incompleto? Y atención a toda la fanaticada de BTS, ¿eh? Estamos hablando de la fecha hoy, estamos ya a 30 de septiembre, es el último día, mañana es octubre, y autorización no hay. Han pedido garantías al Ministerio del Interior, y el Ministerio del Interior les ha dicho, ok, deme el expediente de aprobación. Y al revisar el expediente han encontrado que la municipalidad no le ha dado hasta el momento la autorización correspondiente, ¿ya? No tienen la autorización. Se deben realizar las inspecciones previamente, que va a ser el 2 de octubre, el 5 de octubre y el 7 de octubre, que es el primer día del concierto. Lo que se ha ido encontrando hasta el momento, según las informaciones de fiscalización, es que hay serios problemas en la avenida Germán Amezaga, entre Ramón Guerrera y Oscar R. Benavides, ¿no? Tránsito limitado. Esto tiene que ver con la zona de la estación San Marcos que se está construyendo. De lo que eran 4 carriles pasó a 2 carriles, y en otra parte el cierre es total. Todos los carriles se han cerrado, dejando solo una vereda peatonal. Imagínense, por ahí no puede haber ruta de escape o ruta de salida. Podría ser una cosa realmente muy, muy, muy lamentable, ¿no? Estamos hablando de la zona que afecta la puerta 5 y la puerta 6, destinadas a la zona de Occidente. Otro punto de atención que ha hecho los evaluadores es la avenida Venezuela. Hay también en la avenida Venezuela una reducción de 2 carriles. La avenida Universitaria está en lo mismo. Ahí se concentra el tránsito entre San Miguel, Magdalena y Lima Norte. Todo eso tienen que evaluar antes de dar la autorización para este evento, que va a movilizar cada uno de los días 7, 9 y 10 a 52,000 personas hacia el cercado, concretamente hacia el estadio de la Universidad Nacional Mayor de San Marcos. Ojalá se desarrolle todo con orden y no tengamos luego que lamentar hechos que pueden poner en riesgo la vida de los asistentes a este evento. Son las 7:42. Luciano Tomatis está en vivo. Conversa con la gente. Opinión sobre el pedido de facultades legislativas de parte del gobierno. Luciano, buenos días. Adelante.
6: Muy buenos días, compañeros. Información en vivo desde el distrito de Breña. Nosotros hemos salido a un paradero concurrido para poder consultar con los ciudadanos cuál es su perspectiva, su opinión, su posición frente al pedido de facultades legislativas solicitado por el gobierno de la señora Keiko Fujimori. La Cámara de Diputados tiene la difícil tarea de verificar si es que se le otorga o no se le otorga estos 8 puntos que ha solicitado el Ejecutivo, dentro de los cuales se encuentra trabajo frente al fenómeno del Niño, trabajo frente a la inseguridad, y uno de los puntos que genera controversia, pero que está incluido dentro de este pedido de facultades legislativas, es, por ejemplo, la tipificación de organizaciones criminales a tipificación como organizaciones terroristas. Vamos a escuchar qué es lo que nos han mencionado los ciudadanos.
7: Debería dárselo. ¿Sí?
6: ¿Por qué?
7: Porque es necesario, pero con tanta inseguridad que vivimos, es necesario eso.
6: Las facultades legislativas van a ayudar entonces a enfrentar la inseguridad.
7: Así es, deben ayudar.
8: Hace rato, hermano. Hace rato, porque mira, mira cómo está el Perú. El Perú que es hermoso, que tiene gente trabajadora, todo, mira lo que está ocurriendo acá en el mundo.
6: ¿Usted cree que realmente va a ayudar darle las facultades legislativas para luchar contra la delincuencia?
8: Ojalá, porque hasta ahorita, hasta el momento, veo que está recurriendo a cosas del exterior, a Bukele, a Estados Unidos, para pararnos la seguridad. Ojalá que se dé.
9: Bueno, mi opinión es que por un lado deberían darle y por otro no, porque este es un arma de doble filo, ¿no? ¿Por qué? Porque no sabemos si lo va a cumplir o no. Ha prometido tantas cosas y al final no se está cumpliendo. En el poco tiempo que tenemos, siguen habiendo muertes, o sea, lo que ella está haciendo en verdad no lo está cumpliendo.
6: La presidenta ha señalado en varias ocasiones en que no pueden enfrentar la delincuencia si es que no tienen estas facultades legislativas. ¿Usted cree que siendo el Ejecutivo no podría tener otras acciones sin las facultades legislativas?
9: Mire, para empezar, ella estuvo apoyando antes, cuando estuvo en el Congreso, no hizo nada, más bien estuvo en contra de todos los gobiernos. Ahora que ella pide ayuda, imagínese, le están haciendo lo mismo que ella está haciendo. Si va a solucionar algo, no lo sé, solo Dios sabe, pero para mí es lo mismo que estamos.
6: Importantes declaraciones que nos dejan los ciudadanos respecto a este pedido de facultades legislativas que va a ser revisado este jueves en la Cámara Baja y que tiene y ha generado una serie de controversias. Se ha señalado dentro del Congreso de la República que se le otorgaría al menos en dos puntos. En el punto que tiene, concierne al fenómeno del niño e inseguridad. Sin embargo, una posición que tiene las bancadas de oposición es de no otorgar este pedido de facultades legislativas. Vamos a ver cómo es que se desarrolla esta situación que ha generado gran problemática entre el Ejecutivo y el Legislativo. Vamos a seguir con mayor información para los 95.5 de la FM en Lima, exitosa la voz de los que no tienen.
1: Gracias, Luciano. 9 de la mañana de hoy, Comisión de Constitución continúa la sesión que se suspendió el día de ayer para seguir evaluando el informe. Es un informe que ha presentado la comisión, en este caso a cargo de la señora Yanina Avendaño, para discutir. Se ha empezado a discutir el día de ayer. Son 8 los ítems presentados por el gobierno. Han ido punto 1, punto 2, punto 3, punto 4. En todos los 4 puntos están diciendo que no van a dar nada. Y en los otros 4 puntos restantes, el día de hoy va a seguir el debate. Pero el informe de la comisión dice que en ninguno de los 8 ítems tiene la aceptación de la delegación de facultades. Va a continuar el debate y me imagino que hoy debe terminar y se sacará una aprobación o una nueva propuesta, un texto sustitutorio o como se llame, y que el predictamen, que luego va a convertirse en dictamen, luego va a ser materia de análisis y de votación y debate en el Pleno de la Cámara de Diputados, entiendo, debería recoger las posturas. Y las posturas que a mí me quedó claro ayer son las siguientes: la de Juntos por el Perú, que no quiere dar nada; la de Fuerza Popular, que quiere todo. Y las posturas que me parecen, insisto, más sensatas, las de Renovación Popular y las de Partido del Buen Gobierno. Ni nada, ni todo. En el medio. Vamos dando lo que corresponde y lo más rápido posible. Espero que esa postura, la postura, digamos, que hace la discriminación, esto no es urgente, esto no es urgente, esto es contrabando, esto merece más discusión, esto podemos dejarlo para más adelante, para discutir esto. Señora presidenta, presente usted una iniciativa legislativa, presente un proyecto de ley, mándelo con el sello de urgente y nosotros lo tramitaremos. Y lo otro, esto sí es urgente, esto sí es urgente, esto es necesario, esto es urgente, esto es necesario, esto es vital, y se le da, no tiene que ver con el asunto de la bronca, con que hay que pensar en el Perú, en el país. Esta es la hora, son las 7 de la mañana con 48 minutos, la hora en todo el territorio nacional. Un dato, una información. Cuando hablamos de delincuencia, de violencia y de inseguridad ciudadana, hay que tener en cuenta una cosa muy clara: un delincuente de 18 años y un infractor menor de 18 años, que puede llegar perfectamente hasta los 12 años, 12, 13, 14, no le llamo delincuente porque dice la norma que no se pueden llamar delincuentes, se llaman infractores, igual cometen hechos criminales, ¿no? Se hace en la casa, y en el cole, y en el barrio. Ahí es donde hay que poner la atención. ahí es donde hay que poner la lupa. Hay una nota que se ha publicado el día de ayer que señala que el Ministerio de Educación va a emitir ya la norma, va a publicarla. No sé si de repente la publicó y ahí Álvaro me va a decir. Norma que va a autorizar, facultar, ordenar a las instituciones educativas en el país a expulsar a alumnos violentos.
0: Marca, esto no se puede hacer ya, ahora. 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
1: la normativa establecida no se puede
0: por
1: hacer.
0: Donde vaya.
1: Pero dice el ministro de Educación, José Antonio Chan, que van a sacar una norma que va a darle las posibilidades al director, al personal directivo de un plantel para expulsar a un alumno violento. Chan señala que con estas nuevas disposiciones, los escolares quedarán definitivamente separados de escuelas y recibirán clases nocturnas los fines de semana o de forma virtual para no estar más en contacto con sus víctimas como hoy sucede. No podemos tener a un agresor al costado del agredido. Eso no significa restringirle el derecho de estudio al agresor, porque podría ir a un centro de educación básica alternativa o estudiar de manera remota, dice en este caso el ministro de Educación. ¿Suena bien? Sí, porque definitivamente tú tienes un hijo, el otro tiene un hijo, yo tengo un hijo, va al colegio y la verdad es que no quisiéramos que nuestro hijo del colegio esté al lado de un chico que le podemos querer mucho, pero tiene 12 y 13 años y lamentablemente por la educación, por su familia, por la forma como ha vivido, por su barrio, es capaz de llevar un arma de fuego al colegio o es capaz de romperle la nariz a mi hijo o es capaz sencillamente de violentar sexualmente a una de las chicas. Nadie quiere eso. Proteger a los menores, perfecto. El asunto es qué va a pasar con el menor agresor. Y sí nos tiene que importar, porque estoy seguro que tú estás diciendo a mí que me importa. No, sí nos tiene que importar. Nos tiene que importar como sociedad. Porque si no rescatas a ese niño en esta condición que ya está evidenciando desadaptación, que ya está evidenciando un poco niveles de violencia, este cuando tiene 17, cuando tiene 18, peor si le sacas del sistema educativo, le expulsas del sistema educativo, es un candidato perfecto, exacto, calza pero a medida de lo que los delincuentes andan buscando. Si le cierras el sistema educativo, le abre la puerta a la criminalidad. Entonces sí hay que pensar, es la mitad del camino. Proteger a los menores de los otros menores violentos es la mitad del camino. La otra mitad es cómo recuperamos a esos chicos. Porque yo no creo que como sociedad sensata, una sociedad sensata como la peruana pueda decir que un ser humano se pierde a los 13. No creo que la palabra tan usada por el general Rebordeo se pueda aplicar a un muchacho de 13, 14 años. Entonces, este es irrecuperable. Sí hay irrecuperables. Pero un menor de 13 es un irrecuperable, un menor de 12 es un irrecuperable, un menor de 15 es un irrecuperable. Si llegamos a esa conclusión, realmente deberíamos llegar a la conclusión de que esta sociedad tiene muy poca vigencia como tal. Esta es la hora, son las 7:51. Vamos a nuestra secuencia Economía Popular con Guido Penal.
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1: Guido, ¿cómo estás? Buenos días, bienvenido.
11: Buenos días, Manuel. Buen miércoles para todos.
1: Hablamos hoy sobre lo siguiente. Mercado de combustibles
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1: Estaría en emergencia. Te escuchamos, Guido.
11: Sí, efectivamente, hay un intento por parte del gobierno de regular este mercado. Básicamente el problema, les explico, es que hay una estructura no competitiva, muy monopólica, muy concentrada en lo que es toda la parte de la distribución y el almacenamiento de productos vinculados a todo lo que es la parte energética, ¿no? Sobre todo el gas, el GLP, la gasolina, los biodiesels, etcétera. Y entonces allí podría, dice Indecopi, estar dándose algún tipo de explicación de la subida del precio de los combustibles. Bueno, los combustibles, a pesar de lo que acabamos de describir, la subida está mucho más concentrada en la elevación de los precios por la guerra de Irán. Eso bien claro. Sin embargo, sí hay que hacer algo. Acuérdate, mi querido Manuel, que cada vez que tenemos oleajes anómalos y los buques no pueden acoderar en los 3 o 4 puertos por donde desembarcas o desestivas estos productos, nos quedamos en Lima a veces sin GLP. Acuérdate de eso. ¿Y eso por qué? Porque no tenemos una capacidad de almacenamiento mayor que nos permita sortear estos periodos de oleaje anómalo sin que se altere la distribución porque hay muy poco almacenamiento. Entonces, la solución no está solo en lo que propone el Indecopi, distintas alternativas para hacer más equitativa la capacidad.
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11: El superhéroe tiene como el 60% de la capacidad de almacenamiento. Entonces, lo que están tratando de pensar es cómo hacer más abierta la posibilidad de que algunas empresas distribuidoras que no tienen capacidad de almacenamiento puedan participar en esta, en este nuevo esquema de distribución. Sin embargo, insisto, lo más importante, habría que diseñar una estrategia para duplicar, si es posible, la capacidad de almacenamiento en los puertos claves, en Pisco, en Matarani, en Callao, en Chimbote, etcétera, donde normalmente cuando hay algún problema, acuérdate cuando tuvimos en Ventanilla un problema de contaminación porque hubo, digamos, una filtración, una digamos, fuga de petróleo, tuvimos un problemón ahí, y entonces hay que mejorar nuestra capacidad de almacenamiento y con ello mejorar también, como pretende el Indecopi, que estoy totalmente de acuerdo, hacer mucho más competitivo el mercado de almacenamiento y de distribución. Eso es importantísimo y hacia ahí habría que hace tiempo dirigir recursos. Lo hemos dicho más de una vez y hasta ahora se quiere mejorar solo el reparto de las capacidades de almacenamiento, cuando lo que tendríamos que hacer también es una estrategia para incrementar significativamente esa capacidad de almacenamiento, mi querido Manuel.
1: Listo, Guido, un fuerte abrazo, que tengas excelente miércoles.
11: Saludos.
1: Precio del dólar, compra 3.41, venta 3.44. Reitero, compra 3.41 y venta 3.44. Un informe, un estudio de Boomerang revela que un 39% de peruanos realiza trabajo remoto. ¿Se acuerdan que en la época del COVID, en realidad, el 99, 97% estábamos en trabajo remoto? Y luego, terminada la pandemia, hemos regresado muchos al trabajo presencial, pero hay un 37 hasta 39% de peruanos que están en la condición de trabajo remoto. Pero dice además el estudio de Boomerang, que se basa en un sondeo, señala que el 16% de trabajadores, solo el 16% de trabajadores, escogería la presencialidad. 8 de cada 10 empleados preferirían trabajar fuera de la oficina, ¿no? Es decir, de manera remota. Una encuesta, un sondeo que ha realizado Boomerang preguntando a la gente que tiene trabajo.
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1: ¿Tú quisieras
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1: que el trabajo sea remoto o quisieras el trabajo presencial? El trabajo remoto solo dice, el trabajo presencial solo 16% y el 80% diciendo que sí quisiera que el trabajo sea de manera remota, ¿no? Bueno, pero esa no es la realidad del mercado. Estamos manteniendo exactamente un 39% de peruanos que están laborando de manera remota y el resto, es decir, 61% de trabajadores que están desarrollando su actividad de manera presencial. Para los trabajadores que optan por una modalidad híbrida o remota, el principal beneficio está relacionado con el tiempo, ¿no? Casi la mitad de peruanos encuestados rechazó una oferta laboral porque querían al menos su presencialidad. Se ha vuelto un mecanismo, una forma de trabajo este asunto de la labor remota o virtual. Estamos a las 7:57. Esta es la hora en todo el Perú. 7:57. Raro lo que hemos visto ayer. Raro. ¿Se acuerdan la alarma, la alerta, el SOS que mandaron los principales responsables de la industria tecnológica que produce inteligencia artificial? ¿Se acuerdan, no? Sí, me imagino que sí. Representantes de Anthropic, de OpenAI, ¿se acuerdan? Que okay, no, hay que parar la mano, hay que frenar. Este asunto puede ser peligroso, puede haber el exterminio de las personas. Estamos detectando que la inteligencia artificial es capaz de generar y regenerarse por sí misma con una especie de independencia y de insubordinación a quienes están programándolo. cuidado, ¿se acuerdan? Bueno, ok, estos mismos personajes, los representantes de estas empresas, ¿no?, han estado ayer reunidos con Donald Trump. Y reunidos con Donald Trump anunciando que ya esto no se va a llamar inteligencia artificial, que esto se va a llamar superinteligencia a partir de ahora. Y que eso no significa solo cambio de denominación. Según Donald Trump, esto significa una nueva etapa en el desarrollo de la tecnología. Se proclama el inicio de la era de la superinteligencia. Se enmarca, además, lo ha explicado Donald Trump, en una política de impulsar la innovación de la inteligencia artificial, evitando regulaciones, ninguna regulación, al contrario. La administración supone que esto no se puede frenar y que deben continuar con el máximo desarrollo. Raro, ¿no? Dos días antes dices, frenen, y otros dos días después aplaudes a Trump diciendo, nos vamos con todo, con la superinteligencia. Hoy en Hablemos Claro con Nicolás Lúcar continuaremos con las reacciones del diputado.

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2: Ya son las 6 de la tarde.
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4: ¡Ajá! ¡Ese requito de Nelson Aroni! ¡Congarillo, congarillo!
5: Frente a la crisis de inseguridad. Y la presidenta y el señor ministro del Interior se han demorado demasiado en tomar decisiones que debieron tomarse el 28 de julio en la noche. Es decir, sacar al alto mando de la policía y a todos aquellos que tuvieran alguna responsabilidad en lo mal que se ha estado manejando la crisis de inseguridad y la lucha contra el crimen organizado, e iniciar un proceso de depuración de la policía y empezar a ponerle los recursos y a tener una estrategia de toma de control de la calle, de control de los penales. Todo eso se podía hacer, pero en fin. Pero a lo que voy es que a mí, y yo creo que nos pasa a todos, es si no se dan cuenta de lo que estamos viviendo. Es decir, la situación de la inseguridad es insoportable. El fenómeno del niño avanza y necesitamos respuestas que van más allá de desesperadamente tratar de contener el daño que inevitablemente el fenómeno del niño, según todas las previsiones, va a causar. Ya está causando un daño económico que requiere respuestas inteligentes, requiere seguros, requiere manejo de las deudas que tienen los agricultores y los pequeños pescadores, requiere iniciativas audaces en relación a la agricultura, exportación y a la pesca y a las confecciones, que son las más afectadas. Es decir, no son solamente medidas que tienen que ver con la ingeniería, sino con la economía las que hay que tomar. Pero no solamente eso, la crisis en el sector salud no puede esperar. La crisis, es decir, ¿ustedes creen que es justo que que la gente siga haciendo las colas que está haciendo y sigamos con medicamentos que no hay y con insumos que no hay y con citas que uno tiene que esperar meses para conseguirlas y con operaciones que, es decir, no se puede esperar más para la crisis de la salud pública ni para la educación peruana que se cae a pedazos. Y tenemos señales así grotescas de la crisis que tenemos en la educación con escándalos como el Liceo Naval, que no son ni la punta, sino la punta del iceberg de la tremenda crisis moral exitosa que se vive entre nuestra juventud y que es parte de la crisis que se expresa también en la delincuencia. ¿Por qué creen que es tan fácil que los delincuentes estén reclutando decenas de miles de jóvenes para sus organizaciones? Porque hay una profunda crisis moral en este país y no podemos esperar más para tomar medidas severísimas contra la corrupción, porque ha habido cambios de ministerios, pero las estructuras de corrupción ahí están, vivitas y coleando, ¿ah? Agazapadas, pero ahí están. Entonces, no sé, yo creo que el día de hoy la clase política tiene que acercarse un poco a los ciudadanos. Es decir, necesitamos que el día de hoy decidan lo que haya que decidir, pero que lo hagan. Es decir, si no les gustan todas las 66 facultades que ha pedido, bueno, que les den aquellas en las que hay consenso y que sobre lo otro se abre debate. Esto mismo se pudo hacer hace 2 o 3 semanas y quizá antes, que estaba claro lo que cada uno piensa, estaba claro. ¿Por qué ha sido tan tedioso, tan enredado esto? O sea, ¿por qué no es posible decir sobre esto sí, sobre esto no? Sobre lo que sí proceda, señora Fujimori, sobre lo que no, de manera urgente sentémonos a discutir. Porque no es que porque no te pones de acuerdo, por ejemplo, sobre el tema del empleo juvenil. Ya vivimos la experiencia, no, la ley Pulpín ya es abusiva contra los jóvenes, entonces no va la ley Pulpín. El problema es que no fue la ley Pulpín y no fue ninguna ley de reemplazo. Y no hay una política de promoción del empleo juvenil que hay que resolver porque eso está en la base de todo.
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5: ¡De todo! Es decir, si no resolvemos el problema de nuestros jóvenes, todo lo que hagamos en términos punitivos no va a servir de mucho si no resolvemos el origen social de la crisis que estamos viviendo con la delincuencia. Es decir, hay una discusión, el gobierno propone, no sé por qué, porque es tan urgente, quitar los topes a las tasas de interés. ¿Por qué eso es una urgencia nacional? Yo no entiendo las razones, espero que las escuchemos el día de hoy con más claridad. Pero ¿qué sí es urgente? Es decir, no solo se trata de decir no, se trata de decir, de proponer cosas. ¿Cuál es uno de los problemas más serios que tiene el Perú y sobre todo la micro y pequeña empresa? El acceso al crédito, porque no hay competencia en el sistema bancario y financiero, porque no tenemos un mercado abierto como hay en otros aspectos de la economía, en el sistema financiero, y hay que abrir el sistema financiero. Y el dinero tiene que bajar de precio, es decir, acceder a un crédito debe ser más fácil de lo que es hoy. Y no es verdad que los topes a las tasas empujan en los brazos de los gota a gota. Es porque es inaccesible el sistema bancario por el que la gente termina en los brazos de los gota a gota. Entonces hay que hacer algo para enfrentar esta situación, que es democratizar el acceso al crédito. Tener tasas, y ahí puede haber incluso, aunque a algunos les espante, una intervención estatal a través del Banco de la Nación con el otorgamiento de créditos a tasas de intereses preferenciales, y eso va a obligar a todo el sistema a regularse, porque simplemente va a haber competencia. Pero esto, es decir, insisto, no se trata solamente de decir sí a algunas cosas y no a otras, sino sobre aquellas que no hay acuerdo, ponernos a discutir y aprobar lo que haya que aprobar, pero no. Lo que no podemos hacer es quedar paralizados y no tomar decisiones, las que fueran, pero lo que necesitamos los ciudadanos son respuestas. Y sinceramente, estamos todos atentos el día de hoy a lo que ocurra, porque hoy es una prueba de fuego para la clase política. Van a seguir en lo mismo, van a seguir poniendo por delante sus intereses, los intereses de sus capillas, van a seguir poniendo por delante la confrontación a la urgente necesidad de encontrar acuerdos, de encontrar consensos, de encontrar respuestas a los problemas que nos agobian a los ciudadanos. Estamos esperando que actúen el día de hoy con responsabilidad, porque la paciencia de la gente, insisto, tiene un límite, ¿eh? La paciencia de la gente tiene un límite. No reten la paciencia de los ciudadanos, porque esto no da más y las respuestas las queremos ahora, y hoy es un día que puede ser clave para que la relación entre la clase política y la sociedad cambie o se deteriore aún más, con consecuencias que pueden ser imprevisibles. Porque la gente buscará pues otras alternativas, ¿no? Que muchas veces no son ni las deseables ni de lejos las mejores. Están avisados, ¿sabes? Están avisados. Más vale, mejor no digo lo que me provoca, que lo tengo en la punta de la lengua. Más le vale actuar con responsabilidad el día de hoy. Soy Nicolás Lúcar, esto es Hablemos Claro, estamos en Exitosa, la voz de los que no tienen voz, 95.5 en la FM en Lima, canal 34 de Movistar, 6.1 en la televisión digital terrestre. 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Y estamos con quién estamos, señora Magarín, Luciano Tomatis, está en el Congreso, donde ya están llegando los ministros. ¿Cuál es la situación? Cuéntanos, por favor, Luciano.
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7: Muy buenos días, Nicolás, así es, información en vivo desde el Congreso de la República, y tal como tú lo has mencionado, es un día crucial para la Cámara de Diputados, sobre todo porque en la Comisión de Constitución de la Cámara Baja se va a reanudar este debate que ha quedado pendiente el día de ayer sobre las facultades legislativas solicitadas por el Ejecutivo, y es importante resaltar cuáles son las posiciones de las diferentes bancadas. Fuerza Popular, por supuesto, ha resaltado y ha criticado, ¿no?, que este pedido de facultades legislativas solicitadas el 28 de agosto de este año haya tomado tanto tiempo para llegar a este punto de debate y que se tenga que debatir un documento, un predictamen que con más de 200 hojas lo que determine sea un pase al archivo, negar las facultades legislativas solicitadas por el gobierno de la señora Keiko Fujimori y que este pase al archivo. Otras bancadas como Renovación Popular también han señalado que debe considerarse algunos puntos, al menos sobre todo lo que han mencionado diferentes parlamentarios, inclusive Nicolás, de la oposición, como parlamentarios de Juntos por el Perú, de Ahora Nación, de otras bancadas que han señalado que al menos los puntos cruciales deberían ser tomados, como el enfrentar al fenómeno El Niño, que se nos viene y que, según lo que han señalado los expertos, va a ser, si no, el peor fenómeno del Niño que hayamos enfrentado en los últimos 50 años. Y por supuesto, el tema que atiñe a toda la ciudadanía, que justamente nos tiene viviendo en zozobra, que es la inseguridad. Esto debería ser debatido y tiene programado para las 9 de la mañana reanudar este debate en la Comisión de Constitución. Han sido bastante duros los diputados de Fuerza Popular contra la presidenta Yanina Avendaño de esta comisión, ¡exitosa!, de Juntos por el Perú, justamente, y que, por supuesto, sienten que hay un tono de obstruccionismo. Se ha mencionado varias veces, sobre todo por el tiempo que ha tomado llegar a este punto de debate, Nicolás, porque esto nuevamente fue solicitado hace el 28 de agosto, es más de un mes que se tiene este pedido, y justamente como lo hemos venido informando, como lo hemos venido reportando, los ministros el día de ayer justamente se reunieron los ministros encabezados por Luis Galarreta, presidente del Consejo de Ministros, con la bancada de Ahora Nación, que estaban liderados por el señor Alfonso López Chao, ex candidato a la presidencia del Perú. Y la verdad es que dejó más dudas que certezas esta reunión, debido a que no se ha llegado a decir sí, vamos a estar de acuerdo con las facultades legislativas, no vamos a estar de acuerdo con las facultades legislativas, y esto es algo que se ha venido repitiendo a lo largo de este más de más de un mes que viene tratándose este tema de las facultades legislativas. Hemos consultado hace un rato con los ciudadanos, algunos están de acuerdo con que se otorgue este pedido de facultades legislativas, y vamos a ver cómo se desencadena esta situación que ya lleva bastante tiempo pendiente. Y otro de los puntos que hay que mencionar, como lo han venido haciendo el día de ayer, por ejemplo, los últimos días, han estado participando los ministros de la Comisión de Presupuesto, la Comisión Bicameral de Presupuesto. El día de hoy están invitados los ministros Luis Dyer, el ministro de Justicia, Luis Dyer de Salud, el ministro de Justicia Ernesto Álvarez Miranda y el señor Juan Sheput, que justamente también estuvo el día de ayer en la Comisión de Trabajo junto con Zulema Tomás, presidenta ejecutiva de E-Salud. Vamos a ver cómo se van desarrollando. Queremos consultar en el marco de esta situación, de este debate que queda pendiente, que queda en zozobra la ciudadanía sobre si es que se va a otorgar o no se va a otorgar estas facultades legislativas. Queremos consultar con los ministros cuál es la posición del Ejecutivo. También consultar con los diferentes diputados de las bancadas, tanto de oposición como las que están más son más cercanas al oficialismo, cuál es el punto, en qué va a desembocar todo este debate, si es que se va a aprobar o no se va a aprobar. También se ha mencionado de predictámenes en minoría que podrían pasar también a pleno y ser debatidos, pero todavía no quedamos en ningún tipo de certeza porque queda pendiente este debate que va a iniciar a las 9 de la mañana del día de hoy. Vamos a permanecer muy atentos, Nicolás, por supuesto, reportando siempre, y vamos a dar todos los detalles sobre cómo es que se va desarrollando este debate en la Comisión de Constitución, liderado por la presidenta Yanina Avendaño, está a las 9 de la mañana. Vamos a seguir con mayor información para los 95.5 de la FM en Lima, exitosa la voz de los que no tienen.
5: Luciano, antes de...
7: Sí, Nicolás.
5: De que desconectemos para retomar en unos minutos más la comunicación contigo. Hay otro tema que está sobre la mesa, ¿no es cierto? Que es el de la censura al ministro César Astudillo. ¿Se puede hacer un recuento de qué bancadas votarían a favor de la censura y cuáles no? Se entiende, por ejemplo, que ahora Nación ya tomó una posición en el sentido de que no van a censurar al ministro Astudillo. Pero ¿cuál es la postura de las otras bancadas?
7: Sí, justamente, Nicolás, el día de ayer, cuando terminó esta reunión entre Ahora Nación y la PCM, nosotros reportamos justamente que el diputado José Marcelo, junto con el diputado Fleshman, salieron a dar unas declaraciones sobre lo que se había tenido en esta reunión. Él mencionó temprano que no había fractura en Ahora Nación, que todos estaban en el mismo ritmo, en la misma idea de, por supuesto, lo que tú mencionas, de no dar esta censura, que, como ya lo mencionábamos antes, solamente serían dos votos los que faltarían para poder aprobar esta censura, y que los buscaría la oposición, digamos, Juntos por el Perú, Obras, también incluyendo el Buen Gobierno, buscaría estos dos votos en la bancada de Ahora Nación. Sin embargo, esto fue contradicho más tarde por la señora senadora Ruth Luque, que mencionó que sí existe una diferencia de ideas. Ella y la señora Mirta Vázquez no estaban de acuerdo con no aprobar esta censura porque creen que es un tema que no tiene que ver con el tiempo de gestión, sino con la idoneidad de esta persona para estar detrás del Ministerio del Interior. Y eso genera muchas dudas sobre que si estas dos senadoras que tienen esta idea puedan tener este fraccionamiento que es visible dentro de Ahora Nación, otros diputados puedan tenerlo y pueda caerse esta posición que han sido mencionados el día de ayer por estos dos diputados de Ahora Nación. Vamos a ver cómo es que se va desarrollando. Esto también se va a ver el día de mañana, como recordamos, jueves. El Pleno va a verificar, va a ver la censura, también va a ver la interpelación contra el ministro de Educación, Chang, y vamos a ver cómo se va desarrollando, Nicolás. El punto está ahora, el foco está, como tú lo sabes, en la Comisión de Constitución y en las facultades legislativas.
5: Claro. Muchas gracias, Luciano. Ahora, lo que tiene que quedar claro es que quienes votan las censuras son los diputados, no los senadores, y todo indica que la postura de la mayoría, si no todos los diputados de Ahora Nación, es a favor es en contra de la censura y a favor de que se mantenga César Astudillo como ministro del interior.
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5: Ahora, lo sorprendente es que sobre un asunto tan elemental no se logre un acuerdo. Es decir, al primer debate de cierta relevancia, partidos como ahora Nación empiezan a mostrar fragilidad, ¿no es cierto? Sobre esto debería haber un mínimo de consensos. Es decir, debió tomar César Astudillo más decisiones de las que ha tomado, comenzando por la de sacar al general Arreola, que debió hacerse el primer día de gobierno en Keiko Fujimori. Es cierto, pero también es cierto que es poco el tiempo que ha transcurrido y que la impresión que da, sinceramente, es que le están dando el vuelto, ¿no?, al gobierno de Keiko Fujimori. Es decir, la izquierda está actuando ante el gobierno de Keiko Fujimori como la derecha actuó ante el gobierno de izquierda de Pedro Castillo. Es decir, aquello de lo que se quejaban, aquella conducta de la que se quejaban, es la que están repitiendo. Y eso es un error. Es decir, nadie les está pidiendo que se pongan de acuerdo ni se pongan en la postura de sí señor, ¿no es cierto? Sino que se busquen los entendimientos que el país está exigiendo y que se canalice, pero rápidamente, la resolución sobre aquello que sea controversial. Estamos conectados con Flor Mesa, diputada de Fuerza Popular. Diputada, buenos días.
8: ¿Cómo estás, Nicolás? Buenos días y gracias a todos los que nos están oyendo.
5: ¿Qué es lo que esperan ustedes el día de hoy? ¿Alguna información tiene que tener sobre cuál va a ser el espíritu de la reunión?
8: Lo único que queremos, Nicolás, primero es que la ciudadanía entienda que como diputados tenemos que tener una gran responsabilidad sobre el país. Y espero que en esta sesión, que es en breve, se llegue a un consenso real, pero no ¡exitosa! Aceptar el no porque no, que es justamente el predictamen que recomienda el archivo, que refleja el predictamen que recomienda el archivo de la Comisión de Constitución. Porque los sustentos que dan ese predictamen, Nicolás, es básicamente un sustento político más que técnico. No se han hecho mesas de trabajo, no se han pedido opiniones a instituciones fuera de, veo otras instituciones que no competen, o mejor dicho, podrían tener una opinión mayor, específica, técnica, que es lo que necesitamos. Entonces, creemos necesario que en esta sesión, que hoy se va a reanudar a las 9:00 a.m, nos enfoquemos en eso, en el debate técnico, en recoger las propuestas incluso que otras bancadas han presentado como Renovación Popular, y no es una bancada oficialista, y poder hacer un verdadero debate y no realmente ver unas ganas de negar todas las facultades simplemente por una posición política.
5: El Partido del Buen Gobierno, entiendo que ha hecho... ha presentado un dictamen alternativo, es decir, para lo que tiene que ver con seguridad y fenómeno del niño específicamente.
8: Ambos tienen esa posición y, repito, no nos negamos a nosotros llegar a un debate y llegar a un consenso de qué priorizamos y qué no. Pero lamentablemente lo que hemos recibido en documentación previa a la comisión es un predictamen ideologizado, que pareciera que hubiera ideología en ese contenido, y que recomienda directamente el archivo. Una mesa no puede llevarse de una manera tan autoritaria. Tenemos nosotros que llegar a consensos. Y si han podido ver algunos la sesión de ayer, varios diputados han mencionado que están de acuerdo parcialmente. Y eso es lo que tenemos que hacer, llegar a un consenso para llegar a buen puerto y finalmente aprobar una propuesta que lo que haga es luchar contra la criminalidad.
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8: Y también estar listos para enfrentar el fenómeno del niño.
5: Flor, el día de ayer la presidenta ha dicho que están poniendo a prueba nuestra paciencia, y lo que ha comentado sobre esta expresión el senador Víctor Cutipa ha sido que la presidenta Fujimori está haciendo un berrinche.
8: No te escuché bien, perdóname, Nicolás.
5: No, lo que te decía es que la presidenta dijo ayer que están poniendo a prueba nuestra paciencia, y el senador Víctor Cutipa ha comentado esta declaración diciendo que es un berrinche de la presidenta.
8: No, ¿ves? Con eso ya vemos el ánimo de algunos diputados y senadores, y aquí no hay ningún tipo de ánimo, es un sentir lo que ha hecho, y no es la primera vez que un presidente pueda expresar, así como el premier también lo dijo, la paciencia democrática se tiene que demostrar. Y nosotros, Nicolás, y tú lo has podido ver durante estos años, como bancadas responsables, e incluso siendo de oposición, hemos sido responsables y hemos dado las facultades. Por eso es que es increíble ver que en la actualidad, en un Congreso que se supone tiene que velar por la prioridad del país, que es la seguridad ciudadana, el fenómeno del niño, no llegue a un consenso y se dé el no porque no. Por eso es que es lamentable. Como autoridad uno expresa ese sentir y dice, obviamente nos preocupa que no llegue a un consenso. Hemos pasado los plazos, Nicolás. Y ayer hemos debatido solo

0: el tema de la inseguridad o el fenómeno del niño se llegue a acuerdos y ojalá sobre algún otro se otorguen las facultades y sobre lo otro se inicie una discusión que tendrá que hacerse a través de proyectos de ley que el Ejecutivo tendrá que mandar al Congreso. Pero
1: tiene que ser,
0: lo que tiene que quedar claro para todos, creo, diputada, es que esto tiene que ser urgente. Es decir, no es que hay tiempo, ¿no?
1: Ahora, no es que el gobierno no está actuando, Nicolás. Aquí estamos trabajando en paralelo y el gobierno está accionando. Pero el pedido de facultades es un pedido histórico, es decir, todos los congresos han aprobado, incluso nosotros siendo de oposición. Y lo han podido ver. Hemos dado facultades al gobierno de PPK, al gobierno de Castillo, imagínate, al gobierno de Dina. Entonces, no están mostrando una posición responsable del lado de Juntos por el Perú. Aquí directamente son ellos los que se niegan, porque quien encabeza la presidencia de la comisión es Juntos por el Perú. Y hay una negativa rotunda. Ayer hemos visto, no hay un ánimo de consenso, reciben los comentarios de los diputados, pero no les integran. No integran las opiniones de la bancada de Renovación Popular, de Obras. Entonces, no estamos llegando a buen puerto, estamos pensando en política nada más y no en el país.
0: Diputada, muchas gracias por atendernos. Muchas gracias por atendernos. Muy buenos días. Nos vamos inmediatamente a la pausa. Esto es Exitosa, la voz de los que no tienen voz. Regresamos.

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1: Bien, a ver si nos pegamos un poquito más al micrófono, sin embargo, lo hemos logrado escuchar, así es. Bien, entonces la mamita también justamente está protestando, ¿no? Y desea que ya se realice el puente y sobre todo, ¿no? Que se dé la atención a la a las autoridades, que le den la atención. Gracias. Una más, por favor, Sarita, de repente alguien más que esté justamente alrededores, quien también nos pueda dar su sentir, por favor. Bien, como ustedes pueden observar, ahí tenemos a más justamente comuneros quienes se han reunido el día de hoy desde horas tempranas, desde las 6 de la mañana. Ellos están en protesta justamente alrededores de donde se está solicitando dicho puente, de donde ya se tiene un presupuesto, así es. Bien, entonces ahí tenemos, por favor, muy buenos días. ¿Con quién tenemos el gusto? ¿Cuál es su nombre? Muy buenos días, le saluda la licenciada Cindy Roque Maldonado desde Radio TV Marcanzaya, Radio Guaira también en vivo y en directo. Por favor, coméntenos también cuál es su sentir referente a esta situación. ¿Qué le pide usted a las autoridades?
2: Escucha, el pueblo ya se levantó. ¡Hala, compañeros!
3: Compañera Cindy, acá un momento que han tenido su arenga, acá los comuneros de Jaguar.
1: Bien, adelante, compañera, ya para culminar justamente esta transmisión. Muy buenos días. Buenos días. Adelante, compañero Corpuna. ¿Cuál es su sentir referente a esta situación?
0: Acá, cuando ya trabajé en la señorita que vivía en la punta, tanto tiempo hemos sufrido.

0: estamos esperando el puente de Azcapo y Atenas, por supuesto. Designado para puente.
1: Y Atenas, por supuesto. Designado para puente. Hasta ahora no hay solución, no hay construcción de puente. Y también el tanto cánone regalía parte de empresa minera de Bambas. Hay, por supuesto, cajas de municipios de Estreto Chaluacho. Y eso, autoridades de Estreto Chaluacho, alcalde, no, acá no soluciona. Nos da espalda, alcalde provincial, alcalde de estatal. Parte autoridades, depende parte autoridades, de su puente está atrasado para comunidad, para Pedro, señora periodista.
2: Agradecemos también, por supuesto, hermano, por las declaraciones. Muchas gracias, hermano Corpuna. Esperemos que llegue a una solución con nuestros hermanos también de Guanacopampa, ¿no? Que justamente incluso ellos deberían, me sorprende mucho, no sé si están nuestros hermanos de Guanacopampa, compañera Sara.
0: Hola, una palabra más de la señorita periodista.
2: Adelante, la escuchamos.
1: Una palabra más de la señorita periodista. Este, que nos escuchan, señor alcalde de Estreto Chaluacho, que solucionan ese puente que subremos por construcción de puente acá los niños para que lleguen a su aula de educación. No hay, ahorita está Carlos. Movilidad escolar está trancado. El río de Récord con Jaja. Por favor, que lo solucionan, alcalde provincial de Estetal. Eso esperamos también un mensaje que llegue mandatado Perú Nacional a la señora Keiko Fujimori, que nos escucha ese mensaje.
2: Compañera Sara, muchas gracias por la conexión. Ahí vemos algunos carteles justamente de nuestros hermanos de Cahuapirua. Van a haber personas, de hecho, que ya nos están llamando también para poder participar referente a este tema. Hemos recibido la denuncia pública desde horas tempranas, en donde según el panorama que nos están explicando nuestros hermanos, así es, justamente nos están explicando referente a este tema, se tiene un presupuesto, ya está para su ejecución, comprobías. Sin embargo, ¿no? Al parecer, por lo que entiendo, ¿no? En Guanacopampa hay un terreno que todavía pues no está saneado, ¿no? Entonces, ante ello, esto es justamente más una conversación que deben tener entre Cahuapirua y Guanacopampa. Ojo, bien, y para con nuestras autoridades quizás iniciar un diálogo, ¿no? De hecho, con nuestras bases, incluso, con nuestras bases. Bien.
3: ¡Urgente! ¡Cagando, coño! ¡Urgente! ¡Cagando, coño!
2: Bueno, ahí tenemos a nuestros hermanos desde Cahuapirua con su protesta, donde solo desean su puente. Sin embargo, esto es más un conflicto, veo ya, interno entre Guanacopampa y Cahuapirua, ¿no? En el cual vamos a escuchar igual las participaciones del público. Compañera Sara, muchas gracias por la conexión. Seguro que vamos a estar retornando o van a aproximarse de repente también al casco urbano.
4: Compañera, sí. Ahorita te pasaría un enlace con un compañero que acaba de llegar, que es justamente el presidente actual de la comunidad de Cahuapirua.
2: Bien, adelante entonces, compañera, por favor, adelante con el presidente de la comunidad, vamos a escucharlo y con ello también darle participación al público, adelante.
4: Acá el compañero ya llegó, pero está prácticamente también, está entrevistado, estoy entrevistando también.
2: Bien, compañera Sara, no te preocupes, gracias más bien por el enlace, desde Cahuapirua hemos estado justamente realizando, esto está en vivo y en directo, está ocurriendo justamente en Cahuapirua, nuestros hermanos con su protesta, manteniendo también su posición, sin embargo, vamos a escuchar la participación, en cabina también tengo al señor Genaro Apaza Maldonado, quien es presidente del Comité de Gestión de Parte Media, quien también se ha aproximado el día de hoy para hablar de diferentes temas. Gracias, compañera Sara, Alejo, por también este enlace. Vamos a estar seguro retornando. Van a aproximarse, ¿verdad? Aquí al casco urbano.
4: Sí, compañera, sí. Ahorita vamos a terminar prácticamente ya Y Dios quiere, con la bendición de Dios y con la voluntad del alcalde, nos abrirá sus puertas, ¿no?
2: Muchas gracias, compañera. Bien, entonces nosotros vamos, gracias, muchas gracias. Bien, entonces vamos a recepcionar también nosotros las llamadas telefónicas y participación, así es, del público. Bien, ahí pueden observar ustedes, continúa de hecho esta protesta en Cahuapirgua. Sin embargo, ¿no? Cada uno en cuanto, hablando justamente ya al tema, a ver, atención, justamente centrándonos en el tema legal, ¿no? Si hay justamente ya algo avanzado, un proceso, pues ello, si hay un terreno de repente que no está saneado, de hecho, ¿no? Esto ya es un tema más interno, ¿no? Entre Guanacopampa y Cahuapirgua. Sin embargo, para ello también vamos a tener ya en cabina, justamente en el estudios, casualmente con este tema también, vamos a poder conversar un poco más y también dar la participación, por supuesto, al público, ¿no? Me permite hacer unos minutos y ahí nos explayamos con usted. Bien, entonces, muy buenos días, compañero. Bienvenido a SRM Noticias, estamos en vivo y en directo a través de Radio TV Marcansaya y Radio Guaira. Compañero, buenos días.
5: Buenos días, Cindy. Por tu intermedio, saludar a toda la audiencia. Y quisiera participar, si me permiten, sobre este tema.
2: Adelante, compañero.
5: Sí, gracias. Esta situación es preocupante, a la vez es reiterativo. Se entiende con claridad que hay un presupuesto aprobado por el MTC o por un paquete de proyectos de Provías. Y lo último que yo recuerdo es que hubo una reunión en el Instituto de Chalhuahuachos para hacer una evaluación de estos proyectos. Y se quedó que no había la autorización de la comunidad de Guanacopampa para la ejecución de este puente. Uh-huh. Yo quisiera llamar a la reflexión. Sé que Cindy, te están escuchando los dirigentes, las autoridades, los candidatos, que ahora prácticamente están a puertas de decidirse quién va a definir los destinos de Chalhuahuacho. Quisiera hacer una reflexión, invitarlos a una reflexión profunda, sobre todo a los dirigentes. Los dirigentes, Cindy, sabemos que concentran gran poder en la ciudad de Chalhuahuacho. Tal es así que hace poco han tenido el entusiasmo, el consenso de definir que no se hagan los cierres de campaña. Algo que, bueno, no está, o sea, el candidato está en la libertad de hacer ese tipo de cosas porque eso está normado. Bueno, pero ese es otro tema. Al margen de eso, Cindy, los dirigentes, cuando ellos se deciden, pueden hacer grandes cosas. Pero no sé si han hecho los esfuerzos necesarios para llamarlos a la reflexión a la comunidad de Guanacopampa para que cedan ese paso para la ejecución de ese puente. ¿No se supone, Cindy, que entre comunidades campesinas hay una hermandad o solamente es para las huelgas, para algunas cosas? ¿No se supone que las comunidades campesinas es un interés colectivo y que entre ellos deben hermanarse, deben darse las facilidades? ¿No se supone que las comunidades campesinas, al recibir proyectos del Estado, deberían dar las facilidades y no poner piedras en el camino? Digo esto porque la autoridad saliente de Guanacopampa ya había dado las autorizaciones, pero llega el nuevo presidente y las revoca. No sé bajo qué criterio. Ahora ellos, hasta donde lo poco que he podido entender es que, a cambio, creo que quieren la ejecución o que el puente se ejecute en otro lugar, algo que es inviable a estas alturas cuando el proyecto ya está aprobado. Para cambiar ese proyecto se tendría que empezar de cero. Eso es lo que dijo los funcionarios del MTC. Uh-huh. Entonces, aquí, Cindy, antes de que este conflicto escale entre comunidades, que Dios no quiera, necesitamos todos hacer una fuerza común. ¿Quién es? La primera autoridad, el alcalde, con todo su equipo técnico, los dirigentes. Yo quiero, por eso yo, Cindy, quiero llamarles a la reflexión. Los dirigentes, cuando ellos se deciden, pueden hacer grandes cosas. Entonces, hagan un esfuerzo para, para, para hacerle reflexionar a la comunidad de Guanaco Pampa y que de una vez ejecuten ese puente. No puede ser que el destino, que un proyecto tan grande se caiga por no sé cuáles serán las razones en realidad. Esperemos que no sea solamente un interés económico de poner un precio a ese espacio de terreno. Esperemos que no sea así, si no sería penoso. Entonces, antes de que este conflicto escale y antes de que se siga perjudicando esa comunidad, por favor, hagamos el trabajo necesario. Los candidatos, sobre todo los dirigentes, que se junten y que lo sientan a la comunidad de Guanaco Pampa y que les hagan entender que este puente es un beneficio para todos en realidad. Entonces, y que ese presupuesto no se pierda, porque se corre el riesgo de perder. Y en este caso, Cindy, hay que también, el periodismo tiene que hacer un trabajo de investigación y se tiene que concluir que ese proyecto ya está aprobado, hay un dinero de por medio, y si no se cumple, simplemente se va a perder. Sí. Eso hay que entender.
2: Se retoma.
5: Ante eso, creo que las autoridades ahorita no pueden hacer nada para ejecutar ese puente porque ya existe un proyecto aprobado. Entonces, aquí es más un tema social, es un tema de, esperemos que no sea un interés económico, y por favor, hay que hacer ese eco, Cindy, hay que también llamar a la reflexión a los dirigentes. Nada más, gracias.
2: A usted, gracias, compañero Rimber, muchas gracias. Bien, entonces, está claro, tal cual como lo dijo, sin embargo, cada uno justamente se respeta la posición, la opinión, ¿no? Y no ha dicho nada fuera de lugar, es tal cual, ha habido una reunión, ¿no? Ya se ha concretado ello, se ha explicado en su momento, y miren al extremo que estamos llegando, en donde vamos a mostrar unas imágenes, miren ustedes, ahí pueden observar que los vehículos, cómo se quedan justamente atascados en algunas partes, ¿no? Del río prácticamente, porque se necesita como prioridad este puente. Bien, ahí pueden observar, ¿no? Que entre hermanos unen fuerzas incluso para poder sacar los vehículos. Esto es constante. ¿Cómo cruzan nuestros adultos mayores, nuestros niños, para ir de repente a su institución, ¿no? Entonces es una dificultad. Sin embargo, vamos nosotros también, por supuesto, a darle pase a nuestro hermano, quien está ya en cabina, justamente el señor Genaro Apaza Maldonado, quien, por supuesto, también tiene el cargo de el presidente del Comité de Gestión de Parte Media. Muy buenos días, compañero, bienvenido. Así es, bien, nos apegamos un poco más, de repente un poquito más, ajá, nos apegamos, perfecto. Bien, en donde también, por supuesto, nos va a estar explicando esta situación, él no es ajeno, de hecho, entonces, al respecto también nos pueda dar su posición referente a este tema. Muy buenos días, compañero Genaro, bienvenido a SRM Noticias.
6: Bien, señorita Cindy, buenos días, y también felicitarle a acceder a este radio SRM Noticias. Y también saludar a nuestros hermanos desde Chumilla hasta Yanama, después de Chiquiñahua hasta Patabamba, ¿no? Los cantones de acá del distrito Chalobacho y nuestros radio oyentes también de otros distritos. Saludarlos de pequeño a lo más tercera edad a nuestros hermanos curactaitas, ¿no? Y también saludar a nuestras autoridades de cada comunidad, los presidentes. Y también saludar a nuestros hermanos dirigenciales. Y también saludar a nuestras autoridades competentes acá del centro urbano, ¿no? Y con ustedes, muy buenos días, hermanos. Y efectivamente tenemos a lo grande, a lo ancho también las preocupaciones de cada comunidad. Y efectivamente también tenemos las preocupaciones como autoridad por cada de nuestras comunidades. Y a causa de eso, tocando el tema ahorita de nuestros hermanos de Cahuapiru y Guanacupampa, si realmente no conocimos lo que es la realidad de sus proyectos, de lo que es el puente, ¿no? Que ha habido de aquellos años bajo las luchas, o bajo las victorias que ha venido de nuestros comuneros a nivel distrito de acá de Chalobacho, desde 2017, 2016 y 15, de esa fecha de las luchas que ha habido con la minera Las Bambas, de esos acuerdos ha venido estas luchas, estos acuerdos. Sí, efectivamente, hermanos, quizás Joaquín Javier y Michán, que es una oveja de pampa, o así, pero no renigas para renigas, ¿no? Entonces, En esa parte creo que, hermanos, para tomar en cuenta, creo que hemos llevado de este proyecto en varias ocasiones. En varias oportunidades hemos llevado acá dentro de la municipalidad, también dentro de la comunidad Huanacopampa. Creo que ha estado presente nuestro hermano alcalde provincial, distrital, nuestros dirigentes distritales, Frente de Defensa, Federación. Todos estaban presentes, hasta mi persona también estábamos presentes, hermanos de Huanacopampa. Creo que hemos tomado una decisión de coordinar las ambas comunidades, llegar a un mutuo acuerdo. Creo que ese monto ya está designado, ya está para ejecutar, hermanos, ¿no? Creo que es dable, hoy en tiempo creo que una persona nos atascamos dentro cuando están en nuestras puertas. Pero eso no debe de pasar. Debemos de pensar en nuestros hijos, de nuestros abuelos, de nuestros vecinos, por lo menos, ¿no, hermanos? Más que todo, yo de una reflexión a la vez llamo esa atención de nuestro acá, la municipalidad, quien lidera como alcalde. Es la decisión de nuestros equipos técnicos, más que todo. Y hemos dicho las cosas coherentemente dentro de en una reunión. Hasta incluso en varias ocasiones hemos ido a ver hasta el punto. Yo, mi persona, soy testigo que hemos ido, hasta hemos levantado una acta que con Ministerio de Transportes Provías, que se iba, ya ha venido, que se iba a ejecutar en una empresa ganadora. Y hasta el momento, esa empresa tampoco no vemos o haya venido ya a la comunidad Jaguapero o a la comunidad Huanacopampa. Pero ahí dentro de eso también tenía como su contrapartida, un monto designado hacia la comunidad Huanacopampa por su terreno. Entonces, eso también, ¿cómo fue, hermano? Más que todo, yo lo dirijo a nuestro hermano Julio,
2: De
6: como es
2: Guanacopampa.
6: presidente de Huanacopampa. Él es la autoridad que debe de informar a sus comuneros, y sus comuneros deben de tomar también la conciencia hacia nuestros hermanos Aguapirua. Creo que ahorita ese fecha o el monto ya se va a vencer, entonces, ¿a dónde va a ir, hermanos? ¿Dónde se va a regresar? Porque ese monto ha sido a nivel distrital, bajo las luchas, ese es el del logro de todo. ¿Cuántas veces, hermanos, hemos viajado de todo a nivel de acá del distrito, de las comunidades? ¿Cuántas veces hemos viajado a Lima? A causa de eso ha venido. Hermanos, por favor, yo desde acá, como Comité de Gestión de Parte Media, como Genaro Paz Maldonado, que usted me conoce, yo siempre les voy a tratar a la neutralidad. Porque yo, como presidente, siempre les estoy acompañando. Si bien para mal, para bien las cosas, siempre estamos juntos, hermanos. Creo que bajo un diálogo, bajo la coordinación, bajo el consenso de convivencia social, creo que hay solución, hermanos. Y yo también creo que creo que como personas razonables, somos pensantes, creo que podemos solucionar dialogando. Haré. 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Entonces creo que me entendió así. Entonces chayta ni anacos para con su magta para la hizo, hermanos, o jicona ama mi yaita causa y dicho creo que mañana más tarde guaguanchis pues no canches por las troyanchis mami chayamonga quizás Chay Vidayatoch a paz humana. Creo que debemos pensar a nuestros hijos. Hoy en tiempo, acá en vida real, hay muchas consecuencias, ya está viniendo. Porque Marañan con Anja Cancho, tanto, ojo, Kai Chahrayans Hans Mantacho, o yo mis Hans Mantacho, tanto, con Anja Boañegunas ganar los 11. Quizás, no Hans y das con Anja ganar los 11, siquiera lo que es agricultura, lo que es ganadería, lo que vivimos de acá, de nuestro hogar. Pero en nuestros hijos, lo más fortaleza, lo más íntimo social es su estudio. Creo que en esa parte de nuestros hermanos de Cababerba también sufren, hasta los niños. Yo con mis propias vistas he visto que el movilidad escolar se queda de verdad en medio del río. Y ahora, cuando va a empezar de llover, cuando va a iniciar lo que es las lluvias, se va a cargar el río, ¿en qué se van a quedar, hermanos? Pongamos pecho a la mano y tomamos en cuenta, hermanos. Y también desde acá también le rogaría acá a nuestro punto edil, en la localidad, quien maneja políticamente, ellos la decisión, ellos. De ellos toman esta decisión. Si por más que ellos digan que no, claro, como ahorita que están diciendo, Con las luchas no hay victoria, hermanos. Porque simplemente eso nos va a solucionar. No llegamos hasta eso, hermanos. Porque yo, de mi vista, veo, es el punto que pueden tomar de acá, de nuestros, del punto de edil. Nuestro hermano Iván, que es el alcalde, él es lo que debe de tomar la decisión política. Porque en de él están las cosas. Porque si coordinamos las cosas dentro de la comunidad, con ambas las comunidades, acá, con el distrito, con el alcalde mismo, creo que podemos llegar a solución. Creo que hay solución. Creo que de más paja para las pajas solucionación. He dicho, hermanos, y saludarles a ambas comunidades, tanto a Opero, a hermano Francisco, creo que ha sido presidente también. Él más conoce también, hermano Renan Barra, también ha sido el presidente anterior que han tenido los acuerdos ya. ¿En qué acuerdos han quedado con Guanacopampa, con Caopero? Tienen creo que una acta que se han quedado. Entonces, creo que es solucionable las cosas, creo que, y por orgullo o por el capricho, quizás entre las ambas comunidades que nos están cediendo. Igual manera, compañeros, radio oyentes, hermanos, Zapanque, Lactamanto y Arim Shanks, creo que en cada comunidad ya empezó de cerrarse hasta el acceso, cerrarse en cualquier proyecto por otra comunidad pasa, hasta ya hemos empezado. Creo que ya no estamos practicando lo que es el AINE, la MENCA en el AYO, ya no estamos practicando, hermanos. Creo que está perdiendo esas costumbres, creo que debemos de volver a revalorar nuestros costumbres anteriores, lo que es el AYO, la MENCA, el AINE, ¿no? Entonces, Anchetu y Ares Pajacuch no ganjes, Chaikunato o Asonce, ahí ni Anapulazo, hermanos, o Anacopan, Pajancunapes, hoy haremos chances que Radio Tachaca reflexionáis. Y hermanos de Cabapero, Pajancunapes, toman una conciencia un poquito de reflexión y coordinar, hablar más que todo, con quien se puede coordinar, con quien se puede entender, pueden conversar. Si es trata de tomar nuevamente una. Con todas las organizaciones y con todas nuestras autoridades competentes, si nuevamente tratamos al Ministerio de Transportes, podemos llamar a esa empresa ganadora, ¿quién es? También podemos llamar, está en nuestros y en nuestras autoridades competentes, hermanos. Entonces, gracias a eso, yo enfoco y gracias a escucharme este radio, esta RM Noticias, acuerdo terminando este punto, hermanos.
2: Sí, compañero Genaro, de hecho, mucha verdad en lo que mencionas, ¿no? Ahora es un acuerdo en sí, una conversación que debería tener entre Caguapirgo y Guanacopampa. Y algo que resalto de todas las participaciones es también que puedan influir en ellas las bases sociales, los dirigentes, porque esto no es una lucha solamente de una comunidad, sino de años, años atrás que se ha tenido para poder tener puentes, por ejemplo, en Caguapirgua. Y si no me equivoco, dentro del paquete también estaba el puente de Chaya, ¿de qué uña?
6: Efectivamente, que ahorita está ejecutando, o sea, eso.
2: Maravilloso. He estado yo hace poco como periodista en Keuña, agradeciendo al presidente Amílcar, que incluso se puso muy tajante hacia la residencia que estaban ejecutando el puente Chayachaya, en donde pues también justamente comentarle que se está ejecutando, ¿no? Ya se está realizando y ello va a generar también, por supuesto, un beneficio tanto para Keuña, por ejemplo, ¿no? Sí. Para Pararán y Tambuya, el acceso que va a tener mucho más rápido incluso, y también pues evitarnos ciertos incidentes. Entonces, de hecho, acá tengo justamente dicho video, lo voy a buscar en estos momentos, así es. Bien, sin embargo, comentarle que ojalá que en estos momentos también nos estén escuchando nuestros hermanos de Guanacopampa y se puedan comunicar con nosotros. Así es, bien. De repente algo más que agregar referente a este tema. Ahora, ¿qué vamos a hacer de repente, compañero Genaro Apaza Maldonado? Usted como presidente de gestión parte media, ¿podría de repente convocar a una reunión con nuestros hermanos, tratar también de repente de llevar al diálogo? No, y esto en conjunto, ojo, también con la actual gestión, ¿se podría?
6: Sí, efectivamente, creo que ahorita la un diálogo tiene que ser concordada con las ambas comunidades, Caguapiro y Guanacopampa. Los dos presidentes, yo como presidente, tendré que conversar y recoger sus opiniones, ¿no? ¿Cuáles son los posición de las ambas presidentes o de las ambas comunidades. De acuerdo a eso, sentaremos con nuestro alcalde y también quizás nuestros hermanos autoridades de acá de Frente Defensa, Federación, Organización de Jóvenes y también Organización de Mujeres y también hay algunas organizaciones que competen también dentro de eso, ¿no? Por ejemplo, el Ministerio de Transportes, Provías. Entonces, con ellos nuevamente quizás sería factible para poder sentarnos y para poder coordinar. Y nuevamente quizás retomar ese acuerdo, ¿no? Porque a veces, quizás por alguna falla, por alguna, inconveniente, quizás nuestros hermanos de Huanacopampa no pueden estar accediendo. Quizás alguna cosa que puede inferir también dentro de la comunidad de Pago Pío, por ahí tal vez no puede estar ejecutando, ¿no? Entonces, dentro de eso, para llegar a una conclusión, debemos sentarnos. Debemos llegar a una conclusión concordadamente con las ambas comunidades. Así no, eso se rogaría a las ambas comunidades, a nuestros hermanos presentes, más que todos ellos que toman, y si la opinión también de la comunidad recogen ellos, entonces sería bueno coordinar con nosotros. Y también lo esperar, si nuestros hermanos de Apavapera se representa acá al casco urbano, yo también estaré aproximándose ante ellos.
2: Así es. Bien, miren ustedes, justamente ahí estoy poniendo al lado izquierdo mío, al menos, ¿no? Estas imágenes en donde más de 15 años de lucha, hoy en día es realidad del puente Chayachaya, en donde nuestros hermanos, por ejemplo, de Keuña, ¿no? Están, por supuesto, muy animosos, felices por este logro, ¿no? Y por qué no hacerlo realidad también con Huanacopampa y Cahuapirua, ¿no? En donde miren ustedes cómo se está ejecutando, lo vamos a poner justamente este video, ¿no? En donde también nosotros hemos sido partícipes, gracias justamente a la dirigencia, a los dirigentes sociales, ex autoridades, pero sobre todo también, miren ustedes cuán importante es el papel que se tiene, en este caso el presidente de Keuña, Amílcar Andrade, quien justamente en coordinación con todas las autoridades han dado a la disposición, por supuesto, después de que ha salido el presupuesto de Provías, que se ejecute. Esto es realidad. Esto es, por ejemplo, en Keuña. Así es, bien, ahí está justamente el puente Chayachaya, en donde están presentes el presidente de la comunidad, ex dirigentes, incluso hemos entrevistado también al compañero Juan Pablito, seguro va a salir por ahí también, en donde, por supuesto, muy orgulloso también ha dado a conocer, ¿no?, que después de tantos años de lucha se ha podido conseguir ello, ¿no? Vamos a de repente poner esa parte y escuchar, por ejemplo, de parte de nuestras dirigencias. Ahí vamos a escuchar un fragmento.
7: Unimos, no hubiésemos logrado. Sin embargo, con la unidad, con lo que se ha logrado todo esto, eso es lo que siempre tenemos que recordar. Ahora y siempre. Y también sabemos que con la lucha se logra todo. Sin lucha no hay victoria, como dice nuestro hermano Jacinto. Hay que agradecer también a nuestros hermanos dirigentes de ese entonces y a los que han venido y los que no estamos también en la actualidad. Ejemplo, podemos nombrar a nuestro hermano Victalín, Pablito, Jacinto, Sósimo, Darío y entre otros, ¿no? A Hugo. Y con todos ellos han pasado la dirigencia, pero todo esto ha sido en constancia, seguimiento, en constancia, petición ante el ministerio, porque si no, no llega nunca. Pero también podemos ver en la actualidad el presidente de la comunidad, el señor Amílcar, es un joven que tiene proyecciones hacia un futuro, pensando, ¿no? Y también él ha estado exigiendo, ha dado la viabilidad, porque a veces algunos hermanos no entienden de los territorios, ¿no?, que hay que donar también, pues, ¿no? Pero él, como presidente, ha agarrado la batuta y bueno, estamos acá, como ven. Esperemos poder pronto que se culmine. Y más que todo, agradecer a todos los hermanos que han luchado y no, y también ver que se ha llegado a concretizar y tenemos más todavía en la cartera ministerial, los cuales poco a poco estarán llegando, así como este puente.
8: Mi nombre es Miguel Ángel Chiriboga, soy residente de la longitud total. Si ustedes están
9: necesita terminar.
10: Dante Castro, soy el relacionado.
11: Plancha de Picachana.
7: 2015.
11: Para la población. Agradecer a todos, a toda mi junta directiva por este soporte que me han acompañado para poder seguir gestionando, seguir los seguimiento correspondiente para que este puente se pueda ejecutar. Y así nosotros estamos continuando con los otros proyectos que también tenemos de parte del ministerio.
7: Mi nombre es Santos Ayanque Alejo, soy presidente de la Federación Campesina. Nos encontramos en la comunidad Queuña viendo más que todo el puente que se está ejecutando.
12: El acceso izquierdo, donde está la excavadora, y el acceso derecho, que empalma con el, la vía.
2: Bueno, de esa manera han podido ver un fragmento quizás de cómo también pues nuestros hermanos no se sienten muy orgullosos de hecho de que ya se esté ejecutando este puente, en donde ahí me han podido observar, de repente me han puesto un fragmento del señor Pablito con Isla, tajantemente, así es, bien, ellos enmarcan que después de 15 años, ¿no?, se ha podido conseguir de repente, ¿no?, después de 15 años, señores, se ha hecho una realidad, pues, este puente, así como ustedes pueden observar. Sin embargo, hoy lo único que llamamos, así como ya lo han mencionado también nuestros hermanos, llamamos a la unidad, al diálogo entre Guanacopampa y Cahuapirua. Y en esto, si se pudiese apoyar, como ya lo mencionó el señor Genaro, ¿no? Y sería espectacular si podrían también las bases, las organizaciones sociales, los exdirigentes que bajo su lucha también se ha logrado dicho presupuesto. 9:05 de la mañana. Nosotros también vamos a pasar ya a otro tema y esto va más justamente a un espacio que, reitero, justamente por eso lo mencionábamos, ¿no? Casualmente el señor Genaro Apaza Maldonado nos ha solicitado un espacio, ¿no?, con días de anterioridad y estado agendado, en el cual también se quiere tocar otro tema referente a la actualidad, a los temas que están pasando electorales, sobre todo en nuestro casco urbano, en las comunidades en general. Y para ello, por supuesto, compañero Genaro, adelante, por favor, lo que quieras justamente transmitir a toda la ciudadanía.
6: Sí, gracias, licenciada Cindy. Creo que ahorita estamos en una campaña electoral, en una fiesta mutua, ¿no? A nivel distrital, a nivel provincial, a nivel regional, ¿no? Entonces, y a nivel nacional de acá del Perú, ¿no? Dentro de eso, quizás tocar nuestro center, porque dentro de nuestro ámbito de acá del distrito de Chalhuacho, creo que somos, en cada comunidad, hay poblaciones, hay niños, hay nuestras madres, hay terceras edades, de todas las cosas que vienen, ¿no?, de una comunidad. Pero gracias a, dentro de eso también salen lo que es la política. Y dentro de la política, ahí están nuestros hermanos candidatos. Y acá dentro de Chalhuacho son los 6 candidatos, en general. Porque vamos a hablar acá, no ingiriendo a un candidato, ni tampoco a otro candidato, vamos a hablar en general. Y más que todo yo, y estoy viendo, creo que anteriormente, hemos llevado una reunión acá en Casa Campesina. Bajo la convocación de nuestro Frente Defensa, federación, ¿no?, en las organizaciones, ¿no? Entonces, dentro de eso también nosotros como comité de gestión de parte media o parte alta, parte media, estamos invitados, ¿no?, bajo cada reunión que llevamos, ¿no? Entonces, dentro de eso quizás hemos tomado unos acuerdos bajo las agendas que hemos tenido, ¿no? Entonces, dentro de eso creo que nuestros hermanos candidatos estaban presentes, ¿no? Entonces, dentro de eso quizás hemos llevado un acuerdo mutuo en general, todo, ¿no? Entonces, dentro de eso ha habido un acta también donde que ellos que comprometen sobre lo de cierre de meeting, ¿no? Entonces, dentro de eso también hemos, algunos de nuestras autoridades también recalcaron y hacer las propuestas que no hacer, porque dentro de ese viene pues lo que es este mal gastos, gastos presupuestales más altos, porque a veces cuando nosotros, o como candidato, o cualquier político que va a traer, o, no, entonces genera gastos, porque ¿de dónde viene lo que es para el transporte? Hoy en tiempo estamos en el combustible más gasto, y más está elevándose el costo del combustible, ¿no? Dentro de eso. Entonces, para eso, y también nuestros hermanos también de, en cada comunidad, campo, hoy va Meches Runapaja, tiempo faltan. ¿De dónde ellos van a disponer el tiempo? A veces, Joaquín Comunidad Runapaja, que hay terreno. Resumponen, chay, candidato, ma, peón, son más acucho. ¿Quién manda eso? A veces nuestras autoridades. Discúlpame, pero yo he escuchado, entonces, por eso yo hablo por estos medios. Entonces, chay, kuna manapasa, chanampaj, areno, kai, kuchay, remarico, amaña, chay, miten, terbacho, muñacho, zapanga, candidato, pues. Mejor ahorré el cochón, cochay, un sol se gastaron cuánto, dos horas gastaron cuánto. Día de elección, anche un chon y mayata su rara chicuchón. Y mayata paikun va a ir con la chicuchón. ¿No? Entonces, en ese acuerdo hemos quedado para no hacer el mite. Quizás yo felicito a todos los candidatos que no están haciendo el mite. Espero. ¿No? Creo que ahora, a mi punto de vista, creo que. Los candidatos creo que lo vayamos a cuñan mi tinta, pero creo que Ángel nos casi dicho alguna, pues vas a echar alguna, pues comunidad alguna, pero creo. Creo que de noche están saliendo a hacer la campaña. O digo, de noche están saliendo, creo que a hacer meeting. Hermanos candidatos, una reflexión. Creo que con nuestras propias palabras, con nuestros propios sentimientos de pensar, hemos hablado de no hacer el meeting. Hermanos, y a la vez también enfocarles a cada simpatizante, a cada elector de nuestros hermanos de cada comunidad, de acá en la provincia de Cotabambas, y a la vez acá a nivel de Apurímac, y acá a nivel distrito de Chalhuacho, arriba hay una panaycuna, manapasha castellano tobaquín o yarem shangeshu, arriba hay Chalhuacho y octavera quechua, pero más me canches, chairay con oja que hay quechua 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Hermanos, hermanas, tías, tíos, wow, hey, panay. Porque hoy en tiempo ya tenemos que reflexionar. Y maraicope no canches que hay con la pena atropillamos a Ikumonches. 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No, esas reflexiones, hermanos, hay que tomar. Alienta no canches jabaricosoña. 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Ari, Cachame, Zapanca candidato coordinador ninguna. 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Hay que tomar un poquito de pensar para poder dar nuestras opiniones, hermanos. Porque coordinador con un problema Tapamishanches, hermanos. Coordinador Casunches, Zapanca Política Manta, Chayaca. Ama y ma problema, ama y ma problema ya va. Chay coordinado con quizás mediante un troll, zapanca candidatuta, chancaemosan por atrás. Por el troll. Kainankaran, wajnankaran, y menas caram, si hay persona. ¿Y por qué en ese momento, cuando estaba haciendo el debate acá en el distrito, en la plaza de Chalhuacho, por qué no han traído ese troll? ¿Por qué no ha venido a decir, yo te digo en tu cara y tú eres así? Ari Zapanca candidato tamana no con Clemente Solimán Zapanca candidato en Chaynata Yimushanko y Chaypagre pin Chayta Prestaco. A veces dentro de esos hay unos grupos que se han creado para difundir y están aceptando esos troles dentro de ese grupo. Desde acá yo enfocaría que esos troles definitivamente tienen que eliminar automáticamente, no inferir dentro de eso, porque a veces traen problemas. Porque quizás che tarikus baja kunan que hay candidato en escuna bajar en que hay 15 puntos de año faltas en que elección baja quizás majar van a con gacops. De verdad, hermanos candidatos, a los 6 candidatos, yo les felicito ese día que hemos tenido de compartir siquiera un plato de comida. Y quisiera cuando esta elección que termina, pasando el 4, quisiéramos contar así con los 6 de compartir otra vez ese plato. Si quiero un vaso de chicha, de compartir, hermanos, porque hoy en tiempo creo que somos de acá de Chalhuacho, de acá a nivel distrito de la provincia de Cotabambas. Creo que mañana más tarde Kaira pin Tupac son hermanos. Tupac ya son mechaga, creo que. Makinsta, Jaibar Napria son American. Entonces, pensando eso, hermanos, no hay que llevar rencores. No hay que llevarse entre candidatos. No se lleven de mal. Llévanse más bien de buena cosa. Creo que. Mano, pajar en Mincha, guayos, chucanches, pajar en Mincha, pues. Que si Dios nos quiera, vamos a seguir acá en, de pie. Acá en el distrito de Charhuachi, en la provincia de Cotabambas. Por ella ya son, entonces, chayita y algo, hermanos, yo daría una reflexión a nuestros hermanos candidatos. Ya no ya hay tanto confiar en nuestros coordinadores, porque los coordinadores traen problemas. Entonces, dentro de eso, creo que ustedes mismos analícense. Analicemos a nuestros candidatos, a nuestros simpatizantes que quieren trabajar, realmente que trabajen. Bien. Que realmente que finge trabajar por el distrito de Charhuachi, trabaje sin delimitar a nuestros hermanos, sin obviar del color político.
2: Bien, compañero Genaro, y de hecho usted de repente no es la primera persona, ojo, que viene mencionando ya este tema de los troles, ¿no? Así es, bien, entonces... me comentan por interno y desde ayer todavía tenemos esa pregunta, y es que cuando mencionen de repente están haciendo troles, sí, comprendo, esa vista y siniestra en las redes sociales, lamentablemente al ser una persona pública, al ser de repente una persona política, estamos expuestas a ir, las redes sociales se han convertido pues en prácticamente no muy peligrosas, porque de repente no se puede saber quiénes están detrás, bueno, al menos aquí, ¿no? Porque si estuviéramos en la ciudad, hace rato se hubiera puesto la denuncia, hubieran interceptado a quienes piensan de repente que son esos troles en presunción, ¿no? Y llevarse las laptops, ver el IP, muchas cosas que se pueden hacer. Sin embargo, tenemos ya de repente identificados quiénes realizan ello, porque ayer también tuve al doctor Ever Silva, y seguro que va a salir en breve también ya el compañero Harold Quispe, ¿no? Y mencionaban troles, pero tenemos nombres, ya tenemos de repente en presunción quiénes los están generando, porque es a nivel, como lo dicen por aquí, no es a nivel de toda la región de Apurímac en general, ¿no? Sin embargo, se está viendo en estas contiendas electorales más fuerte aún ahora en redes sociales. Han aprendido mucho, de hecho, ¿no?
6: Sí, efectivamente, señorita Cindy. Más que todo pasa acá a nivel de la provincia de Cotabambas. Porque en caso en otras regiones quizás aún así no. Y más todavía que está pasando acá en el distrito de Charhuachi. Sí, más que todo como autoridad nosotros que queremos averiguar esas personas que son los troles que están llevando eso. Más que todo desde acá yo enfocaría o daría mi opinión a nuestros hermanos, a nuestro hermano Fraxis Frente Defensa, hermana Santosa. Nosotros como autoridades hay que tomar en cuenta, porque esas personas hay que identificar. Porque a veces ellos nos traen hasta las organizaciones, ¿eh? Imagínate, en las organizaciones cuando sale mal o bien, siempre hay los troles nos atacan. Yo sé que hay personas que de mal vivir son eso, ellos. Yo digo desde acá, porque si sería una buena persona de buen vivir, yo sé que en los cara nos diría, tú eres tal persona, tú eres esta persona, ¿no? Entonces, esa persona yo felicitaría, porque yo, a mi persona, siempre me ha gustado decir en la cara, en persona a persona. Las cosas hoy en tiempo, quizás de eso está manejado alguna cosa, pero tarde que temprano tiene que llegar a identificar esos troles, y los malos troles. Pero desde acá también oriento o recalco a nuestros hermanos candidatos, amanya kangunapis millaytu hawanakuyshinachu, amanya kangunapis chayna tañeraman chaychariki uchan, hakuchu lipinismanta 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nombre propio, hermanos, porque a veces mana nuqanchis hinapusunsi sutinmanta chayqa manan kayqa ayrallan kanku, compañeros. Y hasta ahorita mi persona no estoy identificando a ninguna de las personas. Sí estamos averiguando, sí estamos dentro de eso, hermanos, ¿no? Entonces, más que todo, acá también enfocaría o daría mi opinión también a nuestros hermanos que realmente conan bastante, que hoy va a jepampe, charrayan canape, trabajo por el chanches, hermanos, amaña engaña chiquichicho. Porque creo que Zapanca candidato vaya, Wasin Wasinta, por ya mucho, caída changanga, mishketan rosay, que kisutan rosay, que caitan robasajon, caitan robasón, no. Yachtapach chaypachme presente can, yachtapach chaypachme autoridad con ateniente agente can, alguna de las organizaciones de las mujeres, hakuch kankunapes por eris, vigilaris, yachtaikista, entonces, públicamente chaykunapes cacho. Porque imatan con un jabarimishane en ugapes, ricumishane, wasen wasenta por el balunco, están haciendo compromisos, comprometidos, hermanos candidatos. Amaña chayka chunyacha, amaña orona masenjista, engaña michinacho. Quizás, aquellos años, quizás ha habido esos engaños, pero ahora ya no, hermanos. Porque desde acá, yo también, hermano, que es Genaro Apaza Maldonado, ni me que es como amistad, como compañero, como amigo, ¿no? Entonces, chayla cacho, y nada más sería mis opiniones ante este consenso electoral que ya está aproximándose. El quien gane, Dios le bendiga. Al quien le gane, que trabaje con el pueblo. Al quien le gane, que lo vea las necesidades de nuestros pueblos.
2: ¿Qué va a pasar ahora con, usted ha mencionado, estoy apuntando justamente que por las noches están realizando meeting, por las noches, el cierre de meeting? Esto, bueno, miren, yo resalto algo y siempre lo voy a decir, y seguro me están escuchando mis hermanos también del distrito de Tambobamba, de Akira, de Mara. Y es que, por ejemplo, el hermano Valentín Quispe, ¿no?, al cual siempre he dicho ni lo conozco, sin embargo, en el último debate que hubo provincial, él puso tajante su posición y dijo: yo no estoy de acuerdo con no hacer cierre de meeting y no firmo. Bueno, habrán habido comentarios de repente y se respetó su posición. Y ante ello, por ejemplo, no firmó, hizo su cierre de meeting, consecuente con lo que dice. Pero no podemos decir lo mismo, ojo, ¿no? Lo propio de repente con que ocurre ello en Akira, en Chalhuahuacho y en el distrito de Cotabambas, porque sí se firmó. Entonces no seríamos consecuentes. Si tengo mi posición, pues simplemente no firmo y hago mi cierre de meeting como lo hizo el señor Valentín Quispe. ¿Quién lo puede cuestionar? Nadie, porque dio su posición. Entonces, no hay más que decir al respecto de los cierres de meeting. Sin embargo, compañero Genaro, muchas gracias, de hecho, el día de hoy también por participar, ¿no? Su opinión se respeta, usted también es autoridad, ¿no? Y en ese entender también cuáles son ahora, ¿van a aplicar esos acuerdos que se han quedado en dicha reunión?
6: Sí, efectivamente, señorita Asiente. Creo que esos acuerdos hemos tomado bajo una decisión, ¿no?, de acá, de nuestras autoridades, de nuestros presidentes. Y es, incluso nuestros hermanos candidatos también, con su puño y letra firmaron, ¿no?, esos acuerdos en una acta. Quizás, según algunos dijeron que según la norma, según las leyes, tal vez no procede. Pero dentro de una organización también, como quien dice, la voz del pueblo es la palabra de Dios. O como quien dice, la voz de Dios. No, entonces, dentro de eso, manachari que con una jamaqueón firmaros pa, con un borrón comancho. O sea que, como quien dice, si con mi mano le firma, no creo que con el codo va a borrar. No creo que es respetable. Hasta dentro de una comunidad, cuando la masa aprueba, aprueba. ¿No? Entonces, 50 más 1 la masa le aprueba, aprueba. ¿No? Entonces, a eso tienen que basarse, hermanos. Y más que todo, para recalcar por último, ahorita, por eso yo lo digo, hermanos presidentes, teniente, agente, rondas, campesinos, organizaciones, mujeres de cada comunidad, Hankuna Javarisi, Chay Persona Kunata, identificarisi Pikuna en Chay Kunata Absorbacha, entonces, alerita que hay Willare Kamusons. Porque a veces, man alerita Marcosons y Chayaka, hay Naya Kang, y mañana más tarde, igual lo mismo, cosas, consecuencias vamos a pasar, y no quisiéramos eso. Entonces, gracias, señorita Cinde, por accederme a este SRM Noticias, y también, gracias, felicitar a nuestros hermanos candidatos que lleven limpiamente estas elecciones. Limpiamente que lleve estas elecciones y mañana más tarde, que quien gana, que trabaje con el pueblo. Y también felicitar a nuestros hermanos de cada comunidad, que lo vean a su candidato, al quien se le va a dar su voto. Ya no más engaños. Y si hay tantas palabras, apanca, ya está, yo me chasen es kunama, chasen es kunama, chasen es kunama, o aquí en esto yo opino, o son es kunapes kashan. 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
2: No, usted, muchas gracias por participar el día de hoy también, por supuesto, y con la opinión que tiene, ¿no? Muchas gracias. Bien, vamos a continuar nosotros también, por supuesto, con más información y tenemos llamada telefónica, así es. Tenemos llamada telefónica, participación de la ciudadanía. Muy buenos días, ¿con quién tenemos el gusto?
9: Muy buenos días, señorita Cindy, le habla Gregorio Rojas, de Regidor
2: Actual. Muy buenos días, señor Gregorio Rojas Pañura, bienvenido a SRM Noticias. De hecho, en breves minutos también voy a estar justamente tocando referente a lo que pasó el día de ayer en esta sesión de consejo. No sé si es el tema o de repente el tema actual que estamos hablando de las elecciones. Adelante, por favor.
9: Sí, exactamente. Me quiero tocar a nuestro autoridad, que es Genaro Ataza, de la parte media, que es el comité que está tocando, y otros hermanos también están tocando de este punto de candidatos de elecciones, que ya pronto, el día domingo, el 4, ya se va a darse, ya vamos a conocer quién va a ser nuestro alcalde y quién va a ser nuestros representantes como regidores. Y por lo tanto, es cierto, señorita Cindy, mediante un acuerdo de los dirigentes, había un acuerdo dentro de los candidatos, nadie tenía que realizar un cierre de campaña. Correcto. Claro, muchos candidatos podrían decir que es normal, pero yo sé que los candidatos han respetado al pueblo, los 6 candidatos han respetado y ninguno se están haciendo, no lo he visto, pero en las comunidades, en estas cosas, como cualquier candidato, siempre también están haciendo sus reuniones, cualquiera ofreciendo el trabajo que van a realizar. Eso creo está, por mi parte, bien. Lo bueno es que los candidatos están respetando a la población, a la gente. Eso es lo bueno. Y tal, por esa parte, a todos los candidatos. Y en segunda, quiero participar, quiero tocar de este tema mismo. Lo bueno también, estas coyunturas, que el pueblo de Chalhuahuacho, de la provincia, se han dado cuenta ahora, más antes, quiénes, cómo nos engañábamos para hacer una campaña, cómo a la gente campesinada engañaban los alcaldes, las autoridades. Hoy en día ya no se puede darse eso, porque la población, la gente, se han dado cuenta. Ahora van a elegir quién. Van a confiar en una persona, en una autoridad que puede trabajar transparentemente y luchar por la corrupción que actualmente pasa en nuestra municipalidad. Ese es el objetivo, la esperanza del pueblo en su candidato que va a representar y en cada ciudadano va a estar en su voluntad, señorita Sin, seguramente. ¿Por qué te digo esto? Porque nosotros como regidores, que tanto daño nos han podido esta corrupción siguitear con las siembras, con las vacancias, con las suspensiones, de todo. Pero para enfrentar a esta corrupción, lo que pasa dentro de nuestra municipalidad, los regidores y el alcalde tienen que entrar sin deuda. Tienen que entrar con una voluntad de servir a su pueblo, no con un interés de recuperar los gastos que actualmente están realizando. Ese es el objetivo. Entonces la población debe darse cuenta de eso, porque hay candidatos que están regalando cositas, que regalan por acá, hasta mencionan que no es así, hermanos candidatos. Hay que ofrecerlos lo que vamos a poder. Eso es lo bueno que nosotros tenemos que aprender en estas coyunturas elecciones, señorita Cinde. Esa sería mi participación como cualquier ciudadano, también como una autoridad también, porque he pasado en estas experiencias como regidor, también he sido dirigente de mi comunidad y por lo tanto he aprendido muchas cosas en este. Y agradezco a todos los candidatos que están ofreciendo y están respetando a la población, a los dirigentes, que actualmente no están realizando también su cierre de campaña. Muy bien, que la población decida a quién candidato van a dar su confianza para que sea su autoridad. Muchas gracias, señorita Cindy.
2: Hay una pregunta, señor Gregorio Rojas Pañura, aprovechando que estamos en llamada telefónica. Usted menciona un punto importante, ¿no? El tema de que no se esté realizando los cierres de campaña, perfecto. Sin embargo, usted, con la experiencia que ha tenido en esta gestión como primer regidor, le pregunto, cuando ustedes estuvieron en campaña con el señor Luis Iván Cruz Puma, en ese tiempo con el partido El Lápiz, si no me equivoco, ¿no? Sus coordinadores.

0: Chalhuahuacho, pero he aprendido, hemos hecho campaña. Había dos señores, un tesorero y una secretaria, una tesorera y un secretario, que anotaban quiénes aportaban, qué empresas locales o de afuera, cómo era.
1: ¿Quién era el tesorero? ¿Podemos mencionar quién era el tesorero? Porque sabe por qué lo menciono, porque sé perfectamente del tema. Sin embargo, para que también aquellos candidatos, ¿no? Y hermanos también quienes están justamente de coordinadores, puedan saber con quién están ligando a su lado, ¿no? Entonces, ya pasó, hubo una experiencia y sepan con quién y a quién, como lo dijo el señor Genaro, ponen de coordinador. Entonces, ¿quién era de tesorero en ese tiempo, compañero o señor Gregorio Rojas Pañura?
0: Sí, exactamente, habían dos personas, que no me recuerdo, uno es el señor César Bermúdez, que era que como secretario era o como, como tercero, creo. El otro no, una señorita, pero no me recuerdo el nombre. Pero esos son dos personas que juntaban la plata y que le daban directamente al señor alcalde, seguramente. Hasta nosotros, a nosotros nos han hecho poner el dinero, el señor alcalde, nos ha hecho aportar a 10 mil soles a cada uno, y le hemos dado a su mano. Y de verdad, eso fue pensando que nosotros vamos a trabajar transparentemente, pero no era. Por eso yo digo, todos los señores coordinadores que actualmente, que nosotros teníamos de Perú Libre, nuestro coordinador, ahora se sentirán de verdaderamente un poco humillados. ¿Por qué? Porque no hemos hecho el buen gestión como hemos pensado nosotros. Era enfrentar a esta corrupción y barrir todas las basuras que estaban pudidos dentro de la municipalidad con una escoba. Ese era el objetivo, un cambio total. Por eso la población nos han dejado a nosotros para poder enfrentar a esta corrupción. Pero más bien, peor, entre nosotros nos hemos agarrado con el alcalde y con los regidores. Ahora todos sus regidores se están siqueteando para bajar. En eso su gestión es del señor alcalde. Eso está claro. A eso hemos llegado. Pero hoy en día, con esta experiencia, todos los candidatos, los señores, los 6 candidatos, ya no deben ir con este objetivo. Todos los regidores que están representando no deben ir, señorita, sino que vayan con un objetivo de servir a su pueblo para que el pueblo pero confíe nuevamente, que tenga esa confianza en los candidatos. Hoy en día ya no quieren confiar en nadie porque los candidatos engañamos a la población con bonitas palabras, con bonitos o gaseosas, con chichitas, con gorritas, con regalitos, con llamaditas, con hermanito, guayquecha, panacha, compadre, ahijadito, ayúdame, yo voy a hacer el bien gestión. No hay que engañar de esa forma a la población. Hay que ofrecer lo que hay que poder. Y también la población, también tenemos, señorita, la culpa. ¿Por qué? Porque la población misma enseñamos a una autoridad a ser corrupto. Porque pedimos, cuando un candidato llega a una comunidad, ¿qué dicen? En primer lugar, este candidato no ha traído nada, no hay que darle este voto. A un candidato que ha llevado un gorra, gaseosa, coca, siquiera por su gaseosa hay que dar su voto. O bien este candidato varias veces ha perdido ya, hay que apoyar ahora sí que gana. No es así, señores de la población. Hay que ser consciente cada persona a quien elegir nuestro candidato. Muchas gracias, señorita Cindy, te quería aclarar.
1: Muchas gracias a usted, y me queda claro justamente el nombre que me acaba de dar el señor César Bermúdez. Y también tengo que apuntar justamente es la señorita Celedonia, ¿no? Quien también era parte, quienes juntaban, Celedonia Escalante, me dicen, ¿no? Así es, quienes juntaban y recaudaban todo el dinero de la campaña en ese tiempo, y pues nunca rindieron cuentas, señores. Nunca se les dijo se gastó en esto y quedó tanto. ¿Dónde se fue ese dinero? Gracias, señor Gregorio Rojas Pañura, y creo que 4 años de experiencia en esta gestión, en el año que estuvo también de campaña, se quedan, y no es por gusto, ¿no? Es para que el pueblo ahora también sepa las cosas, pero sobre todo sepa elegir bien a su candidato. Muchas gracias, señor Gregorio Rojas Pañura.
0: Muchas gracias, señorita. Gracias. Gracias
1: a usted. Bien, entonces queda claro, ¿no? En estas contiendas electorales a nivel justamente regional, a nivel provincial, hermanos de Tambobamba, hermanos de Akira, de Mara, de Chalhuahuacho, hay que saber a quién elegimos

0: en estas contiendas electorales. Ya lo dijo claro el señor Gregorio Rojas Pañura, ¿no? Quien ha participado también referente a estas contiendas electorales, a que tengamos cuidado quiénes son nuestros coordinadores, ¿no? En este caso, en su momento, en la campaña, con el lápiz, justamente con el señor Luis Iván Cruz Puma, estuvo el señor César Bermúdez, justamente parte de quienes cobraban este dinero. Y nunca se supo cuál fue el destino, en qué se gastó y si sobró, ¿no? Entonces, desde ahí, miren ustedes, desde campaña iniciaron estos actos irregulares. Así es, bien. De hecho, el señor Gregorio Rojas Pañura, el primer día que juramentan para iniciar esta gestión, no quiso, se abstenió. Pero debido justamente, ¿no?, a otros comentarios, ¿no? Bueno, hoy en día estamos viendo a este Consejo Municipal. Bueno, referente a estas contiendas electorales, usted, señor, quien está detrás justamente de pantalla, quienes me están escuchando a través de Radio TV Marcansaya, tienen justamente la potestad de analizar, de ver quiénes han pasado por este estudio en los debates también, al menos en el distrito de Chalhuahuacho, los hemos tenido a todos y han podido analizar a quién puede usted darle su voto. Sin embargo, tampoco soy partidaria de lo que está pasando en las redes sociales. Y para ello justamente ya voy a hacer comunicación con el compañero Harold Quispe, quien también, por supuesto, por alusión, ¿no?, va a tener que participar el día de hoy. Bien, entonces, sobre estas páginas troles, ¿no?, que se ha invadido en las redes sociales, mapéenlas bien, ¿no? Porque luego las vamos a estar viendo cuando gane la gestión, ¿no? De qué manera atacan a los dirigentes, a nuestra vida personal. Ya no hay límites en las redes sociales, pero ¿cómo controlarlo? Eso también está en sus manos, señor. Señora, señorita, joven que me está viendo, que me está escuchando, está en sus manos. No seguir a esas redes sociales, a esas páginas, denunciarlas. Hay una opción en Facebook, por ejemplo, donde usted puede denunciar a dichas páginas, ¿no? Bloquearlas, no compartir información falsa, porque también es delito compartir información falsa en los grupos. Al menos somos pocos grupos como SRM Noticias que no permitimos que compartan información falsa o difamaciones que no son corroboradas, verificadas de páginas reales. No, no hay que replicar. Al hacer eso somos cómplices también y podemos ganarnos una denuncia, señores. Entonces, ante ello ya tengo comunicación con el compañero también desde el distrito de Akira, compañero Harold Quispe, quien también nos va a dar su posición referente, seguro, a la alusión que ha habido el día de ayer con el doctor Ever Silva, quien está con el partido Ahora Nación, ¿no? Si no me equivoco, en donde se ha referido también a ciertos troles y mencionó algunas páginas en las cuales el compañero Harold Quispe lo va a tener que aclarar. Muy buenos días, compañero Harold, bienvenido a SRM Noticias.
1: Cindy, muy buenos días y un saludo a todos los oyentes de SRM Noticias. Lamento las declaraciones que hiciera el candidato Ever Silva de Ahora Nación con respecto a la página que está bajo la dirección y la conducción de su servidor, pues Ñaupajman Cotabambas. Es una página que viene de muchísimos años atrás, que ha estado al servicio de los dirigentes, de las autoridades, ha estado en los espacios públicos de participación ciudadana, cuando estalló los conflictos sociales, y quien les habla, pues, ha llevado adelante una trayectoria limpia, siempre con la verdad por delante, con programas periodísticos que han obedecido, pues, siempre a hacerle frente a la corrupción. Un poco para hacer recuerdo también en el hermano distrito de Chalhuahuacho, cuando estuvimos al frente de Cabina Abierta, le hicimos frente a la corrupción de Odilon Guanaco Condori, hoy por hoy prófugo de la justicia, posterior a ello también a la mafia enquistada en la gestión de Antonio Chimani. Y así, ¿no? En las mesas de diálogo, cuando Gregorio Rojas fue detenido en la capital de la República, fuimos los únicos medios que alzamos la voz para que finalmente otros medios puedan sumarse. Y una de ellas ha sido pues la página de Ñaupama, Cotabambas también, la que está, vuelvo a decir, en la dirección y en la conducción de Carol Quispe. Y no es una cuenta troll, es una cuenta verificada, que detrás de ello hay todo un equipo periodístico, de colaboradores y todo, y no nos pueden estar confundiendo. Seguramente el candidato está mal informado o ha sido mal informado, y revisando también quienes siguen la página, nosotros pues filtramos la información porque en cada una de las publicaciones está pues nuestro nombre, estamos aptos y abiertos también para cualquier cuestionamiento, y es por eso que somos muy delicados con la información, el cual es Ñaupama, Cotabambas, la página, y como también el grupo. Pero sin embargo, también en los grupos hay pues personas, o en este caso los troles, quienes comparten información. Incluso revisando el día de ayer, el propio candidato ha compartido muchas de sus publicaciones en nuestro grupo, y nosotros hemos rebotado también algunas declaraciones o publicaciones del propio candidato que nos ha parecido interesante, como lo que declaró en el debate para hacerle frente a la corrupción. Y la pregunta que les hacemos también pues a los candidatos, ¿cuál va a ser su postura con la prensa cuando sean autoridad? Porque terminan siendo pues verdugos de la prensa una vez que son alcaldes o regidores, porque no les gustan las preguntas o los cuestionamientos que les hacemos ahí. Entonces, Cindy, estos últimos días hemos sido blanco de los ataques de los troles, ¿no? Incluso nos han sacado ahí.
0: Pero a ver, yo quisiera saber, compañero Harold, discúlpame que te corte, discúlpame porque el tiempo me apremia, estoy con varios temas detrás también y denuncias públicas. Sin embargo, quiero escuchar, ¿estás deslindando responsabilidad referente a lo que mencionó también el doctor Ever Silva, de páginas, entre comillas, troles, en las cuales fue aludida tu página, por ejemplo? A ello me voy, por favor. ¿Es de repente como se está tildando o no? Adelante con el público.
1: Definitivamente descartamos toda situación o atribución a la página de Ñaupama, Cotabambas. Como tú la conoces también, muchas veces se ha compartido la información de SRM Noticias, de otros medios aliados, incluso hemos participado en conferencias de prensa y avisos políticos, entre otros.
0: Vuestra persona no está detrás de ningún partido político, no está de repente haciendo con temas de otras redes sociales, atacando, porque es lo que ha mencionado justamente el doctor Ever Silva, ¿no? Referente a estas páginas en general. Eso quiero que menciones y deslindes en todo caso responsabilidad. Adelante.
1: El candidato está en todo su derecho de hacer valerlo, pero denunciar cuál es el ataque o la situación dentro de la página, del cual nos hacemos responsables siempre, ¿no? A otras situaciones que nos atribuyan, a otras páginas que son clandestinas, no tenemos ningún tipo de vínculo y rechazamos contundentemente cualquier vinculación. Nosotros tenemos la página de Ñaupama, Cotabambas, el programa periodístico de Ñaupama, Cotabambas, que son de los fines de semana, y también otros programas pues con otros medios, y no solamente pues trabajamos en un distrito o en la provincia, sino a nivel de la región, y si lo amerita también a nivel nacional, ¿no?
0: Bien, compañero Harold, creo que ha quedado claro, ¿no?, el tema de la deslindación. De repente, si también, ¿no?, dicha página pertenecería a algún partido político y se esté atacando, ¿no? Uno, la página Ñaupama, Cotabambas es real, ¿no? Y tenemos como gerente, en este caso, director, el compañero Harold Quispe, ¿no? Entonces no podemos tildar de ello, ¿no? Siempre se ha tenido, incluso, como ya lo mencionó, estas reuniones en las conferencias de prensa. Ese es uno. Dos, en cuanto a que esté de repente, ¿no?, con algún partido político y se esté usando la página de repente para poder atacar algunos partidos, también lo acaba de aclarar. Compañero Harold, muchas gracias por la comunicación, seguro que vamos a estar en contacto.
1: Cindy, solamente para aclarar esto, los medios de comunicación o los que estamos en medios de comunicación estamos aptos y predispuestos a la convocatoria de cualquier agrupación política. a conferencias de prensa o a difundir algún tipo de información que ellos quieran hacerlo a través de nuestras plataformas, ya que de alguna manera gozamos de popularidad, tenemos seguidores, somos líderes de opinión y no vamos a caer pues en el juego sucio de que toda una trayectoria echarlo por los pisos. Como vuelvo a decir, nuestros seguidores son testigos de nuestra trayectoria, de la información que brinda nuestra página y nuestros programas periodísticos. Gracias, solamente eso, y por favor, denunciemos, bloqueemos esas cuentas troll, porque hoy día somos nosotros, mañana pueden ser ustedes, y hemos rechazado todo tipo de violencia o estos ataques entre candidatos, que lo único que hacen es mirar la honra y el honor de las personas. Y hay un enfrentamiento en estos últimos días, y que los líderes, quienes son los candidatos, llamen al cese de estos ataques entre conciudadanos con miras a este 4 de octubre.
0: Así es. Muchas gracias, compañero Harold, por la conexión. Gracias. Bien, entonces, está aclarado, de hecho, llegar con estas páginas troles, ¿no? La única manera es denunciarlas, así es. Bien, entonces, referente, creo que ya quedó claro, ¿no? A las páginas mencionadas, con esta aclaración del compañero, así es, la aclaración del compañero Harold Quispe es su posición, se respeta, por alusión se ha dado justamente el pase referente a este tema. Antes de señalar a alguien que de repente le corresponde tal página y que es un troll, podemos decirlo en presunción. Yo presumo, por ejemplo, que todas las páginas trolls que me ataca es de la señora Sandra, en presunción de la señora Sandra Guerra. Pero esto se va a meritar en una investigación, mediante que uno pone la denuncia, van a interceptar su laptop, ¿no? Pero es un proceso. Entonces, pero tampoco puedo afirmar algo. Porque lamentablemente, reitero, la justicia tarda, pero llega. Y todo es un proceso. Usted, de repente, que también es atacado por las páginas troles, denuncie, señor. Denuncie, vayan por la vía legal y que se corrobore al final quiénes están detrás de estas páginas. Ya no nos dejemos engañar con estas páginas. Y lo único que pido a la población, no sigan estas páginas. No repliquen los posts que hacen. Eliminen, bloqueen. Estas páginas con más de 15 personas que denuncian se eliminan automáticamente porque son falsas justamente. Pero denuncien, ahí hay que enseñar y hay que educar a la población cómo podemos ligar con estas páginas también. No hay que hacer caso. Bien, 9:47 de la mañana. Me acaba de llegar una información realmente que es... así es, realmente que... no sabría cómo dársela a ustedes porque es lamentable. Yo quisiera ya no tener de repente hasta notas informativas de parte de la municipalidad de Chalhuahuacho. Discúlpeme, hasta yo misma estoy ya saturada de información con lo que pasa en la municipalidad de Chalhuahuacho, ¿no? Me dirán de repente qué pasa con otras municipalidades, con Tambobamba, con Akira. En Akira ahí tenemos un caso también. Sin embargo, tienen que tener el valor pues de venir a cabina y dar la denuncia pública, ¿no? Mediante las denuncias. No es solamente hablar, es dar con papel, con documentos, señores, ¿no? Las denuncias. Entonces, al respecto, el documento que me acaba de llegar, y justamente ayer ya tenía un poco de conocimiento de lo que iba a ocurrir el día de hoy, es lamentable. Lamentable lo que pasa en las arcas de la municipalidad. Y lo voy a decir así, si quiere querelleme, señor Fred Arredondo. Y me estarán escuchando, distrito de Tambobamba. Yo tengo acá todo registrado. En algún momento, el señor Fred Arredondo le pasa un audio déspota totalmente, dándose a conocer cómo es usted. Tengo la prueba, tengo el audio, se lo saqué en algún momento también. Pero darle los minutos es darle fama a usted. Bien, en donde nos discrimina, justamente llama a una autoridad indio malagradecido. Y a todos los chalhuahuachinos, estos indios malagradecidos. Y usted sabe a quién le pasó ese audio, ¿no? ¿Sabe a quién le pasó? a Sandra Guerra. Y Sandra Guerra terminó hace mucho de trabajar aquí en la gestión. Gracias al señor Edison Vargas Wilca de Nueva Fuerabamba, que bajó con toda la comunidad y dio la lista de los malos funcionarios, entre ellos jefe de recursos humanos y la señora Sandra, dejaron de laborar en el año justamente que pasó la siembra. Y usted llegó mucho después y, oh casualidad, también tuvo comunicación con esta señora. ¿Por qué? ¿Será que esta señora para detrás de la municipalidad, que ya no sabe cómo generar? Que le ha gustado tanto, ¿no?, generar 25 mil soles mensuales aquí en las arcas de la municipalidad, porque ha acompañado desde campaña al señor Luis Iván Cruz Puma. ¿Cuánto daño ha hecho esta señora? Y ahora me estoy enterando que está en otro partido político. Que si de llegar al poder, imagínense, se va a repetir la historia nuevamente. Porque es el meollo, es el conflicto de todo ello. Bueno, dicho esto, el señor Freitas Redondo llega después, pero ha tenido comunicación y ha tenido la confianza de enviarle este audio a la señora Sandra. Ante ello, por la tal confianza que llegó a tener, usted sabrá por qué, señor Freitas Redondo, en donde nos llama a nosotros los chalobachinos, indios malagradecidos, usted qué será, ¿no? No sé, porque yo me considero chola, me considero aguerrida, india desde mis raíces, orgullosa. Pero nuestros dirigentes no dicen absolutamente nada tampoco. Chalhuachinos, no nos ofendemos cuando nos dice eso. Pero quien sí se ofendió y alzó la voz fue la profesora Mercedes Silva. ¿En dónde? En algún momento en mi programa dio y llamó aquí a mi programa dando la solidaridad por las palabras tan fuertes que había dicho en dicho audio el señor Fred Arredondo. Indios malagradecidos. En donde descaradamente salió a la plaza a decir que era inteligencia artificial. Así es. Bien, sin embargo, muchos dirán, ¿no?, como me están escribiendo, no es una ofensa que nos digan indios o cholos, ¿no? Es la manera en la que también te expresas, la manera despectiva de cómo nos ven a nosotros y estando trabajando aquí en la Gerencia de Desarrollo Social, un área tan delicada. Y la señora Mercedes Silva, profesora, salió en mi programa a dar solo solidaridad por las palabras vertidas de este gerente de desarrollo social, cuestionando que pues estuviera en dicho cargo una persona que se pudiese expresar de esta manera. ¿Qué ha pasado ante ello? Yo no sé cómo han movido sus influencias. Yo no sé cómo los documentos, sí, para la señora Mercedes, corrió rápidamente. Y acaba justamente de darle el señor Fred Arredondo, por esa conversación que llamó aquí justamente a nuestro programa, ¿no?, una sanción administrativa vía PAT, en donde alude realmente que no tiene ni pies ni cabeza, donde alude que se ha referido a él, ¿no?, de manera despectiva, algo que está grabado incluso y se puede corroborar. Yo no sé cómo ha actuado PAT para la señora Mercedes Silva, que ya le dieron 3 meses de suspensión y que inmediatamente, de manera autoritaria, le acaban de cursar un documento para que deje dicha área. ¿Cuándo? Todo es un proceso, señor. La señora Mercedes Silva tiene que apelar en 15 días, tal cual como dice el documento. Pero desde Recursos Humanos ya le mandaron, señora, ¿sabe qué? Retírese. ¿A raíz de quién? Imagínense ustedes, la señora Mercedes Silva no será de repente, no hemos tenido la mejor relación. Y puede ser lo propio con cualquier persona. Pero siempre voy a ser justa ante los documentos y me voy a basar a lo legal. ¿En dónde? Dice este documento que 15 días de apelación referente a dicha sanción. Y lo voy a mostrar en estos momentos para que usted también justamente pueda ver lo que estamos diciendo documentariamente. Bien, Y la municipalidad de Chalhuahuacho está actuando arbitrariamente en estos momentos, haciendo abuso de autoridad, enviándole ya un memorándum, diciéndole, señora, retírese. Este es el memorándum desde recursos humanos, porque usted tiene una sanción de parte del intocable aquí en nuestro propio distrito, del señor Fred Arredondo. ¿Por qué? Por dar una solidaridad en vivo. Por decir que, como chalhuahuachina siente, que no nos debería tratar así. Y miren ustedes, una persona quizás que no es de aquí, sacando ahorita prácticamente a la docente Mercedes Silva, solo por vertir su opinión en aras de la libertad de expresión. ¿Hasta dónde, señores, vamos a actuar de manera autoritaria? Y ahora yo cuestiono, sí, a los encargados y funcionarios del PAT. ¿Cómo no actuaron inmediatamente cuando en su momento denunciamos administrativamente con pruebas, con vouchers, referente a la jefa de recursos humanos, que valgan verdades? Hasta el momento sigue en proceso, miren ustedes. Siendo jefa de recursos humanos, había tareado a su hermana y cobró y se tuvo el voucher, se tuvo el giro, el mismo apellido, se corroboró y no hubo ninguna sanción administrativa, señores. No hubo absolutamente nada. ¿Cuántos años ya pasaron? ¿Más de 2 años de esa denuncia? Y Pat no hizo nada. Pero sí, para otras personas corre rapidito, en un par de meses, ¿no? Esta sanción justamente administrativa. Pero ¿saben por qué ocurre todo esto? Hay un trasfondo, señores. Así es, bien. Y tenemos un audio que 9:56 seguro no nos va a dejar mostrarlo. Hay cosas fuertes en esta municipalidad. A la señora Mercedes Silva le va a corresponder venir a mi estudio y decir lo que le propuso el señor Luis Iván Cruz Puma y el porqué de toda esta venganza que está pasando ahora con su persona. A quien le va a corresponder decirlo es a ella. Yo tengo el audio, pero si ella no lo viene a decir con todas sus letras, qué fue lo que le dijo el señor Iván Cruz Puma y que por ello justamente han armado toda esta situación con el señor Fred Arredondo y es en aras justamente de una venganza de lo que ahora le ha pasado con esta sanción administrativa de 3 meses y que hoy, inmediatamente bajo un memorándum, no sé bajo qué criterios, señores de recursos humanos, le digan retírese de la oficina, cuando dentro del documento y cualquier documento que ustedes vean en primera instancia tiene un recurso de apelación. Los doctores, abogados, quienes están escuchando, ustedes saben que no es inmediato ello, que hay un recurso de apelación. Pero es penoso. No lo voy a decir yo, lo va a tener que decir la profesora Mercedes Silva aquí en cabina. Y sin temor, me imagino, porque la conocemos de ser una persona directa, ¿no? Con sus palabras, pero sobre todo lo va a tener que decir porque hay pruebas, hay audios, en donde el señor Luis Iván Cruz Puma le propone algo y ella no acepta. Y es a raíz que se arma todo este complot. 9:58 de la mañana. Gracias a todos los que están conectados en vivo y en directo. Este tema incluso no lo iba a tocar hoy día porque recién me ha llegado el documento, de hecho, en donde imagino yo que también se tendrá que tener una coordinación con sus abogados, la profesora Mercedes Silva. No puede ser que nos callen, nos intimiden de esta manera, nos metan denuncias, ¿no? Simplemente por expresarnos en aras de la libertad de expresión, donde ella prácticamente en su momento solo mostró su solidaridad. Claro, tiene un área a cargo que es OMAPET y también tiene un respaldo de los usuarios de OMAPET. Estamos a 3 meses de terminar la gestión. Y usted, señor Luis Iván Cruz Puma, lo único que está haciendo es quedarse sin gente de confianza. Porque lo que pasó ayer en la sesión de consejo no tiene nombre. Mañana vamos a estar tocando a primera hora este tema referente a la sesión de consejo, en donde mi persona, como periodista, he acudido a las arcas de la municipalidad y casi fui agredida físicamente por parte del señor Luis Iván Cruz Puma. Tengo todo registrado, todo grabado, la manera en cómo me trató, en cómo se dirigió. Ante todo, creo yo que merecemos respeto. No puedo yo tampoco dirigirme de mala manera en las arcas de la municipalidad frente a una autoridad. Mi persona lo saludó, como cualquier persona, aprovechó que no estaba justamente nadie en la sala de regidores, solamente la compañera de imagen, que espero que también cuando se le cite como testigo diga las cosas, porque si no sería cómplice también de lo que ha ocurrido. Se acercó de una manera prepotente, incluso me hizo retroceder pasos atrás desde la sala de regidores. Señores, yo como periodista y cualquier persona que sea periodista y cargue su credencial, ¿no?, y tenga justamente los documentos acreditados como periodistas, podemos ingresar a la sala, a las sesiones de consejo. ¿Saben por qué? Porque es pública. Usted también como ciudadano puede ingresar, escuchar. Si un regidor le concede el pase para que pueda participar y lo mandan a consenso justamente y acreditan que sí pueda estar presente, que sí pueda participar, es dable y aceptable bajo las normativas. Sin embargo, lo que pasó ayer, y ustedes habrán visto parte de la transmisión en vivo, ¿no?, es vergonzoso, vergonzoso a nivel provincial. Creo yo que ya no hay más ni siquiera que decir ni mostrar imágenes, porque todo justamente está publicado en la página oficial de SRM Noticias. Pero mañana vamos a estar desglosando lo que fue esta sesión de consejo. ¿Y por qué el señor Luis Iván Cruz Puma no quería leer esta resolución del Jurado Nacional de Elecciones? Donde ya salió, señores, ya salió justamente en las casillas todavía desde el Jurado Nacional de Elecciones el 20 de agosto, referente a esta suspensión que, bueno, en primera instancia el Consejo Municipal desde el Distrito de Chalhuahuacho, pues dieron por suspendido al señor Iván, ¿no?, por un mes nada más. Pero se tenía que esperar la resolución del Jurado Nacional de Elecciones. Y ya salió. Todo por esta resolución, hubo un show en la sesión de consejo el día de ayer. Bueno, esto lo vamos a estar tratando el día de mañana. Tenemos pendiente también la boda del señor Luis Iván Cruz Puma, en donde han usado justamente bienes de la municipalidad para organizar dicha boda, donde se ha cobrado una cuota, lo propio también, para dicha boda. Si no tengo dinero, no me caso, pues. ¿Dónde está todo el dinero de las contrataciones? 10:02 de la mañana. Gracias a todos ustedes por acompañarnos en estas horas de la mañana. Sin embargo, nosotros ya hemos culminado el programa. Mañana venimos con el desglose de lo que fue la sesión de consejo. Mañana vamos a venir con parte también de lo que usted no vio, del matrimonio de Luis Iván Cruz Puma y su esposa ahora, Ricardina Yucra Peralta. Aquí nadie mete a su familia, señor. Pero usted trabaja en una entidad pública y no puede usar bienes de la municipalidad. No puede usar ni siquiera una camioneta. Qué pena con las asistentes, ¿eh?, que han estado con el cuaderno cobrando a cada conductor, a cada asistente, 60, 100, 200 soles, residentes, obligando a poner las cuotas, ¿no? No podemos usar la entidad pública para bienes o actos personales, señores. Es más, yo cuando veo las camionetas de la municipalidad, yo no, ni siquiera me puedo subir por temor, señores. Porque digo, no, me dicen, pero va a ir usted a tal evento y estamos yendo con la municipalidad, es parte de, no, prefiero llevar mi taxi o la moto que me lleve, no, no, gracias. Sin embargo, hay quienes a estas alturas, ya 3 meses de terminar la gestión, no tienen tal descaro y hacen lo que quieran con la municipalidad. ¿Piensa usted, señor Luis Iván Cruz Puma, que la municipalidad es su chacra, su casa y que pueda hacer lo que quiera? Mañana vamos a estar desglosando este tema. Muchas gracias a todos ustedes por acompañarnos. Saludar a la comunidad de Cagopirua que nos están esperando también en la Plaza de Armas para poder darles la cobertura. Por supuesto, SRM Noticias siempre va a estar con ustedes, acompañándolos, y nosotros también ahí vamos a anclar nuestro número, así es, nuestro número telefónico de SRM Noticias, en donde también se van a poder, así es, participar. Bien, van a poder participar a través del 90-59-91-894. ¿Verdad? Me estoy olvidando. Para todos ustedes quienes están en conexión, por favor, me he estado olvidando, pero está dentro de la publicidad. Llamadas telefónicas al 90-59-91-894. 90-59-91-894. Ahí está anclado el número telefónico. A las tres primeras llamadas vamos a estar regalando estas rifas. Así es, estas rifas que lo están realizando unos hermanos emprendedores. Así es, que nos llamen desde Tambobamba, desde Coyurqui, Akira, Charhuahuacho, al 90-59-91-894. Solo dice su nombre completo, de dónde nos está llamando. Así es, bien, y van a poder participar de esta rifa viral, en donde se va a estar regalando, atención, vamos a ponerlo en pantalla también, así es, se va a estar regalando, atención, miren ustedes, una refrigeradora, una lavadora, televisor de 50 pulgadas, una cocina, 300 nuevos soles. 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Bien, esta es una manera, por supuesto, transparente también de poder actuar con ustedes de esta gran rifa viral. 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Gracias, gracias a nuestros hermanos también que confían en nosotros y, por supuesto, pueden hacer participar también a nuestro público. Al 90-59-91-894, 90-59-91-894, llámenos de donde estén, por favor, Radio TV Marcansaya. Gracias, gracias por mantenernos al aire, gracias al señor William, lo propio también al señor Paquito, ¿no? Quienes siempre nos pasamos un poquito más de los minutos y creo que es también en beneficio para nuestra población, así es. A ver, nuestros hermanos de Tambobamba, de Akira, a ver que nos llamen al 90-59-91-894. Nosotros vamos a estar poniéndolo, por supuesto, en el ánfora. Estas rifas se van hoy día. Vamos a estar recepcionando las llamadas telefónicas. Bien, entonces, al 90-59-91-894. 90-59-91-894. Solamente nos llaman. Así es, nos dicen su nombre completo, de qué comunidad, de qué distrito nos están llamando, así es, y van a poder participar. Luego van a ingresar durante el día, atención, van a poder ingresar durante el día también, gracias a todos los que están llamando, atención, a ver, entonces, muy buenos días, ¿cuál es su nombre?
2: Buenos días, mi nombre es Ana María Ulrica Alejandro.
0: Ana María Wilca Alejandro. Ana María, a ver, vamos a poner su nombre. Estamos en vivo y en directo, ¿ah? Gracias a nuestros compañeros también, por supuesto, emprendedores quienes nos han dado hoy día los tickets. Ana María, ¿desde qué comunidad nos llamas?
2: De Pararani.
0: Desde Pararani, así es, bien, yo voy a anclar aquí tu número telefónico, ya nos están entrando las llamadas, gracias a todos, denme unos minutos, se va a saturar, por favor, bien, el número telefónico lo vamos a ir anclando, para que también, si de ganar, pues ustedes se puedan llevar automáticamente su lavadora, su televisor, ¿no? Bien, el día de hoy, 30, vamos a poner la fecha. Todo es en vivo, por favor, desde Pararani. Yo gustosa. En la anterior rifa que hicimos con el señor de Coyuriti, de los que llamaron y también de los que nos compraron, al menos han llevado su horno microondas. Desde aquí un saludo a mi hermana también, por supuesto, Nairut, así es, bien. Digo mi hermana de cariño, sin embargo, gran suerte la que tuvo también. Y quien se llevó La refrigeradora, así es, fue la señora Liliana. Todo fue transmitido en vivo y en directo. Bien, entonces vamos a continuar. Gracias, Ana María, por sintonizar SRM Noticias. Ya te estoy poniendo tu ticket y tu número es, apunta, 002615. 002615. Ya, Ana María. 002 615. Continuamos. Más llamadas telefónicas. Gracias, Ana María. Bien, vamos a continuar. Nos están entrando más llamadas telefónicas a la que entre, ¿eh? Bien. Muy buenos días. ¿Cuál es su nombre?
3: Días, Leonardo Juro Guañahue.
0: Leonardo Juro Guañahue. A ver, Leonardo Juro. Ya, lo estoy poniendo como Leonardo Juro, ya. Su número telefónico, vamos a anclarlo. Me están entrando full llamadas telefónicas. Un momentito, por favor, a la que entre, apenas terminemos la llamada, entra la otra llamada y así, ya. 3833. Bien, ya está justamente su número telefónico. ¿De qué comunidad nos llama o distrito, por favor?
3: Distrito de Charabacho, comunidad de Guanacopampa.
0: Desde Guanacopampa, gracias, desde Guanacopampa, el día de hoy, gracias por llamarnos. Ya estás participando y tu número es 002600. 002600. Por favor, manténgase en conexión con la página SRM Noticias, que va a ser la transmisión en vivo y en directo también. Vamos con la siguiente llamada. Vamos con la siguiente llamada. Muy buenos días. ¿Con quién tenemos el gusto?
4: Buenos días, te habla Wilfredo Zuni Loaiza.
0: Wilfredo Zuni lo estoy poniendo, ¿ya? ¿Desde dónde nos llama, señor Wilfredo?
4: Ahorita te llamo de Tamobamba.
0: Desde Tambobamba, gracias por sintonizarnos, gracias al distrito de Tambobamba, saludos a ustedes, gracias por estar en conexión también con nosotros. Bien, tu número de contacto lo voy a apuntar y por favor apunta el número para que también estés atento a la transmisión. De todas maneras, yo los voy a incluir en un grupo que ya tenemos en donde han participado varios hermanos y les voy a enviar el link también para que ustedes puedan ver en vivo la transmisión y puedan de repente tener la suerte de ganarse la refrigeradora, la lavadora o el televisor. Bien, muchas gracias, señor Wilfredo Zuni. Gracias.
4: Anótame, quería saber el número del ticket.
0: Ah, perdón, 2601. 002601. 002601 de Wilfredo Zuni. Vamos, una más. Gracias a todos ustedes por estar conectados. Gracias. La siguiente llamada que ingrese al 9059-91894. 9059-91894. Vamos con la siguiente llamada. Muy buenos días. ¿Con quién tenemos el gusto?
5: Buenos días, señor presidente. Le llamo desde Tambuya.
0: Desde Tambuya. ¿Cuál es su nombre, mamita?
5: Mary Alejandro Lima.
0: Mary Alejandro
5: Alejandro Lima.
0: Ya, lo estoy poniendo como Mary Alejandro. 30 del 09-2026. Bien, su número de contacto lo vamos a anotar inmediatamente. Los voy a incluir en un grupo, reitero, para que ustedes puedan justamente ver también, ¿ya? Sin embargo, yo voy a tener sus tickets y apunte su número, señora Mary. Toda la suerte del mundo, toda la suerte. 002602. 002602 es su número, ¿ya?
5: Gracias.
0: A usted, gracias desde Tambuya. Miren ustedes, gracias a nuestros hermanos de la empresa, acá vamos a poner su nombre también. Nuestros hermanos seguro nos están viendo en estos momentos, ¿no? De la empresa que nos ha proporcionado. Miren los talonarios que tenemos, ¿no? Para ustedes, para que puedan participar y, por supuesto, ser parte de. Gracias. Vamos entonces también en la empresa. A ver, vamos, justamente voy a ver cuál es la empresa. Ahí está. Ve, la empresa es formal, ojo, ¿eh? Y es Yers Grupo SAT. Yer Grupo SAT es quien está organizando justamente nuestros hermanos emprendedores esta rifa viral. Bien, vamos entonces, atención, voy a anclar aquí, por supuesto, la rifa, a ver, para que ustedes puedan ver también. 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En la transmisión en vivo también voy a estar, por supuesto, ofreciéndoles. Vamos con la siguiente llamada. A ver, ¿cuántos vamos? Porque si no, a ver, ¿cuántos vamos? Vamos cuatro. Vamos con dos más, ¿ya? Gracias, Radio TV Marcansaya, por el espacio. Seguimos en vivo y en directo. Muy buenos días. ¿Cuál es su nombre? Bienvenido a SRM Noticias.
6: Señor presidente, buenos días. Mi nombre es Valentina Yicagua, de División Tacta.
0: Valentina Yicagua.
6: Huicha.
0: Bien, desde Huicha y Pampa, ¿no? Bien, muchas gracias por llamarnos. Apunte su número, por favor. Apunte su número. Le toca el número 002603. 002603, ¿ya?
6: 002603.
0: Ajá, bien. Igual, en la transmisión en vivo, por favor, manténganse conectados en la página de Facebook de SRM Noticias. Vamos a estar realizando la transmisión en vivo de manera transparente, así es, ¿bien? Bien, continuamos. Ya puse su número telefónico, también la voy a poner en el grupo, ¿ya? Gracias, señora Valentina Yicagua. Gracias desde Huichipampa. Gracias. Siguiente llamada telefónica. Muy buenos días. ¿Con quién tenemos el gusto? Buenos días. ¿Con quién tenemos el gusto? Gabino Andrade. ¿Desde dónde nos llama? Desde Pararani, gracias compañero Gabino por llamar también. Por favor, apúntese su número. Le toca el número 002604. 002604. Bien, ese es su número, por favor, apúntelo. Muchas gracias por participar y llamar. Gracias. 002604. 002604. A usted, gracias. Mucho. Por favor, quiero escucharlos con ánimos cuando me llamen. ¿Ah? Ya entró su llamada ganadora. Ojalá, ojalá, Dios mediante de que sea una de ustedes las que se gane la refrigeradora, la lavadora. Y aquí vamos a hacer entrega formal también, por supuesto. Bien, entonces, muy buenos días. ¿Con quién tenemos el gusto? Buenos días. ¿Con quién tenemos el gusto? Aló, estamos en vivo y en directo.
7: Buenos días.
0: Buenos días, ¿cuál es su nombre?
7: Edgardo Hugo Alarcón Aguilar.
0: Edgardo Hugo Alarcón. ¿Desde dónde nos llama?
7: De Lima, señorita.
0: ¿Desde Lima?
7: Sí, señorita.
0: Bien, apunte su número, señor Edgardo Hugo Alarcón, que nos está llamando desde la ciudad de Lima. Gracias, gracias a todos por sintonizarnos. Eso es para que también la población sepa que nos escuchan de todos lados, a nivel de la provincia, de la región. Gracias, gracias por la sintonía. Señor Edgar, apunte su número, 002605.
7: 002605.
0: Exacto, exacto. Ya. Mucha suerte, señor Edgar, mucha suerte. Continuamos. No, a usted, muchas gracias. Vamos con una llamada telefónica más. A ver, muy buenos días. ¿Cuál es su nombre?
8: Aló.
0: Buenos días, estamos en vivo y en directo a través de CRM Noticias. Les saluda la señorita Cindy Roque Maldonado, con quien tenemos el gusto.
8: Buenas días, le habla Seferina Wilken Chávez de la comunidad de Paradani.
0: Seferina Wilka. Ya, la estoy poniendo como Seferina Wilka, ¿ya? Desde Pararani. Parece que nuestros hermanos de Pararani nos escuchan bastante, ¿ah? ¿Eh? Así es. Bien, voy a guardar entonces su número telefónico, que es todavía en línea, por favor, para dictarle, atención, para dictarle, por favor, vamos a dictarle su número, ojalá que gane también, por supuesto. 7. Me están entrando muchas llamadas telefónicas y es difícil ponerles el número. Ya, su número es, mucha suerte, señora Seferina, 002606. 002606.
8: Muchas gracias.
0: A ti, muchas gracias, Seferina. Vamos con una llamada más, por favor, y con ello ya también vamos a cerrar, ¿ya? Muy buenos días, ¿con quién tenemos el gusto? A ver. Tuvo un colapso el celular, van a disculpar porque están entrando muchas llamadas telefónicas y vamos a recibir todas, ¿ya? Muy buenos días, ¿con quién tenemos el gusto?
9: ¡Aló!
0: Buenos días, estamos al aire, ¿con quién tenemos el gusto?
9: Sí, Cindy, buenos días, mi nombre es Andrea Pinares.
0: Andrea Pinares, ¿desde dónde nos estás llamando?
9: Desde Queuña,
0: Andrea Pinares, bien, entonces,
9: Andrea Asto Pinares,
0: bien, por favor, apunta tu número, ¿ah? Apunta tu número, es, ojalá que, toda la suerte a todos, toda la suerte, ¿eh? Tu número es 002607, 002607.
9: 07.
0: Ajá, 07, ¿ya? Andrea, mucha suerte y gracias por sintonizar también, por supuesto, nuestro programa SRM Noticias. Gracias, Andrea.
9: Gracias.
0: Gracias a ti. Bien, muchas gracias a todos los que han llamado. Les deseo mucha suerte a todos, a todos, a todos. De hecho, yo voy a poner esta parte del ticket en el ánfora y también voy a poner, yo voy a estar agarrando los demás tickets. Y si no, vienen al estudio para sus respectivos tickets. Y vamos a estar, por supuesto, en vivo también por su, a través de SRM Noticias, atención, transmitiendo esta rifa viral. Gracias a nuestros hermanos, a Juan José Lima, ¿no? Quien viene organizando con un grupo de hermanos también esta rifa viral, en donde usted se va a poder llevar un televisor, una lavadora, una refrigeradora, una cocina y muchos premios más, todo de la manera transparente. Y justamente por ello también yo estoy dando fe, porque vamos a estar transmitiendo en vivo y en directo, ¿no? Esperando que ustedes también puedan ganarse. Pero después de esta transmisión, en el en vivo, por favor, colaboren a nuestros hermanos emprendedores. Ahí estamos poniendo, justamente, que está a 10 nuevos soles la rifa. 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Vamos con la llamada telefónica. Muy buenos días, ¿con quién tenemos el gusto?
10: Señorita Cindy, buenos días.
0: Buenos días, ¿cuál es su nombre?
10: Mi nombre es Rommel
0: Villegas. Rommel
10: Villegas Calambres.
0: ¿Desde dónde nos llama, señor Rommel?
10: Barrio Carmen Alto.
0: Desde Carmen Alto. Mucha suerte, señor Rommel. Y su número es 2608. 2608. Muchas gracias a usted por participar, señor Romer. Gracias a todos ustedes también por participar. A ver, vamos a recepcionar más llamadas telefónicas también, por supuesto, ¿no? A todos nuestros hermanos desde Tambobamba, Akira, Coyurqui, Chalhuahuacho, desde Lima, desde Queuña, Carmen Alto, Pararani, a todos ustedes quienes nos vienen justamente sintonizando. Gracias, gracias. Vamos con más llamadas telefónicas. Muy buenos días, ¿con quién tenemos el gusto?
11: Señorita Cindy, muy buenos días. Los saluda Jaime Farfán desde la comunidad de Chila.
0: Compañero Jaime Farfán, cuánto lo extrañamos también aquí en el estudio. ¿Cuándo va a venir, por favor? La invitación se le ha hecho a usted hace mucho tiempo.
11: En cualquier momento coordinamos, señorita Cindy, para ya estar el trabajo que usted dirige.
0: Muchas gracias, señor Jaime Farfán. Apunte su número telefónico. Un saludo inmenso hasta la comunidad de Chila. Por favor, apunte su número. Espero ganador, espero que sí. El 2609. 2609.
11: Repita, señorita Cindy.
0: 2609 es su número. 2609.
11: Gracias, muy amable, señorita
0: Cindy. A usted, señor Jaime, un abrazo enorme. Muchas gracias por llamar, gracias. Bien, es su número 2609. Continuamos y vamos justamente con una llamada telefónica más y con ello cerramos porque ya me ganó la hora. Bien, muy buenos días, ¿con quién tenemos el gusto? Muy buenos días.
12: Aló, buenos días, señorita Cindy. Le estoy llamando de acá de Huanacopampa.
0: Desde Huanacopampa, ¿cuál es su nombre?
12: Sí, justamente yo soy el presidente de la comunidad de Huanacopampa. Al respecto, quería, de nada, hace rato le estaba llamando, pero no me estaba contestando.
0: Compañero, muy buenos días. Vas a disculpar, el tema lo hemos tocado temprano, sin embargo, vamos a tocarlo también el día de mañana y en este momento me voy a aproximar a la Plaza de Armas. Estamos en otra secuencia regalando tickets, bien, para una rifa. Por favor, nos vamos a comunicar con usted, ¿ya? A usted, muchas gracias. Bien, continuamos. Muy buenos días. ¿Cuál es su nombre?
13: No, buenos días, Lía Gallegos Alarcón.
0: ¿Cómo, cómo?
13: Lía Gallegos Alarcón.
0: Lía Gallegos Alarcón. Bien, ¿desde dónde nos llama, señora Lía?
13: Choaquere.
0: Desde Choaquere, un saludo a la comunidad de Choaquere. Muchas gracias también por llamar. Bien, señora Lía, no me corte, por favor. Voy a poner su número de contacto y también apunte su número. Atención, apunte su número. Bien, ganador, ojalá que sí, ojalá que sí. 2610, 2610. Gracias, señora Lía, por participar. Muchas gracias.
13: Gracias a usted.
0: Bien, con ella terminamos. Me van a disculpar, ya estoy sobre la hora y también tenemos otras actividades. Nos vamos para el distrito de Akira, vamos a ir en breve también a la Plaza de Armas, vamos a tener conferencia de prensa. Gracias a todos ustedes por también participar. Gracias. Bien, entonces, me van a disculpar si ya quieren participar de repente para la rifa, quieren tener su ticket, pueden hacerlo. 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

0: habernos acompañado en la transmisión en vivo a través de Radio TV Marcansaya. Agradecer, por supuesto, a Radio TV Marcansaya, al profesor William, al profesor Paco, a Radio Guaira también, lo propio. Gracias a ustedes quienes están conectados a estas horas de la mañana, desde tempranas horas. Desde las 8 de la mañana estamos saliendo al aire. Gracias. Nos vemos entonces el día de mañana. Así es, mañana ya jueves. Muchas gracias.
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12 del mediodía con 7 minutos. 12 del mediodía con 7 minutos. Muy buenas tardes, amables oyentes en este horario. También reciban el cordial saludo a nombre del director de este programa. Gracias a Tumino Puli, así el especial, el conjunto con Nenaita de Acombay. En este horario vamos a compartir el programa. Así es, también agradeciendo ya de antemano quienes ya están en sintonía de este horario del mediodía, más que todo compartir en su hora de almuerzo, más que todo en hora de descanso que uno se da en este horario. Y aquí estamos para poder también acompañarlos, así es, a través de Radio Intierray, 12 con 8. Agradecer también a los medios de comunicación que estamos ahí en la retransmisión a través de Radio Aurora en Puerto Maldonado, Radio La Oriente, La Oriente Original, que va a ser Radio Oriente La Original en Lima, la capital, que estamos también en sintonía. Gracias a mi Sanita Marisola, Radio Camanti 15.000 en Camanti, claro, saludos también a través de Radio Cocarraimi en Quebrada Yanatile, Amadeo Vale, saludos. Radio Marecanzaya en Apurima, saludos también, buenas tardes. Sí, estamos llegando en Coilurqui, estamos ahí en sintonía. Radio Inti en Kikijana Kispicanchi en Acomayo, ¿cómo estamos también? Saludos, ahí estamos llegando a diferentes lugares. En Tusipata, buenas tardes, Alianchi Mainali. Alián, Minespachaba, Kinksama y Pachanes, Captar y Kusian Kitsu, Kripachaki, Chaka, Kankunayan, Kuska, el especial del conjunto con Demaita de Acomay y esta hermosa canción. Y así vamos a continuar el programa en este horario.

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Casi del mediodía con 13 minutos y así empezamos en esta tarde. Quienes están ahí en hora de almuerzo, provecho con ese rico menú familiar, sí, desde aquí. Y así agradeciendo también a los demás medios de comunicación a que estamos llegando en esta tarde. El día de hoy son fechas también conmemorativas, ya el último día del mes de septiembre, miércoles 30 de septiembre del año 2026. El día de hoy también se conmemora, se recuerda, si un día como hoy, el 30 de septiembre, es el día de la traducción, día del traductor, sí, amables oyentes. El día de hoy también recordamos el día del traductores y traductores, intérpretes, más que todo en lenguas originarias. Uno de ellos es nuestro idioma madre, que es el quechua. Jesús Asimins, con Ampunche y Chaca, Yuyari, con Tuku y Lactanches, con Apuya Maya Chaita, pues con Casunch. Día del traductor. ¿Cuántos hablan nuestros idiomas? ¿Cuántos traducen también, así como los guías de turismo, que conocen también el tema, quienes guían también, en este caso, quienes traducen en nuestro idioma en diferentes lugares? Desde aquí, este saludo es el especial de conjunto con Danaita de Acomay. Estamos junto con nuestra cultura viva, lo nuestro primero, después el resto, venga lo que venga también en esta tarde. 12 con 15, Radio Inti Raymi. Saludos, me dicen también desde Clara, así es que paseato. Muchas gracias por la sintonía en esta tarde. Y así continuamos con

así con el 21, 12 del mediodía con 21. Una canción que bastante sexy, Woman Pata Chapin, también buenos cusqueños. El conjunto con Donaita de Acomayo, ya 56 años, sí, en los escenarios, haciendo alegrar corazones. Así es, amables oyentes, desde aquí el saludo desde el programa, el especial el conjunto con Donaita de Acomayo. Son cualquier cosa de Chinapa, Caría, Yantanches, Conapia, Natanais, una canción, así estamos en sintonía desde Machu Picchu. Gracias, realmente que sí, ese tema, por favor, gracias. Mientras que vamos alistando, desde aquí vamos a cumplir también, me dice, el saludo también en diferentes lugares donde estamos en el sintonía. 12 del mediodía con 22, agradece también a Retina Láser, sí, Retina Láser, ahora que también pues ayuda con rapidez, ya no esperas días nada más en curaciones. 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Sale también gracias a ello el especial de Condenaita de Acomay aquí en Cusco. 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Cerquita, Puente Belén, ahí estamos ubicados también a Retina Láser. 12 del mediodía, ya con el 23, vamos a continuar con nuestra música, nuestro folclore, y acompañando también a las emisoras que nos retransmiten en este horario, aunque un poquito de que quiere llover, más que todo también en las provincias, pedimos la lluvia, que haya lluvia, sí, es lo que también pues ya el sembrío, los maíz, claro, maizales, los que están ahí trabajando, algunos recién todavía están en el sembrío, todo ello. Vamos a también a saludarles en

viernes 28, ya sé con 29 cómo avanza el tiempo y estamos aquí para poder también compartir. Corre, corre, pues hay que estar en todo en esta tarde. Gracias a mí, gracias, y nos dice también el director que el día de hoy teníamos una entrevista. Ojalá también es, vamos a también comunicarnos con las personas que han estado también, que han citado, que han separado en esta área para la entrevista el día de hoy. Hablando de saludos, también el día de hoy está de aniversario el distrito de Pujiura. ¿Cómo estamos en Pujiura, Anta? Sí, el día de hoy está de aniversario, 84 años de creación política. El día de hoy cumple 84 años de creación política. Saludos en su autoridad también, así es, en esta vez es pues mujer, ¿no es cierto?, alcaldesa. Saludos allá al distrito de Pujiura, seguro ya con el desfile correspondiente, el día de hoy lo están haciendo, y el saludo correspondiente.

estamos compartiendo. Ella se va el día de hoy y mañana. Son los dos días donde también ella acaba lo que es también la campaña electoral. Y por ello, pues desde aquí nosotros también hacemos llegar a todos nuestros señores candidatos de diferentes, empezando de la región, provincia, distritales, amables oyentes. Y así, desde aquí saludamos también a todos nuestros hermanos que están en sintonía también de diferentes lugares, residentes, por supuesto que sí, desde aquí este saludo entonces en especial para el distrito de Pujura, que el día de hoy está de aniversario en este horario. Y así también saludamos a través de Intierrain y queremos llegar hacia vuestros hogares siempre llevando nuestra música, nuestro folclore en esta tarde. Para Pujura vamos a dedicar esta hermosa canción, ya que el día de hoy también están de aniversario en esta tarde. Pujura, tierra de muchos hombres profesionales, de muchos hermanos que también trabajan y producen nuestros productos, en especial la crianza de cuyes.

Estoy con el 36, el especial del conjunto con Danaita de Acomayo. El día de hoy ya finalizamos el mes de septiembre. Lugares Duyas también me dice que se va, pero se viene también el siguiente mes de octubre con diferentes actividades, así como también las elecciones, que es el 4 de septiembre. 4 de octubre. Así se decía, pasando de Pujura, están de aniversario los distritos también. Sí, los distritos de Pujura el día de hoy. Lo propio también el día de hoy, también nuestros saludos también por la conmemoración del distrito de Machu Picchu en las Islas, sí, su creación política, cuyo día es central, es pues el 1 de octubre, quiere decir, el día de mañana es su día central, y el día de hoy la festividad, empieza la fiesta. El día de hoy, entonces, en el lugar de celebración, pues que siempre lo hacen allá en Machu Picchu, en la plaza de Manco Cápac, en el pueblo de Machu Picchu. Saludos donde están las aguas calientes. Y desde aquí, en nuestros saludos, y vamos a dedicarles también las canciones, dedicados también a la maravilla del mundo que es Machu Picchu. Y en la voz de Calán de Sur, conjunta con Demaita de Acomayo, en los 56 años.

12 del mediodía con 44 minutos en esta tarde y compartí la música. Música cusqueña, música del centro, música norteña. Y así es también, así compartimos desde aquí. Les saludo a todos nuestros hermanos que están también en sintonía en este programa, el especial de Conjunto con Donaita de Acomayo. Y compartir también nuestra música andina, llegando a diferentes lugares. Y nuestros saludos también a quienes nos escuchan para Jairo Wally, para un saludo cordial en las redes sociales. Quienes nos acompañan también desde aquí, queremos hacer llegar el saludo para todos ustedes quienes están a través del Facebook de Radio Inti Raymi. Nos siguen también la transmisión en este horario. El saludo también para todos nuestros hermanos. Vamos a también saludarles quienes están en sintonía. Picunatsu, Yarika Masianchi, Lucho, Zapana, Mamani, me dice que también está en sintonía. Edmundo Wambo, Richard Velázquez Camarra, muy buenas tardes. Yaneta Chawi, Willy Cruz, Huamancayo, muy buenas tardes. Te aseguro compartiendo el programa en esta tarde. El tiempo avanza, tenemos también para compartir actividades que se vienen también en el mes de octubre, sí, el mes morado. En el mes de octubre empezamos con una fecha también importante, conmemorativa, el 1 de octubre, es el día también del periodismo, a cierto día de la prensa cusqueña. En este caso vamos a saludar el día de mañana, 1 de octubre, es el día del periodista, y desde aquí le saluda al hombre y mujeres de la prensa que van a estar a recoger desde la fuente las informaciones, y desde aquí también este saludo desde aquí, desde Radio Inti Raymi, nuestros saludos también por esta fecha que es también el inicio de este mes de octubre, el 1 de octubre. Y así también nosotros estamos aquí para poder continuar y compartir también la música con cada uno de ustedes en este

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5: Entonces, el mediodía con 50 minutos, 12 con el 50, llegamos ya a la parte final de este programa, el especial de Conjunto con la Maita de Acomayo, mientras que el director está también a rumbo hacia Machu Picchu. Así es, tienen también trabajo que cumplir y por el cual no están pues aquí. Nosotros estamos aquí para poder compartir también el programa. Y bueno, y a la parte final, agradeciendo a Retina Láser. 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Gracias también. Sale el especial de Conjunta con Demaita de Acomayo. Llegando a la parte final, agradecer también por la sintonía en este horario de 12 a 1 de la tarde. Pasamos con esta hermosa canción y se viene de los siguientes programas que tiene Radio Inti Raymi. Que camale tu palanchita. Muchas gracias. Gracias, licenciado. El mejor programa en especial conjunto con Maite Acó.

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3: Nunca ha ocurrido, esto es un hecho sin precedentes, que se le quiera negar al partido que ha ganado las elecciones que pueda legislar para poder plasmar en acción su programa de gobierno.
4: El gerente de gestión de riesgos de desastres de la Municipalidad de Lima, Mario Casareto, informó que la comuna implementará una carpa móvil que avanzará detrás de la procesión del Señor de los Milagros en sus recorridos para atender a personas extraviadas.
5: 10 presuntos extorsionadores habrían intentado cobrar cupos a los trabajadores encargados de acondicionar el terreno donde el Papa León XIV oficiará su misa central el próximo 13 de noviembre en Pampas de Pimentel, región Lambayeque. Así lo confirmó el gobernador regional Jorge Pérez Flores.
6: Al inicio ha habido algunas personas de mal vivir que han querido venir a sorprender a los trabajadores, no a querer... intimidarlos, que quién está haciendo la obra y por qué están haciendo. Entiendo de que de repente han querido llegar a algunas cosas ilícitas y gracias a Dios la policía actuó de manera inmediata y no solamente la policía, sino el mismo ejército ya está acá.
4: Salud reportó más de 1.300 casos acumulados de dengue en Piura, por lo que se habilitan espacios y camas adicionales en establecimientos de salud para reforzar la atención y vigilancia médica.
5: El primer ministro de Irak llamó a la vigilancia permanente después de que se pusiera fin a la coalición internacional antiyihadista liderada por Estados Unidos, que ha estado desplegada en Irak desde el año 2014.
4: Faltan 42 días para la visita del Papa León XIV al Perú.
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8: 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Temperaturas.
9: Abancay tiene 24 grados y por la noche disminuirá a 17. Tarapoto registra 33 grados.
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9: Además, Ayacucho registra 22 grados con una radiación de 11, considerada extremadamente alta. Se espera un cielo mayormente soleado.
11: Una y ocho.

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1: El Papa regresa a su tierra, nuestro querido Perú. Te vamos a contar los detalles, como siempre, aquí en La Rotativa del Aire y en RPP. Joana Castro y Jorge Rodríguez te estamos acompañando. Y el Perú, recuerda, no solo se destaca por su vasta herencia cultural. Tenemos también una profunda tradición religiosa que llevó al Papa Francisco a calificar a nuestro país como una auténtica tierra ensantada, así lo dijo, a tierra ensantada. Esto durante su visita apostólica de 2018. En ese sentido, la imagen de los cinco santos que vivieron en el Perú acompañan ahora, atención, al Papa León XIV en el logo oficial de su próxima visita, de su retorno a su tierra maravillosa como es el Perú. Acompáñanos a conocer parte de la vida de estos santos en el siguiente y conmovedor informe. Mucha atención.
2: El Perú es una tierra ensantada, es decir, una tierra de santos. Así lo expresó el Papa Francisco durante su visita al país en enero de 2018. Y ahora, los cinco santos Marca, que vivieron Saya. En nuestro territorio acompañan al Papa León XIV. Santa Rosa de Lima, San Martín de Porres, San Juan Macías, San Francisco Solano y Santo Toribio de Mogrovejo están presentes en el logo de la próxima visita apostólica del Sumo Pontífice al Perú. La primera santa de América fue limeña. Santa Rosa de Lima nació en 1586, falleció en 1617 y recibió la canonización en 1671. El misionero dominico Fray Alejandro Maquera Calderón, miembro de la Orden de Predicadores, destacó que la hoy patrona del Perú, América Latina y las Filipinas, atendió a todos sin hacer diferencias.
3: Santa Rosa vivió en una época difícil para nuestro país, donde recién estamos a inicios de la colonización, donde aquí en el Perú confluyen diversas culturas, diversas clases sociales, y Santa Rosa acoge a todos, a todas las personas, tanto a indígenas, a negros, a españoles, a criollos, no hace distinción de personas y nos recuerda que todos somos hijos de Dios.
2: San Martín de Porres fue contemporáneo de Santa Rosa. Nació en Lima en 1579. Su sentido del humor, sencillez y paciencia hicieron que personas de todos los estamentos sociales, desde el virrey hasta los zapateros remendones, acudieran a él en busca de ayuda material y espiritual y de curas a problemas de salud. Falleció en noviembre de 1639 y fue canonizado en 1962. Hoy la labor social que marcó su vida continúa, según relata Cristian García López, administrador de la Casa de San Martín de Porres.
4: Han pasado los siglos y al año 2026 esta labor continúa. Acá en Lima atendiendo adultos mayores indigentes y en Chosica a una población de 195 niños. Tenía mucha cercanía a los enfermos, ¿no? Por eso eres el patrono también de los enfermeros. Entonces, siempre Martín ha sido un personaje muy importante para nuestra historia en el Perú, porque él, al igual que Santa Rosa de Lima, San Juan Macías, hicieron santos en tierra peruana.
2: San Juan Macías nació en España en 1585 y en 1616 comenzó su viaje por América, llegando a instalarse en el Perú. La oración, la penitencia y la caridad definieron su vida. Murió el 16 de septiembre de 1645 y fue canonizado el 28 de septiembre de 1975.
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2: San Francisco Solano también llegó al Perú desde España.
5: Una,
2: nacido en 1549, quienes lo conocieron relataron que en su celda de convento solo tenía un camastro, una colcha, una cruz, una silla, una mesa, un candil y la Biblia, junto con otros libros. Se le considera el santo de la alegría por su espíritu alegre y la emoción que transmitía. Cayetano Villavicencio, asesor cultural del convento de San Francisco, destacó que Francisco Solano llegó a nuestro país con una sólida reputación como obrador de milagros.
6: Vino precedido por el título de milagrero. Eso significaba de que él hacía maravillas o milagros. Cuando llega aquí a América, hace brotar en las alturas del Tucumán, hace brotar una fuente de agua donde la comunidad estaba desesperada. Eso es otro de los milagros que ha hecho. Luego predicaba hablando una sola lengua y lo entendían como siete distintas etnias que él reunía.
2: La lista la completa Santo Toribio de Mogrovejo, nacido en España en 1538 y nombrado arzobispo de Lima en 1579. Estudió quechua y aymara para evangelizar y cuando la peste llegó al Perú, estuvo junto a los enfermos y les regaló todo lo que tenía. Además, recorrió diversos lugares del virreinato y dio la confirmación al futuro San Martín de Porres y a la futura Santa Rosa de Lima. Murió en Saña, Lambayeque, en 1606. Fue canonizado en 1726 y en 1983 Juan Pablo II lo proclamó patrón del episcopado latinoamericano. A los cinco santos se le atribuye la sanación extraordinaria de personas enfermas. Además, a Santa Rosa se le atribuye una lluvia de flores. A San Martín de Porres, el poder de estar en dos lugares a la vez. A San Juan Macías, la increíble abundancia de panes en su cesto. A San Francisco Solano, el don de hablar en diferentes idiomas. Y a Santo Toribio de Mogrovejo, la capacidad de hacer brotar agua, entre otros hechos sin explicación. Cayetano Villavicencio destacó el importante rol que tuvieron estos santos en la difusión de la fe católica en el continente.
6: Estos cinco santos entonces tuvieron una presencia decisiva para la
7: extensión de la religión católica. 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
6: fueron grandes misioneros con su ejemplo, con su vida y hasta ahora, hasta el día de hoy. Los santuarios de estos santos son bien concurridos y no solamente se les rinde admiración, veneración aquí en Perú, sino también en el resto, en Centroamérica, sobre todo el venerado San Martín de Porres, Santa Rosita de Lima, hasta en el Vaticano hay imágenes de ella.
2: La devoción que inspiran nuestros santos reafirma al Perú como un faro de espiritualidad en América Latina. Y el ejemplo de sus vidas es resaltado con la próxima visita del Papa León XIV, del 11 al 16 de noviembre.
8: Bueno, excelente informe, ya que estamos hablando del Papa León XIV. Hace tres años, un día como hoy, un 30 de septiembre del 2023, el Papa Francisco ordenó cardenal a Robert Francis Prevost, entonces prefecto del Dicasterio para los Obispos. Francisco le impuso una, justamente, birreta cardenalicia y luego le entregó el anillo en una ceremonia celebrada en la Plaza de San Pedro. Y casi dos años después, lo que sucedió fue el 8 de mayo del 2025. Lo recordamos y además lo vivimos aquí en RPP. Prevost fue elegido Papa y tomó el nombre de León XIV. Hoy, al recordar aquel momento, las imágenes adquieren, por supuesto, un significado especial.
1: Extraordinario, realmente. 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

0: 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Te da la hora. 1:18. 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
6: Y 22.
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9: El precio del dólar es de 3 soles con 44 céntimos de acuerdo con el Banco Central de Reserva del Perú. En el mercado paralelo, el tipo de cambio es de 3 soles con 40 céntimos para la compra y de 3 soles con 45 céntimos para la venta.
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2: Jorge Rodríguez y Joana Castro los estamos acompañando en la rotativa del aire. ¿Qué pasa con los ciudadanos? ¿Qué pasa con las distintas elecciones que hemos vivido en nuestro país? Porque va reduciéndose el número de personas que acude a votar. Y esto lo tenemos, por cierto, en cifras oficiales de la OMPE. Entre el 2006 y el año 2022, que es un periodo, por cierto, bastante largo, la participación en elecciones regionales y municipales ha caído, señores, y ha caído 10.4 puntos porcentuales, pasando poco más del 87% a un 76.7%. Y de esto hablamos con Iván La Negra, analista político. Bienvenido a RPP y a La Rotativa. Buenas tardes.
3: ¿Cómo está, Iván? Buenas tardes, gracias por la invitación. Efectivamente, es un fenómeno.
2: ¿Qué fenómeno es este?
3: Que ha ocurrido ya a lo largo de lo que va del siglo, que ocurre tanto en las elecciones regionales, municipales, pero también en las nacionales, en donde hemos ido reduciendo el número de personas que van a votar, ¿no? Y eso por diversas razones. Y recientemente el tema de la pandemia implicó además un golpe adicional, ¿no? Uh-huh. Y una reducción aún más importante en ese periodo, lo que incluye el año 2022, ¿no? Que tuvimos todavía pandemia en esa época.
2: Sí, claro.
4: Uh-huh. Sin embargo, lo que se observa también es que muchas veces no hay una suerte de vínculo entre el elector y los partidos políticos, ¿no? Mm. Como que el elector, bueno, en este momento siente un desencanto, ¿no? Una decepción de la clase política. ¿Eso también contribuye a las cifras?
3: En el caso regional y local, sí, también hay un poco de eso. O sea, las personas muchas veces que no van a votar lo hacen porque no tienen incentivos para hacerlo, a pesar, claro, de que pudieran hacerlo, ¿no? Porque uh-huh. ¿Qué incentivos tienen para ir a votar? Porque la elección les es significativa, ¿no? Hay, claro, algo importante, uh-huh, que está en juego, uno va a votar, ¿no? O porque tiene un deber y dice, no, yo igual tengo que ir a votar. O
4: como responsabilidad ciudadana.
3: Como responsabilidad ciudadana. O, claro, porque el costo de no hacerlo.
2: Multas.
3: Por ejemplo, las multas.
2: Claro, que además son multas, digamos, por sectores, ¿no? Pobres, no pobres. Pobres extremos.
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3: Y también ha reducido el impacto que tiene eso sobre la decisión de las personas, ¿no? Pero más allá de eso, uh-huh, sí hay un factor que tiene que ver con si es una elección que no tiene un valor significativo,
4: claro,
3: puedo tener pocos incentivos para ir a votar.
4: Uh-huh. Correcto. Ahora, ¿las cifras realmente en nuestro país son similares a las de otros países, Iván? ¿Podríamos hacer una comparación allí?
3: Tenemos que hacer una comparación con países que tengan voto obligatorio, porque, ajá, los países que tienen voto, digamos, voluntario, uh-huh, tienen cifras incluso más bajas. A veces solamente el 50% del total de, sí, los, claro, electores van a votar.
4: Sí, claro.
3: Entonces tenemos voto obligatorio, entonces sí tenemos una cifra un poco más alta. En general, en los países las cifras varían muchísimo entre elecciones, porque nuevamente el peso de la elección, es decir, qué cosa es lo que se juega, tiene un impacto, mm, grande sobre,
4: claro, decir,
3: quiénes
4: van a votar.
3: Claro, es
4: una elección general que una elección un poquito más acotada, no regional,
3: municipal. Y a veces también varía mucho por razones estructurales. Por ejemplo, en, exacto, el Perú, las cifras que tenemos, sí, las cifras más bajas, están de manera sistemática en la zona amazónica, que son las áreas más alejadas, que es más difícil para el elector llegar al centro de votación, y en donde se han hecho esfuerzos en los últimos años para tratar de acercar el centro de votación a las personas, ¿no? Mm. Que sería lo ideal, ¿no? Pero aún así las distancias son largas y eso hace que mucha gente no pueda ir y prefiere, en todo caso, aparecer como no asistente a la elección y pagar eventualmente la multa que, claro, hacer ese viaje.
2: ¿Tomarías, ¿no?, también, porque gira, lamentablemente, aunque no debería existir, las dudas en torno a un proceso electoral, pese a que estamos en un país democrático, también ser un factor por el cual los ciudadanos optan por no votar?
3: Sí, claro, hay varios factores que explican el tema del ausentismo, ¿no? Hay algunas que digo son estructurales, que tienen que ver con la distancia.
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3: Que tienen que hacer. También hay razones vinculadas con los cambios, por ejemplo, domicilio que hacen las personas cuando tienen que, pues, mudarse por razones de trabajo u otras, uh-huh, y a veces no hacen el cambio a tiempo, entonces hacen que los viajes sean largos. También está el tema, efectivamente, de los incentivos vinculados con, ah, vamos, no hay una campaña importante, los actores no son realmente atractivos y,
4: sí, claro,
3: realmente no le ves ahí un interés en participar. Son varios elementos, ¿no? Pero el punto ahí es cómo construimos herramientas para que animemos a más personas a elegir en las elecciones e ir a votar, ¿no? Y eso tiene que ver, por ejemplo, con reducir los costos. Por ejemplo, lo que son las distancias, cómo acercamos el centro de votación a las personas. Pero también hay que reflexionar sobre otras cosas, ¿no? Nosotros hemos pensado, por ejemplo, en muchos lugares, en la posibilidad de acercar el voto electrónico, por ejemplo, a distancia, para facilitar a las personas que llegan a mucha distancia tener el voto. Eso, por ejemplo, pasa con los que votan en el extranjero en las elecciones generales. Entonces, es un tema que dirías, ¿no?
5: En Radio Marcasaya, esa es la hora. Una y 29.
4: Exactamente. Y ese voto ha pesado muchísimo en las últimas elecciones generales, ¿no?
3: Exactamente. Claro, y luego, por ejemplo, ¿no? Cuando ves las elecciones generales, el tema de personas que votan en extranjeros, bien, recordarán, es muy pequeño, ¿no? Y esa es la misma razón, la distancia en la cual tienen que recorrer para poder ir al centro de votación.
2: Bueno, lo hemos escuchado, ¿no? Acá ciudadanos que nos decían o nos escribían que tenían que ir en vehículo 3 horas aproximadamente entre ida y vuelta. Muchos no lograban incluso organizar su día para poder acudir a votar, por más que hubiese una intención.
3: Eso es cierto. Además, la otra cuestión que tiene que ver con una también de fondo es cómo construimos partidos y organizaciones políticas que sean más fuertes y que también hagan más atractivas elecciones.
4: Por supuesto.
3: Porque muchas de las campañas son muy personalistas.
4: Clave, sí.
3: Las campañas en el nivel regional en particular están vinculadas a cuánto conoces a la persona concreta que va a postular al cargo. Y a veces esa persona va yendo de partido en partido, pero la persona sí es alguien más o menos conocido, ¿no? Que ha sido alcalde hace 10 años, por ejemplo, pero con otra organización.
4: Con otra agrupación política, pero, y ahora retorna.
3: Y ahora retorna con otra, pero no es, fíjense, la marca lo que manda, sino marca más la agenda, quién es la persona, ¿no? Entonces, cómo construimos instituciones en el largo plazo es un tema muy importante, ¿no? Y justo de donde vengo, de la Universidad Católica, hemos promovido eso, ¿no? Cómo construimos instituciones para que veamos esos temas, ¿no? Aprovecho para invitarlos. El 13, 14 y 15 de octubre vamos a tener una aula magna donde precisamente vamos a hablar sobre las instituciones que necesitamos para construir democracia y también animar a que hayan partidos más sólidos que respeten los intereses de las personas.
2: Bueno, perfecto. Y que este año la cifra en realidad de 26 millones de peruanos, un poco más, que estamos convocados a poder votar, efectivamente puede ser una cifra alta. Y que además a esto sí le sumaría que sean peruanos informados, que vayan a las urnas decididos y no lo hagan en la espera en tanto van.
3: Es otro tema muy significativo.

0: Los atajos que tienen las personas para elegir son suelen ser, por ejemplo, ya lo conozco, ¿no? Ya lo conozco. Este bueno, ya lo conozco. Quizás no es tan bueno, pero por lo menos es el menos malo de los que hay disponibles, ¿no? Y mucha
1: Terribles.
0: gente elige de esa manera.
1: Muy bien, Iván, gracias por estar con nosotros.
2: Marca
0: Gracias a ustedes por la
2: Zoya, tu
0: invitación.
2: mejor
1: Bienvenidos. Iván Alegra,
2: compañía,
1: analista
2: por
1: político
2: donde
1: con
2: vaya.
1: nosotros aquí en la Rotativa del Aire. Atención porque Progresemos está rechazando el respaldo de su candidato a la alcaldía de Lima, Luis Llanos, a Francis Allison de Avanza País. ¿Qué está pasando? Catalina Quinto nos cuenta más. Hola, Catalina, ¿qué tal?
3: Buenas tardes, Jorge, Johanna. En efecto, el candidato Luis Miguel Llanos, candidato de Progresemos para la alcaldía de Lima, ha anunciado su apoyo político al candidato Francis Allison de Avanza País, esto a través de unas redes, de un video a través de redes sociales que ha sido difundido. Escuchemos.
4: Esa es nuestra mayor función, perseguir y aplastar a los delincuentes para que tú y tu familia vivan seguros.
5: Sí, Alison, vamos a ir con todo. Estoy desprendiéndome políticamente para llegar a algo, porque el resto no lo quiero resolver.
4: Esa es nuestra mayor...
3: Jorge, tras este anuncio, el presidente del partido político Progresemos, Paul Jaimes, rechazó este apoyo de su candidato, Luis Miguel Llanos. Vamos a escuchar su versión.
6: Luis Miguel Llanos, actualmente candidato a la alcaldía de Lima Metropolitana por nuestro partido, ha decidido declinar su postulación para pretender apoyar a una candidatura del señor Francis Allison, quien también es candidato, a lo cual el partido político, mi persona y los candidatos distritales que estamos llevando en Lima totalmente lo rechazan en forma absoluta. Es una decisión netamente unilateral que no tiene respaldo alguno.
3: Una precisión muy importante, Jorge, Johanna, que tiene que ver con estos anuncios. No cambian las candidaturas que aparecerán en la elección este domingo. Es decir, los partidos políticos, además, ¿no?, o a pesar de este tipo de apoyos políticos que vayan a surgir en estos últimos días, no impacta en la cédula electoral. Así que, por supuesto,
2: Marca Zaya.
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7: Gracias, Catalina Quinto, editora de El Poder en Tus Manos, 1:33, información que vamos a actualizar, por supuesto, de inmediato a través de nuestra web rpp.pe. Volvemos luego de titulares.
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5: 1:34.
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10: El Jurado Nacional de Elecciones informó la acreditación de misiones de observadores internacionales para supervisar el desarrollo de las elecciones regionales y municipales del 4 de octubre.
11: El ministro de Desarrollo Agrario y Riego, Marco Vinelli, sostuvo que nadie debería oponerse a que el gobierno cuente con facultades legislativas a fin de emitir normas en materia de seguridad y el fenómeno del Niño.
10: El comisario de Tarma, comandante David Ramírez Panta, y otros tres policías fueron detenidos preliminarmente por sus presuntos vínculos con

0: La organización criminal Los Apretadores de Tarma, investigada por extorsión en la región Junín.
1: La Fiscalía Anticorrupción de Tarapoto logró una condena de 3 años, 5 meses, 5 días de prisión efectiva contra Aníbal
2: Cuesta,
1: exgerente de la Municipalidad Provincial de Lamas, en la región San Martín, por apropiarse de más de 9,000 soles.
0: El fiscal general de Estados Unidos aseguró que su país está coordinando estrechamente con el gobierno de Israel las investigaciones sobre lo sucedido en el vuelo de Fly Dubai que aterrizó hoy de emergencia en Arabia Saudí tras una pelea en la cabina de mando.
1: Hasta hoy está en veda el cangrejo de manglar en todo el litoral peruano. Queda prohibida la extracción, recepción, transporte, almacenamiento, procesamiento y comercialización del recurso según el calendario oficial de vedas.
0: Faltan 4 días para las elecciones regionales y municipales 2026.
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5: A esta hora, Lambayeque reporta 28 grados y por la noche descenderá a 24. Moquegua tiene 25 grados y en la noche bajará a 19. Además, Amazonas registra 22 grados con una radiación de 10, considerada muy alta. Se espera un cielo con tormentas eléctricas dispersas.
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3: Una y 39.

0: Atención a toda la fanaticada ARMY de BTS, ¿no? BTS, claro, no es BTS, es BTS. Ah, ojo, notes el detalle. Bueno, tenemos noticias para ustedes, ¿ah? Johanna Castro y Jorge Rodríguez, estamos contigo aquí en la rotativa del aire, porque se anuncia que la autorización para el concierto de BTS se va a evaluar, atención, un día antes, sí, un día antes del concierto. Bueno, Mabel Alba nos cuenta más. ¿Qué tal, Mabel? ¿Cómo estás?
1: Gracias, compañeros. Directo, en directo. Así es, las tres fechas de este concierto de la banda BTS, esta banda surcoreana, aún no cuentan con autorización por parte de la Municipalidad Metropolitana de Lima. Incluso, la gerente de fiscalización de la comuna capitalina, Mariela
2: Paz, ha indicado a RTP
1: que la última inspección que va a dar la municipalidad al estadio de la Universidad Nacional Mayor de San Marcos va a ser un día antes de la primera fecha. Además, ha dado cuenta que si se pone en riesgo la seguridad de los 50.000 espectadores por día, es que esta podría ser clausurada. Escuchemos.
3: Hay que tener en cuenta que todo depende de la autoridad. Nuestro alcalde Renzo Rayoso siempre hemos trabajado de manera preventiva y no solo en este, por este evento. Si bien es cierto, ellos ya presentaron oportunamente esa autorización, la Gerencia de Desarrollo Económico brindará la autorización una vez que la Gerencia de Riesgo de Desastres pueda hacer las inspecciones, y la última inspección se hace el día 6 de octubre.
1: Y antes del primer
3: antes del concierto, del primer concierto, porque son tres días. Y ojo, hay que tener en cuenta de que ellos después van a solicitar con esa autorización el permiso al Ministerio del Interior para las garantías. Acá es un trabajo coordinado. Autoridad municipal con Policía Nacional del Perú y el promotor del evento. O sea, son tres días. Ellos tienen que cumplir no solo con las medidas de seguridad y con todo lo que tenga que ver con el tema de la transitabilidad en la zona. Y es, ojo, tres días. Entonces ellos son conscientes de que si fallan el primer día, posiblemente no se pueda dar la continuidad de los eventos. Exhortamos.
1: La municipalidad podría clausurar.
3: Cautelamos siempre la vida y la salud de las personas. Hay que considerar que estos son, la mayoría son personas adolescentes y no miden sus acciones. Entonces es importante que nosotros cautelemos y siempre veamos en positivo que se dé el cumplimiento de la normativa y se pueda disfrutar de esos tres días de concierto. Pero ojo, garantizando también la tranquilidad del vecindario.
1: 150.000 espectadores esperan en total estas tres fechas de esta banda surcoreana, fans que incluso ya están en los exteriores de la Universidad Nacional Mayor de San Marcos haciendo filas para estas fechas, 7, 9 y 10 de octubre. Además, Indecopi ha ordenado también eliminar dos páginas web que estaban realizando la venta informal, sin autorización de ventas de entradas para estos conciertos. 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
4: Gracias, Mabel Alba, por la información. Mucho cuidado también donde adquieren sus entradas. ¿Qué pasa cuando surge esta posibilidad de una cancelación, de cerrar el local, de que no existe el concierto? Bueno, las fanáticas saltan y eso es lo que ha pasado en San Juan del Lurigancho. Adelante, Alex Juárez.
0: Hola, Alex, ¿qué tal?
4: Alex, en directo.
5: Hola, Johanna, Jorge, ¿cómo están? Sí, hemos llegado aquí hasta el distrito de San Juan de Lurigancho, en la capital. El furor es absoluto. El próximo miércoles, como hoy, será el primer concierto de BTS, la banda de K-pop surcoreana.
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5: en el estadio de San Marcos. Y aquí las
4: fanáticas
5: parte de la comunidad ARMY ya están con toda la emoción. He encontrado desde una niña que tiene 9 años, que sabe bailar las canciones, hasta su madre, su abuela e incluso escolares. A ver, vamos a empezar con el corito. ¿Cómo es el coro, por favor, señora?
7: Kim Nam-jun, Kim Seok-jin, Min Jung-gi, Jung Ho-so, Park Ji-min, Kim Tae-yong, Jung Jung-kook, ¡BTS!
5: ¿Qué significa eso, señora, para ustedes las seguidoras?
7: Ese es el fan chat de BTS, que lo escuchamos y lo decimos cada vez que escuchamos sus canciones.
5: Ajá. Por favor, Aria, compañero Jorge y Johanna, tiene 9 años, es una niña. Ella tiene un polo con la foto de uno de los integrantes de BTS, ¿correcto? Ella baila, señora.
7: Sí, ella baila Supertuna, que es su fuerte.
5: Ah, ¿es su fuerte?
7: Sí, es su fuerte. Es una canción dedicada de Jim para un atún. Por eso la vinchita.
5: Esta es su madre. ¿Y cómo así surgió el amor de ella hacia la banda?
7: Ella por los BT21, que son los personajes de los chicos. Ella le gusta Jimmy y también que es Jimmy Subayas.
5: Correcto. Usted ya tiene las entradas, ¿cierto?
7: Sí, tenemos nuestras entradas para el día 9 y 10. Ellas van a estar en tribuna, pues son más pequeñitas, y yo voy a estar en campo ahí gritando.
5: Usted es la madre, pero también está la abuela, Jorge y Joana, imagínense el furor. Señora, bienvenida, usted es Pilar.
7: Sí.
5: Usted también tiene un polo rojo con las fotos de uno de los integrantes también. ¿Quién es?
7: Sí, es Vi Tenyu. Es mi ídolo. Acá está su...
6: Su peluche,
7: también tenemos la mochilita, somos sí. fan, y también acompaño a mi hija y a mi nieta, somos fan las tres, somos ARMY y vamos a estar en el concierto.
5: ¿Cuántos años tiene usted?
7: Yo 55.
5: ¿Cómo así les surgió el amor por esta banda?
7: Bueno, mi hija ella fue la primera que empezó, de ahí motivó a mi nieta y yo también me acoplé. También.
5: Se sumó.
7: Me encantó, sí, me encantó. Yo soy hincha de Vi.
5: Correcto, señora. Muchísimas gracias. Jorge y Joana, aquí está este grupo de seguidoras, fanáticas. Han colocado una mesa, estamos en un restaurante, y han colocado diversos artículos. Estamos con Maribel Callao. Ella también tiene 20 años, es seguidora. Maribel, bienvenida a RPP. ¿Qué tenemos, por favor, aquí en la mesa y qué significa para ustedes, integrantes de la comunidad, la llegada de
2: Marca
5: BTS al
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5: Perú?
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8: Buenas tardes con todos. Joana, un saludo, te conozco. Y bueno, aquí estamos con las mercancías, ¿no? Estos son los freebies que se regala el día del concierto a las chicas. Este es la photocard para el disco de uno de los integrantes, ¿no? Tenemos el álbum también. Aquí podemos ver el póster que nos dan cuando vamos al cine, y la mercancía oficial, ¿no? Con colaboración con una tienda. Y bueno, las ARMYs estamos muy contentas por la llegada de BTS a Perú y espero que lo disfruten, ¿no?
5: Claro. Finalmente me gustaría consultarte, ¿qué pedido le trasladarían a la empresa organizadora, a las autoridades que tienen que dar las autorizaciones, para que no ocurra lo que pasó hace poco, ¿no? En el concierto de Robbie Williams, por ejemplo.
8: Bueno, creo que muchas ARMYs están esperando con ansias este concierto, y bueno, pedimos sobre todo la seguridad para las chicas, para los integrantes también del grupo, sobre todo la seguridad de las chicas que van a acudir a este concierto y los permisos necesarios para que estos conciertos se puedan dar, ¿no?
5: Claro, y además son tres fechas. Sí, compañeros, los escuchamos aquí todos atentos.
0: Sí, Alex, por favor, queremos escuchar nuevamente a ese grito de todas las ARMY. Ah, para aprender un poquito, pues, y ponernos al día también, ¿no? Porque yo quiero adaptarme también a la moda BTS, pues, por favor.
5: ¿Cómo es el coro, señora? Por favor, nuevamente, a ver, para RPP, todo el Perú los están escuchando a ustedes. ¿Cómo es el coro?
7: Kim Nam-jung, Kim Seok-jin,
9: Min Yoon-gi, Yeon Ho-seok,
7: Park Ji-min, Kim Tae-yong, John John Kong, BTS.
5: Aquí Maribel habla coreano, ¿correcto? ¿Qué mensaje puedes transmitirle a la banda que entendemos ya salió de su país de origen para iniciar con esta gira en Latinoamérica?
8: Bueno, me presento, ya la gente me conoce, soy Maribel Callao, deportista de alto rendimiento. Uh-huh. Y bueno, desde el 2022 me gustó el grupo BTS. Y bueno, mi padre me inculcó estudiar este idioma, lo domino muy bien. Y bueno, BTS es una inspiración para muchas jóvenes. No solamente es diversión, sino también nos enseña a perseguir los sueños, a mejorarse, a ser disciplinados y constantes, ¿no?
5: Un mensaje en coreano, acá en el Perú los esperan, voy a decirle.
8: Claro, Aniwa Shimnika, Chonu Maribel Callao Punipa Shimnida, Perú BTS, Oso Seo, Kansamnida, Saranjeo.
5: Finalmente, y el coro, ¿cómo es el coro?
7: Kim Nam-jung, Kim Seok-jin, Min Yoon-gi, Jung Ho-seok, Park Ji-min, Kim Tae-yong, Jung Jung-kong, BTS.
5: Gracias, compañeros. Quedo aquí para familiarizarme y a ver si me pasa alguna de las entradas para ir al concierto también.
10: Ay, Alex, no te pases.
0: Alex, por favor, Alex, por favor.
10: Alex, le vamos a hacer así, y con este corazón nos despedimos de su reporte, por supuesto. Alex Juárez, un abrazo para nuestra amiga del Callao. Ella nos ha contado, deportista de alto rendimiento, sí, de karate. Hemos tenido la oportunidad de entrevistarla en ocasiones anteriores. Así que qué bueno, además, que el idioma, el gusto y la música los lleven a otros ritmos, que es en este caso el tan esperado concierto de BTS la próxima semana. 1:49 en breve, seguimos con la rotativa del aire.
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15: 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Y 52. 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
16: Hoy, 30 de septiembre, un día como hoy.
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16: 1836. En 1836 nace Remigio Morales Bermúdez, presidente de la República entre 1890 y 1894. Gobierno durante el cual se preparó el plebiscito de Tacna y Arica, establecido en el Tratado de Ancón.
18: 1955.
16: En 1955, fallece a los 24 años de edad James Dean, ícono del cine estadounidense, único en recibir 2 nominaciones póstumas al Oscar y muy recordado por su actuación en Rebelde sin causa.
18: 1960.
16: En 1960 se estrena en Estados Unidos Los Picapiedra, exitosa comedia animada sobre Pedro y Vilma Picapiedra, un matrimonio que vive en la Edad de Piedra, y sus vecinos Betty y Pablo Mármol.
18: Todo esto sucedió un 30 de septiembre. 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
1: Una y 54.

0: tarde con 55 minutos. 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El reporte a esta hora de nuestro compañero Edwin Herrera en Ayacucho.
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0: Han detenido a una mujer que adoptó, por decirlo de alguna manera y entre comillas, ilegalmente a un bebé. Con los detalles, Edwin.
2: Hola, Edwin.
3: Buenas tardes, Joana, Jorge. Directo en directo, así es. Una mujer fue detenida en el distrito de Aina, provincia de La Mar, en la región Ayacucho, tras ser intervenida con una recién nacida de 22 días, cuya entrega habría ocurrido bajo una presunta adopción ilegal. La alerta se activó en el Hospital de Apoyo San Francisco, donde la bebé recibió atención por un cuadro de sepsis, informó el Ministerio Público. Durante la atención médica, la mujer que acompañaba a la recién nacida no pudo acreditar documentalmente que fuera su madre biológica ni presentó el certificado de nacido vivo. Según el documento al que tuvo acceso RPP ante las preguntas del personal médico, habría dado respuestas ambiguas y posteriormente reconoció que la menor le fue entregada tras un contacto realizado mediante la red social TikTok. El caso fue comunicado a la policía, que intervino a la mujer por la presunta comisión del delito de trata de personas. La documentación fiscal señala que la recién nacida habría sido entregada el pasado 15 de septiembre de este año en el hospital de Huaycán, en la ciudad de Lima, bajo la modalidad de una presunta adopción, por lo que se dispuso la intervención de las autoridades y la protección inmediata de la bebé. Tras recibir atención médica y ser estabilizada, la recién nacida fue trasladada a la provincia de Huamanga y fue evaluada en la Unidad Médico Legal 2 de Ayacucho. La Fiscalía Provincial de Familia de Aina declaró provisionalmente su situación de desprotección familiar y dispuso su acogimiento residencial en el Policultorio Amorín, en el distrito de San Juan Bautista, mientras continúan las investigaciones para determinar cómo fue entregada y esclarecer las responsabilidades correspondientes. Directo en directo, RPP.
2: Gracias, Edwin Herrera. Es un caso increíble, realmente. Esperemos un pronunciamiento en ese sentido del Ministerio de la Mujer y que este caso sirva como alerta. No se pueden realizar este tipo de trámites, si se quiere, de adopción de manera informal a través de redes sociales. Esto es un delito, el delito de trata de personas, y así tiene que quedar muy claro, por cierto. Esperemos no solo un pronunciamiento del Ministerio de la Mujer, sino también que la justicia pueda actuar de manera inmediata en este caso.
0: No es definitivamente un canal, hay procedimientos, hay organizaciones de por medio, jamás un trato directo de esa manera y a través de una red social. Una de la tarde con 58 minutos.
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2: Qué rica salsita.
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2: Con nosotros para hablar de
1: una
2: deportes, porque Pedro,
0: y 59.
2: Imagen en el partido ante México. ¿Cómo estás?
5: ¿Qué tal, Jorge?

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4: Estadio de la Universidad Nacional Mayor de San Marcos para los conciertos de la banda surcoreana BTS se realizará un día antes del primer concierto, informó la gerente de fiscalización Mariela Falla.
5: Brindará la autorización una vez que la gerencia de riesgo de desastres pueda hacer las inspecciones y la última inspección se hace el día 6 de octubre.
6: Y antes del primer
5: antes del concierto, del primer concierto, porque son tres días. Y ojo, hay que tener en cuenta de que ellos después van a solicitar con esa autorización el permiso al Ministerio del Interior para las garantías. Acá es un trabajo coordinado.
4: En salud reportó Radio más de 1.300 casos acumulados de dengue en Piura, por lo que se han habilitado espacios y camas adicionales en establecimientos de salud para reforzar la atención y la vigilancia médica. El presidente brasileño y candidato a la reelección, Luis Inácio Lula da Silva, descartó participar en el debate televisivo entre los aspirantes previsto para mañana, tres días antes de las elecciones, informó la Red Globo de Televisión, organizadora del evento. Faltan 42 días para la visita del Papa León XIV al Perú.
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9: El precio del dólar es de 3 soles con 44 céntimos de acuerdo con el Banco Central de Reserva del Perú. En el mercado paralelo, el tipo de cambio es de 3 soles con 40 céntimos para la compra y de 3 soles con 45 céntimos para la venta.
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8: Dos y ocho.

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2: Estamos contigo en nuestro bloque electoral. Vaya. El poder en tus manos de RPP. Atención, comunidad de Chorrillos. Hoy tenemos a dos candidatos: Kruger Vidal, del Partido Morado, Richard Cortés, de Avanza País. Bienvenidos a ambos. Vamos con un tema puntual: crisis de basura, limpieza pública. ¿Cómo la solucionamos? Arrancamos con Richard Cortés, de Avanza País. Minuto y medio. Vamos.
3: Muchas gracias. Bueno, es de conocimiento popular que durante el mes de noviembre y diciembre hemos tenido una sobrecarga, en todo caso, de la falta de recojo de residuos. Pero los vecinos tienen que entender que 40 kilómetros cuadrados con 8 compactadoras es prácticamente imposible sostenerlo. Por eso es que este año ya se está invirtiendo un promedio de 15 millones de soles a través de obras por impuesto en la adquisición de 10 compactadoras nuevas y equipo de maquinaria pesada. Porque en el distrito hay áreas que son puntos críticos que se han mantenido por mucho tiempo y lo cual obviamente necesitamos otro tipo de recojo. Chorrillos tiene una geografía completamente diversa, no se parece en lo absoluto a ninguno de los 42 distritos, por eso es que tenemos que aplicar sistemas de recojo de residuos totalmente focalizados en algunas áreas. Tenemos zonas muy altas, hay zonas urbanas en que el vecino propiamente no coloca los carros de manera adecuada y nuestras compactadoras no pueden ingresar. Por eso es que también se apela a la conciencia y a la reeducación en que la chamba mía es recoger la basura. La responsabilidad del vecino es dejarlo a la hora que corresponde.
4: 20 segundos.
3: Efectivamente, horas a la hora que corresponde. Entonces, este es un trabajo de dos: ciudadanía y municipalidad. Responsabilidad de parte de los ciudadanos y de parte de la municipalidad, ejercer los horarios correspondientes y sostener el sistema de recojo de residuos de manera adecuada.
4: Perfecto. Un minuto y medio también para el candidato a Chorrillos por el Partido Morado, Kruger Vidal. Lo mismo, sus propuestas en cuanto a crisis de basura y limpieza pública.
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5: Gracias. Para solucionar un problema tenemos que ir a la raíz. Entonces, ¿cuál fue la raíz de todo este sistema? Que no se hizo una gestión adecuada del mantenimiento. Tenemos una maestranza que no funciona. Tenemos un deshuesadero al costado de Huaylas y en el Elefante Blanco, que es el estadio de San Genaro, donde todos los vehículos están acumulados y hasta el momento. Muy aparte de ello, ¿cuál fue el trabajo más fácil? La concesión, ¿no? Aplaudo las compactadoras que están viniendo, pero no solamente con compactadoras nosotros vamos a poder solucionar esto. Tenemos que hacer rutas inteligentes para tener una mayor cobertura, puntos críticos, mapas de calor y sobre todo incentivando a todos los ciudadanos a que trabajemos unidos, no solamente con un cartel poniendo las horas y la multa respectiva, sino concientizando. Tenemos que formalizar a los recicladores, crear nuestra primera planta de reciclaje, animar a que los amigos de primaria, secundaria, universidades también nos puedan ayudar con propuestas de proyectos de innovadores que se ha perdido hace muchísimo tiempo. Por eso que es necesario un cambio, una gestión moderna. Por eso es necesario a Kruger Vidal.
2: Muchísimas gracias al candidato Vidal del Partido Morado. Vamos con otro tema. ¿Cómo hacemos frente a las amenazas ambientales? ¿Cuidamos los ecosistemas de Chorrillos que están en peligro? Arrancamos con Kruger Vidal del Partido Morado. Minuto y medio, vamos.
5: Así es, gracias. Los ecosistemas en estos momentos están en mucho riesgo. Tenemos, por ejemplo, los pantanos de Villa, ¿no?
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5: Por una de las zonas, de las 10 zonas protegidas a nivel mundial. Se está reciclando, hay basura por todo lado, se está haciendo la contaminación y a la larga, en 2-3 años, máximo 5 años, los pantanos van a desaparecer. Por otro lado, tenemos huacas que son basureros y son albergues de gatitos. Un malecón que cualquier país quisiera tener, en la cual simplemente hay botellas por todo lado y parece una discoteca los fines de semana. Lo que tenemos que hacer es también gestionar de manera preventiva y concientizar para que haya un poco más de turismo relacionado con el tema de del emprendimiento, ¿no? Si nosotros nos ponemos manos a la obra con ayuda de la población, vamos a poder ser más atractivos, por un lado. Y por otro lado, no estamos haciendo nada contra el fenómeno del Niño. Sabemos que para el próximo año vamos a tener muchísimo calor.
4: 30 segundos.
5: Deberíamos arborizar Y eso es lo que no estamos haciendo. Tenemos que...
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5: La comida va a subir.
6: 2:14.
5: Afectar también a los pescadores. Y no estamos preparados para eso. Por eso que es necesario un cambio. Y ese cambio viene con Kruger Vidal y el Partido Morado.
4: Perfecto, le quedaron 5 segundos. Ahora es el turno del candidato Richard Cortés del Partido Avanza País. Lo escuchan sus vecinos de Chorrillos.
3: Sí, acabamos de mencionar justamente los pantanos de Villa, pero también debemos que recordar que la playa Agua Dulce es una de las playas que recepciona un promedio de casi de 70.000 personas cada verano, no, cada fin de semana, y segrega casi 20 toneladas un domingo. Entonces, esa basura que contamina el espacio de la playa, a veces el vecino o el visitante lo deja en la arena, más no en los tachos que corresponde. Entonces, aquí hay un trabajo importantísimo nuevamente de reeducación y de concientización para que podamos trabajar a mediano y largo plazo. ¿Y por qué? Porque nosotros podemos cerrar la playa un día. Ya ha pasado este verano y se ha realizado y ha generado un poco de conciencia. Pero tenemos que trabajar en los pequeños, en los colegios, en las universidades, para generar un pensamiento positivo a futuro. La única manera de que conservemos nuestros principales ecosistemas es que nosotros tengamos la conciencia de dejarle a nuestros hijos un espacio, digamos, bien conservado, concientizado, reeducado. Chorrillos tiene un potencial ambiental altísimo. Tenemos huacas importantísimas, ahí floreció la cultura Ichma, tenemos el Morro Solar, 9.5 kilómetros de playa, de las cuales nunca se han aprovechado en ningún momento. Y trabajar también, obviamente, con las ONGs y sobre todo con el vecino y con el visitante. He ahí el detalle.
2: Muy bien, gracias al candidato Cortés. Vamos con 3 preguntas, correcto, al estilo ping-pong. Le rogamos respuestas de 10 segundos. Así, rapidito. ¿Cómo garantizar el cuidado de la playa Agua Dulce sin restringir el acceso a la misma? Candidato Kruger Vidal.
5: Tenemos que hacer un control y supervisión, así como lo hace Miraflores, ¿no? Eso minoriza el porcentaje de contaminación de los residuos sólidos y del trabajo que puede hacer, y el control también de emprendedores.
2: Candidato Richard Cortés, ¿qué hacemos con Agua Dulce? 10 segundos.
3: En este caso tenemos que implementar una ordenanza que sea más fuerte, principio de autoridad, y que dejar en claro que no
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3: Que el gobierno de la Costa Verde tome conciencia y no nos limite en algunos casos para poder ejercer el trabajo de que no se contamine la playa Agua Dulce. 70.000 personas por verano.
4: Ok. Siguiente pregunta para el candidato del Partido Morado, Kruger Vidal. ¿Qué hará para reducir el tráfico en las principales vías de Chorrillos?
5: Sí, en Chorrillos vivimos todavía en la época de la piedra. Tenemos que gestionar una gestión de olas en la cual podamos ya actualizar todo ello. Tenemos en la municipalidad también encarpetado en la que se puede gestionar el tema del Paso de la Araña, en la cual sería de interés social, no solamente para todo Chorrillos, sino para todo Lima.
4: Ok, el candidato Richard Cortés, de Avanza País, la misma pregunta, ¿qué hará para reducir el tráfico en las principales vías de Chorrillos?
3: Bueno, en este caso tenemos la principal vía, que es la avenida Huaylas, que está totalmente colapsada. Existe un proyecto de parte del gobierno central de querer hacer un puente elevado. Ese puente elevado no va a solucionar el problema. El problema que va a solucionar a esto, o en todo caso la acción, es la continuación de la avenida de la Herradura, hacer un túnel por debajo del Morro Solar, proseguir por la playa de La Chira, hacer otro túnel por debajo de Hijo de Imachío, y eso conecta completamente a la Panamericana Sur. Evitaríamos completamente el problema del tráfico en la avenida Huaylas.
2: Pregunta final, paramos rapidito. ¿Cuánto tiempo vive en el distrito al que postula Chorrillos? Candidato Kruger Vidal.
5: Vivo más de 25 años y amo a mi Chorrillos.
2: Candidato Richard Cortés, ¿cuánto tiempo vive en Chorrillos?
3: 47 años.
2: Perfecto. Queda claro entonces. Gracias a ambos candidatos, Kruger Vidal del Partido Morado, Richard Cortés de Avanza País. La decisión está en manos de la comunidad chorrillana. Es aquí nuestra secuencia, El Poder en Tus Manos.
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0: 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Esto es La Rotativa del Aire, información importante sobre temas electorales con Karina Valencia, periodista de El Poder en Tus Manos de RPP. ¿Qué tal, Karina?
1: Buenas tardes, Jorge, Joana, directo en directo. Al menos 54 autoridades y funcionarios públicos han sido sancionados por infringir las normas de neutralidad electoral. Esta cifra proviene de una revisión hecha por El Poder en Tus Manos a los expedientes publicados por el Jurado Nacional de Elecciones. ¿Qué hicieron estas autoridades y funcionarios? Entre los registros revisados figuran alcaldes que usaron las redes oficiales de sus municipios para favorecer a candidatos, autoridades que convirtieron inauguraciones de obras en actos de campaña y funcionarios que expresaron públicamente su respaldo a determinadas candidaturas. Debemos recordar que la neutralidad electoral prohíbe que una autoridad use su cargo o recursos públicos para beneficiar a un partido político o a un candidato. Cuando los fiscalizadores detectan una posible infracción, el caso pasa al Jurado Electoral Especial y si se confirma la falta y se aplica una sanción, en varios casos el expediente también es enviado a la Contraloría, al Ministerio Público y a la entidad donde trabaja
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1: el sancionado. La región La Libertad es la que registra la mayor cantidad de casos con 10 sanciones y un dato que debemos destacar es que 33 de los 54 sancionados son alcaldes distritales. ¿Por qué los alcaldes distritales concentran la mayor cantidad de sanciones? El especialista en derecho electoral, José Manuel Villalobos, pone el foco en cómo se ha realizado la fiscalización. Escuchemos.
3: Creo que ese índice obedece a que los fiscalizadores del jurado, el trabajo del jurado, se ha enfocado más en las autoridades municipales, pero no le ha puesto la puntería a los funcionarios de otros niveles de gobierno, como el gobierno nacional, el Congreso, ministerios, cuyos funcionarios en muchos casos han cometido las mismas infracciones que los alcaldes, pero no les ha pasado nada.
1: Del total de casos registrados, al menos 9 sanciones fueron apeladas, entre ellas la del gobernador regional de Ayacucho, Wilfredo Escorima. Directo en directo, RPP.
4: Gracias, Karina Valencia, por ese reporte, por la información. Autoridades 54 y funcionarios también que fueron sancionados por infringir, la neutralidad electoral. 2:24 PM, cambiamos de tema y está Javier Prialé, editor de Economía, con nosotros. ¿Cómo es eso de pollos saludables? Me gusta mucho la idea, pero quiero relacionarlo con el aspecto económico. ¿Cómo está, Javier?
5: Hola, Javier, ¿cómo estás? Me encanta el pollito, así que
6: sí,
5: dame buenas noticias.
4: Pollos que no engordan, no. Quiero saber el contexto.
6: ¿Les gusta el pollo?
5: Me encanta el pollo.
6: Un buen pollo a la brasa, ¿no? Claro. Todos los barrios.
5: Claro.
6: Es una de las comidas más importantes que tenemos en el país.
5: Por supuesto.
6: ¿No? El ceviche, digamos, es el rey, pero el pollo a la brasa yo creo que está ahí nomás, ¿no?
4: Es el príncipe, quizás.
5: Sí, claro.
6: Es el príncipe,
5: claro.
6: Efectivamente. Sí, todos comemos pollo a la brasa. El pollo está en la dieta de todos. Y hoy el Ministerio de Desarrollo Agrario y Riego dio una noticia que es relevante para el sector y para la seguridad de todos los que comemos pollo, ¿no?
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6: La Organización Mundial de Sanidad Animal ha ratificado que el Perú es un país libre de influenza aviar. Que eso significa que los pollos que comemos son pollos saludables, son pollos sanos.
5: Claro.
6: Por lo tanto, es una buena noticia y además te permite abrir mercados, ¿no? Porque recordemos que en el Perú existe una entidad que se llama Servicio Nacional de Sanidad Agraria, SENASA, que es la que se encarga de ver justamente la sanidad de los productos que van a exportarse a otros países. No solamente los agropecuarios, también los productos agrícolas. Entonces, tener un producto, como en este caso el pollo, carne de pollo, en buenas condiciones te permite abrir mercados. En el Perú, casi un cuarto de la producción agropecuaria está vinculada al pollo.
5: ¡Wow! Por eso es tan impresionante. ¿Es un cuarto?
6: La actividad avícola representa, avícola, principalmente el pollo, tiene 24% del valor bruto de la producción agraria en el Perú. Por eso es tan importante y tan relevante. ¿Cuánto se produce en un año? Aproximadamente casi 2 millones de toneladas de carne de ave, ¿no? Y se movilizan cerca de 850 millones de aves al año en el Perú. Es un montón. Además, un dato que es relevante. ¿Por qué es importante esto? Lo que decía, por los mercados. El Perú también exporta aves. Se ha exportado 102 toneladas de carne de ave en el 2025. ¿A qué países? A Haití, a Gabón, y a Panamá. Y este año se están gestionando algunos accesos, por ejemplo, para que entre la carne de ave y cerdo.
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6: Como Singapur, Ecuador y Bolivia.
5: Ah, muy bien. Entonces, se abren mercados, ¿no?
6: Se abren mercados. Ah, y bien. Ya para cerrar, hablando de abrir mercados, Senasa también anunció que se ha concretado accesos de varios productos a Argentina. ¿Qué productos peruanos van a entrar a Argentina? El limón Eureka, para ser específicos, la castaña, la fibra de alpaca y vicuña, además de harina de aves y algunos otros productos.
4: La castaña.
6: Más. Castaña peruana, así es. Entonces, es importante, una noticia que es interesante, porque, por ejemplo, el limón va a beneficiar a las regiones del norte, la castaña, por ejemplo, Madre de Dios, que es uno de los principales productores de castaña. Entonces, es importante hablar también de esos temas, no todo es negativo. Hay cosas positivas. Claro.
4: Me encanta. Noticias buenas, por favor.
6: Hay cosas positivas, ¿no? Uh-huh. Es el hecho de que el Perú sea considerado un país libre de influenza aviar da confianza incluso en que podemos consumir carne de ave sin ningún problema. Y para cerrar, hoy a las
2: 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Dos y treinta.
6: Importante que ya se ha destrabado. Había unos temas ahí con una empresa minera que opera en la zona, pero ya se ha destrabado. Vamos a conversar sobre eso hoy a las 5 de la tarde. No se olviden, es un proyecto importante para el sur del país, el destrabe del proyecto de Marcona. Los esperamos. 5 de la tarde en RPP Televisión y en nuestro canal de YouTube.
5: Gracias, Javier. Pero antes te pones el pollo, pues.
6: De todas maneras.
5: Pollito,
6: ¿sí? Mañana es el día del periodista. Uy,
5: por favor. Motivo tenemos. Javier Peral, editor de Economía de RPP con nosotros. Vamos a Cusco con información importante. Paola Fernández, cuéntanos directo en directo.
7: Buenas tardes, Jorge Joana, directo en directo. La Fiscalía ha solicitado 9 meses de prisión preventiva para la conductora del vehículo que atropelló a 14 personas, incluidos 8 escolares de los colegios Diego Quispe Tito y Virgen de Fátima en San Sebastián. El requerimiento fue formulado por el fiscal Florentino Jiménez. Se espera que sea resuelto en una próxima audiencia. Así lo informó a RPP el presidente de la Junta de Fiscales, José Manuel Mayorga. Escuchemos.
8: Está pidiendo los 9 meses, seguramente va a haber un debate y dentro de ese debate se va a determinar un plazo que resulte razonable a esta situación. Y por supuesto, garantizando desde en todo momento el respeto de la legalidad y del derecho de defensa.
9: ¿Cuáles son los presuntos delitos, doctor, que se habría incurrido?
8: Bueno, se está hablando de un homicidio culposo y bueno, la calificación va a ser materia de discusión.
7: Marta Arlinda Morales, de 54 años, permanece detenida en la comisaría de San Sebastián. Entre tanto, el abogado de los padres de familia, doctor Edwin González, informó que han verificado que no contaba con licencia de conducir y presuntamente el día de los hechos habría estado realizando prácticas de manejo en plena vía pública. 7 escolares ya han sido dados de alta, pero permanece en la unidad de cuidados intermedios del Hospital Antonio Lorena, una menor de 10 años del Colegio Virgen de Fátima. Entre tanto, los padres han pedido justicia. Desde Cusco, directo en directo, RPP.
4: ¿Y cómo no pedir justicia? Porque en realidad esa conductora, que por cierto venía con su hija, ayer en el reporte, muchas gracias, Paola Fernández, nos contaba que la mujer había recogido a la niña en el colegio anterior, es decir, que no había tenido

0: vecinos, quienes la terminan deteniendo ante este hecho terrible, tan grave, realmente. Terrible. Dos de la tarde con 30 minutos, amigos, los hemos acompañado Jorge Rodríguez y Joana Castro. Ustedes se quedan con titulares y luego, como siempre, fútbol como cancha. Que tengan una linda tarde.
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3: 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Te da la hora. 2:33.
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6: El Jurado Nacional de Elecciones informó la acreditación de misiones de observadores internacionales para supervisar el desarrollo de las elecciones regionales y municipales. El Registro Nacional de Identificación y Estado Civil, RENIEC, informó que atenderá el sábado 3 y el domingo 4 de octubre en más de 200 centros de atención a nivel nacional para trámites y entregas de documento nacional de identidad para adultos. Las Fuerzas Armadas iniciaron el despliegue de 41.000 efectivos para las elecciones regionales y municipales 2026. El comisario de Tarma, comandante David Ramírez, y otros 3 policías fueron detenidos preliminarmente por sus presuntos vínculos con la organización criminal Los Apretadores de Tarma, investigada por extorsión en la región Junín. Una mujer fue detenida en un hospital en el distrito de Aina, en la región Ayacucho, con una recién nacida de
1: 22 días,
6: cuya entrega, según la detenida, ocurrió mediante una adopción. El INIA realizó la inseminación artificial de cabras criollas de Chincha con semen de alta calidad de las razas alpino francés y murciano granadino, lo que permitirá a los productores tener cabras con buena producción láctea. RPP te recuerda, conducir un vehículo automotor sin tener licencia de conducir o permiso provisional es una falta muy grave, sancionada con 2.750 soles de multa. Faltan 4 días para las elecciones regionales y municipales 2026.
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7: Piura registra 33 grados y por la noche bajará a 28. Trujillo tiene 26 grados y en la noche disminuirá a 23. Mientras que Tacna presenta 22 grados, se anticipa un cielo mayormente soleado.
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1: A esta hora tenemos información electoral para nuestra multiplataforma con Mari Carmen Chinchay.
2: Gracias. Directo en directo. A 6 meses de las elecciones generales el pasado 12 de abril, 833 candidatos vuelven a postular en estas elecciones regionales y municipales del 4 de octubre. Este dato proviene de un análisis realizado por la Subgerencia de Documentación e Investigación Electoral de la OMPE. Entre estos 833 candidatos hay 10 que incluso integraron fórmulas presidenciales, por ejemplo, Ricardo Belmont, que postuló a la presidencia por el Partido Cívico Obras y ahora busca la alcaldía de Lima por esta misma organización. Alex González también fue candidato presidencial por el Partido Demócrata Verde y hoy compite por la alcaldía de San Juan del Urigancho. Rafael López Aliaga postuló en abril a la presidencia y al Senado por Renovación Popular. Ahora participa como candidato a primer regidor de Lima Metropolitana. También hay excandidatas a la vicepresidencia, como Elizabeth León, que integró la fórmula presidencial de Fernando Olivera, y ahora postula a la alcaldía de Lima por el Frente de la Esperanza. Para el politólogo Darío Pedraglio, haber participado hace pocos meses en una campaña nacional puede darle ventaja a estos candidatos frente a los que recién empiezan a hacerse conocidos. Escuchemos lo que mencionó.
3: Ya ha habido una inversión de recursos y de tiempo en las elecciones nacionales para aumentar su perfil público y maximizar sus chances de ganar la elección y de adquirir un cargo de elección pública. Y ese esfuerzo puede traducirse también ahora en las subnacionales, es decir, ya tienen un trabajo construido durante este año y buscan usar este cimiento para dar un paso ahora en el ámbito subnacional.
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0: Fabián Bustos, director técnico argentino.
1: Mira, el Monumental es una energía. Y te puedo asegurar que nos han empujado para ganar algunos partidos. Y ahora está en mi corazón y ahora no se va a ir nunca. Pero ya en la historia estamos. Eso es la gente de la UBE. Espectacular.

0: Pedro Galese, arquero de la Bicolor.
1: Sí, un resultado que refleja por ahí el trabajo que queremos hacer. Después de una dura derrota con Estados Unidos, creo que hoy la actitud, la personalidad para jugar también, creo que cambió bastante contra un rival que ha jugado un mundial.

0: Yoshimar Yotun, volante de la bicolor.
1: Jugadores que vienen apareciendo en la liga como Osly Mora, creo que Guamán ya venía mucho tiempo con nosotros, pero hoy pudo jugar.
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1: Vamos a decirlo, novedad en la selección Magallanes, que hizo un gran partido. Entonces, se van sumando chicos muy importantes, se van sumando chicos que quieren representar a su país, van sumando chicos que quieren trascender en lo que es la selección y a nosotros, como ya un poco más grandes, obviamente nos deja bastante tranquilo, ¿no?

0: Amigos de RPP, confianza y credibilidad por todos los medios. ¿Qué tal? ¿Cómo les va? Bienvenidos. Hoy miércoles a Fútbol como Cancha. Un abrazo a toda la gente que nos sigue en la multiplataforma de RPP, en la radio, en la tele y también en el canal de YouTube. Como dice la apertura del programa, volvió a Universitario de Deportes. Fabián Bustos ya está en nuestro país, se va a sumar.
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0: De Deportes, de cara a lo que va a ser el retorno de la Liga 1
2: tras y 45
0: de la selección. Y también, obviamente, la selección ayer. Ayer por la noche se presentó ante México, empató 1-1, se evidenció una mejora. Vamos a hablar de los temas que están ahí en la mesa, pero voy a saludar de inmediato a Juan Carlos Ortecho y a los compañeros porque, como normalmente ocurre, ya son las 2:44. Juan Carlos, ¿cómo estás?
3: Sí, es una mala costumbre, o sea, pero bueno. Sí, allá aterrizó, vino de Guayaquil, estaba en Guayaquil Fabián Bustos y imágenes de Lucía Césped, que estuvo en el aeropuerto. Imaginamos que en el transcurso del día haya noticias desde Universitario, quizá mañana, pero ya es un hecho, ¿no? Lo que adelantamos aquí ayer en Fútbol como Cancha. Y la selección me gustó mucho, ¿no? Yo no tuve oportunidad todavía de hablar de eso, sí estuve acompañándolos tras bambalinas. Vamos al bar.
0: No digo que no lo molestemos.
3: Sí, es que estaba atendiendo asuntos administrativos. Sí, y esta noche también vamos a ir a un asunto administrativo también. Lo veo muy contento, Alan 10.
0: ¿Cómo estás? Alan 10.
4: Justo, ¿cómo estás? Justo terminando todo que me voy, me siento medio mal. Como que me quiero agripar. No sé si mejor cómo me quedo en casa. Me vienen los hombros. ¿Cómo estás? ¿Todo bien?
5: Y entonces el viernes, pues, descansa.
4: Sí, el viernes.
0: Claro,
4: aprovecha. Bien.
3: Estos dos muy indisciplinados, paran pidiendo permiso.
4: Hay que hacer.
5: Estas horas son horas de gestiones, de coordinación, de firma, de convenios.
3: Sí, es viernes a las 10 de la noche.
5: No, de día. Perdona, de día a la hora.
4: Hay que trabajar. Y hay que cumplir con los eventos de la radio, por supuesto. Con respecto a lo otro, bueno, Universitario tiene nuevo técnico. Vamos a ver cómo le va a Bustos. Tres fechas no va a poder dirigir, vuelve con Boys.
0: O sea, no va a poder dirigir en el banquillo de la U.
4: En el banquillo de la U. Hay algunos hinchas del otro equipo diciendo, ojalá que por ahí no vaya a ser, que ya dirija. No, se va a respetar, hay un proceso disciplinario que tiene que respetar, ¿no?
0: Tú te metes con los hinchas, pero...
4: No, es que yo leo y hay hinchas del otro equipo que dicen...
3: Eso en redes.
4: En redes, pues no. Claro, ¿no? Pero no, se va a respetar, está sancionado, hecho, y tiene que estar.
3: La U hizo tengo información que la U pidió información para que reconfirmen eso a la Liga. La Liga le ha dicho sí, efectivamente.
4: Sí, claro.
3: Tres fechas.
4: Totalmente.
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4: Del buen partido que hizo la selección, ¿no? Nota probatoria.
0: Pedro García, ¿cómo estás? Te veo chispeante.
7: La verdad que sí, ¿eh?
4: A pesar de que te tuviste un tironcito, ¿no?
7: Una cosa de nada. Nadie le importa. Haciendo deporte un deporte.
0: Ok.
7: Aceleré, ¿no?
0: No, cuidado con esas aceleraciones.
7: Sí. Tuve que...
3: Ya no tienes edad para eso.
7: No, tenía, pero sin una cosa de nada, ¿no? Falta de potasio de repente.
0: Hoy se puede comer un...
7: Falta de potasio.
0: Hoy puede suministrarse una buena dosis de potasio.
7: Un platanito hubiera sido fundamental, claro. Pero no...
3: O sea, el potasio de Pedro está un poco resentido.
7: Te lo aseguro. Me falta potasio. Una buena mano.
0: Ok, hoy día puede de repente...
7: De plata no pesa el
0: suministrarse,
7: plata.
0: Hoy día puede suministrarse de repente algún potasio por ahí. ¿No?
7: Hoy día tengo una mano ya, en casa, sí.
0: Excelente.
7: Esos platanitos, pero no esos que tienen aburrido.
4: No, el manzano, el chiquito.
7: No, ese es este, no.
3: Qué rico son esos manzanitos.
4: El manzanito es riquísimo.
7: No, tengo un plátano bellaco ahí.
4: ¿Sí? Sí. Claro, para la fritura.
7: Un
4: platanito frito. ¿En qué momento nos pusimos a hablar del plátano bellaco? No, hacemos la pausa.
3: Bellacos son ustedes.

0: 2 y 47. 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
1: El precio del dólar es de 3 soles con 44 céntimos de acuerdo con el Banco Central de Reserva del Perú. En el mercado paralelo, el tipo de cambio es de 3 soles con 40 céntimos para la compra y de 3 soles con 45 céntimos para la venta.
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0: vamos para eso.
1: Es exactamente 2:53 PM. Es una mezcla de temas, ¿sí? Y de hecho hay un mix de temas y seguramente... Y
2: ¿como la Mega Mix?
1: Como la Mega Mix tocamos de todo a partir de las 5:00 PM, el mix deportivo. Me dice el productor que no vamos a hablar de Perú-México, sino de la U. Entonces, mi productor me dice, vamos, después seguramente hablaremos del Perú-México, del empate y todo, porque en este espacio no hemos hablado
3: del Perú-México. Pero nuestro editor no ha hablado de Perú-México. Tendríamos que haberlo...
1: Señor, mi productor...
2: No, tenemos los dos temas, vamos a darle el tiempo que...
1: Pero como hemos arrancado con Bustos, vamos a continuar y después vamos a hablar seguramente del Perú-México. Pero, a ver, detallaban este punto que tiene que ver con...
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1: Que ya sabe Bustos y que ya la gente sabía. O sea, Bustos iba a llegar no porque tuviera o porque no tuviera sanción, sino simplemente porque hay un tema de conocimiento del grupo, ¿no? Entienden que si ya les fue bien con Bustos en su momento, podría recuperar lo que hoy entiendo asumen desde quienes administran Universitario, lo que no han podido conseguir otros entrenadores. Calculo que es por ahí. Después, no es el mismo plantel, ¿no? No es el mismo plantel. Hay jugadores del plantel que Bustos conoce que no están en el mismo momento. Es más, se puede decir y creo que se puede afirmar que no están en su mejor momento, más bien, ¿no? Porque hay jugadores que Bustos utilizaba, no sé, Oreja Flores, Corso, El Tunche, que ni siquiera salen en lista. Entonces, y hay otros jugadores que no están, como Ureña, Pérez Guedes, Britos. Entonces, digo, con eso también se va a encontrar Fabián Bustos, ¿no? Dentro de este recorrido que ha tenido a Rabanal, que ha tenido a Coco Araujo y que ha tenido al profe Cooper, que creo no es un detalle menor, como le gusta a los coleguitas, no es un detalle menor que llegó como el técnico más pesado de la historia, más importante de la historia de la liga, y ahora lo sacaron, ¿no? Entonces, también hay una serie de detalles ahí en el medio, ¿no?
2: Similar a lo que pasó con Miguel Ángel Russo, ¿no? Alianza.
1: Claro.
2: Y llegó con
1: Pergamino,
2: un técnico de un... Que en paz descanse, Miguel Ángel Russo. Un técnico con un palmarés impresionante y que viene de Lima y finalmente se va entre gallos y medianoche, ¿no? O sea, se va sin pena ni gloria. A ver, se han dado los tiempos también, ¿no? Porque, claro, ya tenía una situación Fabián Bustos en Colombia que era estuvo cerca de salir par de veces y finalmente se dio hace muy pocas semanas.
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2: Y han quedado muy descontentos los hinchas de Millonarios en general. Estaba revisando información.
3: Le costó, al
2: respecto,
3: ¿no?
2: Sí, le costó bastante. Tú insinuó algo en la Copa Sudamericana, tuvo algunos buenos resultados, pero a nivel local no le ha ido bien. Y bueno, eso no significa...
3: ¿Quién fue que se llevó Ureña, no?
2: No, lo recomienda.
3: Lo recomienda.
2: Pero... pero es, claro, es algo que se da casi al mismo tiempo y definitivamente es un jugador que conoce, un jugador que ha dado mucho. A ver, y él va a tener que no solamente estar 3 fechas fuera, Edgardo Ainolfi, que es su asistente técnico, también todavía debe 1 fecha. Le dieron 2. Entonces en el banco, porque él viene con el mismo comando técnico que estuvo en el 2024. Pero... a lo que decía, lo escuchaba ayer a Pedro sobre esta situación de que él no se fue de la mejor manera de la U. Hubo muchos hinchas que sí quedaron con esa molestia, ¿no? Que como que abandonó el barco, ¿no? Claro. Pero no he escuchado mucho ahora. Más bien es como que la U está en una situación como de emergencia y están dejando eso de lado, que venga Bustos, ¿no? Pensando en el
3: reacomodo.
2: En el reacomodo y en lo que él logró el 2024. O sea, no perdió un solo partido en Monumental, ¿no? Ni un solo partido perdió en el Monumental.
1: Creo que influye.
2: Eso la gente lo
1: recuerda. ¿Sabes qué creo que influye? Que Fossati tiene equipo. Donde Fossati estaba libre como Bustos, créeme que la gente ponía por delante a Fossati, seguro.
2: Ah, sí, seguramente, ¿no?
1: ¿Es el más... Seguramente.
2: Posiblemente sí.
1: O sea, dentro del... ganó 2 títulos.
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3: Sí, pero ojo, si pones, ojo.
1: Y Fossati
3: pero,
1: siempre que lo... A ver, pum, llegó y...
3: Fossati,
1: pim, pim, pim,
3: no,
1: chao.
3: Pero no sé si Fossati volvería a la U.
1: Ah, es otra cosa. Es otra cosa.
3: No, ¿cómo se fue? No, a ver. ¿Cómo se fue?
2: A ver.
3: No, se fue.
5: El tiempo pasa, hermano.
3: No, sí, pero ¿no te acuerdas que hablaba Fossati en Uruguay? ¿Qué contestaba la U? ¿Qué? Y vino una novelita chiquita, pero hubo novelita.
2: Que, él ha seguido hablando también.
1: ¿Cuál fue, ¿cuál fue el comentario cuando le fue mal con Rabanal, cuando le ha ido mal con Cooper? Le hubieran pagado más a Fossati para que se quede. ¿Ese no era el comentario? Entonces, la conclusión, en muchos casos, no es que Fossati tuvo la culpa.
3: Pero eso es el comentario de... Pero la dirigencia de la U no lo quería mucho.
1: No, no, es otra cosa.
2: El comentario
1: de... Hablando de lo que la gente puede pensar.
2: Casi unánime de los hinchas de la U desde mediados de este año. O sea, ya cuando se vio que el equipo no cuajaba con Rabanal, decían, lo que no le pagaron a Ureña y a Fossati, y sí le pagaron a Gazama, Miguel Iño, todo lo demás. O sea, en vez de pagar eso,
4: Rabanal, lo
2: hubiera pagado a Fossati. Claro, tenían razón. Ahora es después de, ¿no? Como dicen, diario el lunes. Pero no era tan difícil darse cuenta que se equivocaron. O sea, que los jugadores que estaban trayendo a principios de año eran, a ver, era un error. Y mucha gente, incluso antes de cuando llega Rabanal, también dijeron que les parecía un error, que les parecía una apuesta demasiado arriesgada de un técnico español que había tenido una buena campaña en Copa con el Independiente del Valle, pero que no había tenido una experiencia con un club grande y que nunca sintonizó. O sea, esa es el denominador común de los dos técnicos importantes que ha tenido la U, porque lo de Araujo fue un interinato. No sintonizaron con el equipo, con el plantel. Más allá de quién tenga la razón o que esté mal, que los jugadores dicen que había una especie de corralito ahí para ponerse de acuerdo entre ellos y que lo saquen.
3: Hubo declaraciones también desafortunadas, ¿no? Por ejemplo, la de Rabanal tras el partido en el Gallardo, ¿no? Jugador que no está bien físicamente lo verá desde las gradas. Ahí el grupo lo tomó mal, ¿no? Entiendo también una declaración de...
2: Y dijo, esto no es
3: Eso fue Rabanal.
2: Dijo, esto no es hacer cohetes, algo así. Dijo,
3: claro.
2: No me acuerdo. No, sí, después partió con Cristal.
3: Claro, yo no los he mandado a hacer un cohete, ¿no? Esto es así, esto es fútbol. Entonces, eso al grupo, lamentablemente, no le entra al jugador peruano, ¿no? El jugador peruano es difícil, es complicado.
2: Pero ahí los jugadores y el hincha estaban en sintonía. Al hincha nunca le convenció Rabanal. Nunca. Sobre todo porque...
3: La U con Rabanal nunca jugó bien.
2: No, pero a principios de año, en febrero, cuando recién empieza el torneo, había rezagos de la U del 25. O sea, jugaba más o menos igual, línea de tres. La U hacía 2-3 goles y se tiraba atrás. O hacía un gol y se tiraba atrás. Eso al hincha lo enervaba, en general, ¿no? Porque estaba acostumbrado a ir al Monumental de 4-5 y la U seguía buscando goles.
3: Cristal le mete 2 y después se tira atrás y Cristal le empata.
2: Exactamente. Yo creo que ese partido también caló mucho en
5: una pregunta. Sí. ¿Rabanal tuvo Ureña?
2: No, no lo tuvo.
5: No,
1: eso era.
5: ¿Rabanal tuvo, aparte de Ureña,
1: a la Padula?
5: ¿A la Padula?
1: No.
5: Tampoco. Gracias. Rabanal tuvo un equipo que se había reseteado, pero, y el tiempo ha dado la razón, algunos no estaban en condiciones de seguir en la U. Claramente
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5: no se sirvió
4: Zaya,
5: del
4: tu
5: mismo
4: mejor
5: material
4: compañía
5: que utilizó Fossati o que
4: vaya
5: utilizó Bustos. El plantel de Rabanal tenía algunas carencias, y las digo en 10 segundos para no cortarte. Sí. No tenía Ureña, piedra angular del funcionamiento de la U. No tenía, si quieres, la Padula, en la Padula de hoy. No tenía a Quispe, que no la está rompiendo, pero un jugador de selección, seleccionable, era importante.
1: Era uno, claro.
5: Ahora, sí tenía a Gazama, no seas malo. Sí tenía a Migueliño, no seas abusivo. Sí tenía elementos que hoy no están porque no dieron la talla. Entonces, la U fallida de Rabanal nos lleva al escenario de que no solamente falló Rabanal, falló la gestión que le puso esos jugadores. Esos,
3: él pidió, perdóname, pidió a Gazama. Él viene y aprueba a Gazama y a Miguelinho.
5: Espérate, aprueba, no es que pidió, no nos consta que pidió. Lo aprobó, dijo bueno. Gazama, dijo bueno, ok, dámelo a nada. Seguramente, a mí me consta que lo aprobó. Lo que sí sé es que lo trajeron. No es que él trae, el que trae es el gestor. Él no trae, él dice, ah, me traes a este, bueno, no, ok.
3: Pide, el técnico pide, Pedro.
5: ¿Tú crees que un entrenador de la U va a pedir a un chico del ascenso español de tercera división? No lo pide.
3: El técnico
5: le habrá consultado y habrá dicho, bueno, pues...
3: Bueno, está bien, pero en el fútbol el técnico te pide. El fútbol, en el técnico te pide.
5: ¿Y a Migueliño lo pidió?
3: Lo conocía, seguramente. Entonces, el técnico pide. Y que no rinde el jugador ya es responsabilidad del técnico y del gestor.
5: Yo lo que sé es que cuando Rabanal agarra a la U, preguntó por Ureña, le dijeron, no hay, ya se fue. ¿El arquero? ¿Britos? No, también ya se fue ya. Ah, también sí. Dos menos. Ya, ya, este. ¿Y quién ha venido nuevo? Gazama. ¿Lo autorizas? Yo, eso no lo sé, esto no lo puedo saber, pero tampoco sabes tú si él lo quiso traer. Lo que sé es que lo han consultado, como le consultan al técnico, y habrá dicho, bueno,
2: sí, lo
5: pues,
2: conocía.
5: Bueno,
2: lo había visto en el ascenso español.
5: Ok, bueno.
2: España, español.
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1: Son las 3:03. 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
3: Al menos 54 autoridades y funcionarios han sido sancionados por infringir las normas de neutralidad electoral en una revisión realizada por el Poder en Tus Manos a los expedientes publicados por el Jurado Nacional de Elecciones. Aparecen alcaldes que usaron las redes oficiales de sus municipios para favorecer a candidatos, autoridades que convirtieron inauguraciones de obras en actos de campaña y funcionarios que expresaron públicamente su respaldo a determinadas candidaturas. Manuel Valencia, de la Oficina General de Cooperación y Relaciones Internacionales del Jurado Nacional de Elecciones, informó la acreditación de misiones de observadores internacionales para supervisar el desarrollo de las elecciones regionales y municipales del 4 de octubre.
4: La OEA se encuentra presente en el Perú ya, la Unión Interamericana de Organismos Electorales, el Centro de Asesoría y Promoción Electoral CAPEL, la Asociación de Magistradas Electorales, el Instituto Electoral de la Ciudad de México, la Comisión Electoral Central de Rusia y representantes del Parlamento Andino. Además de
5: Marca Saya
4: y la Asociación Civil Transparencia.
3: La Contraloría inició hoy la segunda etapa del operativo de control a las elecciones regionales y municipales 2026, verificando el servicio de embalaje del material que empezará a desplegarse el viernes 2 de octubre desde el almacén de la OMPE en Lurín a todos los centros de votación de Lima Metropolitana. El ministro de Defensa, Rafael Belaúnde, dijo que sería un hecho sin precedentes que un Congreso no otorgue las facultades a un gobierno y recordó que el primer gobierno de Fernando Belaúnde recibió la autorización pese a la fuerte oposición en el Parlamento.
6: A lo largo de la historia del Perú, a lo largo de nuestra democracia, nunca ha ocurrido, esto es un hecho sin precedentes, que se le quiera negar al partido que ha ganado las elecciones que pueda legislar para poder plasmar en acción su programa de gobierno.
3: La primera salida de la procesión del Señor de los Milagros está programada para este sábado 3 de octubre como parte de las 5 jornadas que se desarrollarán
5: en
3: este
5: Radio
3: año.
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3: Al estadio de la Universidad Nacional Mayor de San Marcos para los conciertos de la banda surcoreana BTS se realizará un día antes del primer concierto, así lo informó la gerente de fiscalización Mariela Falla.
7: Y la última inspección se hace el día 6 de octubre.
8: Y antes del primer
7: antes del concierto, del primer concierto, porque son 3 días. Y ojo, hay que tener en cuenta de que ellos después van a solicitar con esa autorización el permiso al Ministerio del Interior para las garantías.
3: En el plano internacional, Arabia Saudita abrió una investigación para determinar qué ocurrió a bordo del vuelo que viajaba de Dubái a Tel Aviv cuando declaró una emergencia, cambió abruptamente de trayectoria y terminó aterrizando en Tabuk. Faltan 42 días para la visita del Papa León XIV al Perú.
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1: 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Temperaturas.
9: Iquitos tiene 33 grados y en la noche la temperatura será de 28. Cusco registra 18 grados y para la noche descenderá a 12. Mientras que en Apurímac se reporta 24 grados, se espera un cielo mayormente soleado.
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10: El precio del dólar es de 3 soles con 44 céntimos de acuerdo con el Banco Central de Reserva del Perú. En el mercado paralelo, el tipo de cambio es de 3 soles con 40 céntimos para la compra y de 3 soles con 45 céntimos para la venta.
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8: La tarde con 9 minutos, continuamos en Fútbol como Cancha, estamos en RPP, confianza y credibilidad por todos los medios. 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Para ganar hay que creer. 3 de la tarde con 10 minutos. Estábamos hablando de lo que se viene en Universitario de Deportes y... también ahora habrá que ver cómo vuelven los futbolistas de la selección, ¿no? Los jugadores de la selección de Universitario para el trabajo con un nuevo entrenador. Ellos se fueron con un entrenador y están volviendo y van a encontrar a otro.
11: Tal cual, tal cual. Inga, La Padula, La Padula,
8: Concha,
11: Valera
8: y Romero.
11: Y Romero, por supuesto.
12: Ya el chat de los jugadores de la U ya todos saben.
8: No, ya saben, ¿cómo no van a saber? Pero igual, o sea...
12: Se fue el tío. Claro, pero por supuesto. Ay, ya somos nuevos en esto. Se fue el tío. ¿Quién viene? Fabián. Ya está. Ya llega.
11: Bustos conoce a un porcentaje del equipo, a otro no.
8: Sí.
11: O sea, Bustos no es que dirigió a todos. No dirigió, por ejemplo, a Requena, el que juega de contención. Sí a Murrugarra. No dirigió a Inga. No dirigió a Fara.
13: A Inga sí lo dirigió.
11: ¿A Inga sí?
13: Sí. Inga llega con él. 25.
5: Marca Ensaya.
8: Oh. Claro, pero ¿qué lo dirigió? ¿Dos partidos?
13: No. Hasta abril.
11: Ok, ok. Claro.
12: Ah, bueno, pero sí, o sea, lo conoce.
8: Sí, lo sí, lo tuvo,
11: jugar,
8: sí lo tuvo, sí lo tuvo.
11: Lo pidió en el partido de Copa.
13: Sí lo pidió, cuando lo vio en ADT y lo pidió.
11: Lo pidió, lo saludó, sí. Pero no lo dirigió, prácticamente.
12: Lo dirigió 3 partidos.
13: 4 meses.
11: No, lo dirigió entrenando, más que jugando, más o menos.
13: No, sí jugó, Inca, alternó en esa primera parte del 25. Sí, no era titular, pero sí alternó bastante. Okay.
11: No,
13: o sea,
11: dirigió,
13: sí lo conoce
11: a...
13: bien, lo ha seguido en ADT.
11: Ya.
13: No dirigió a Quirós.
11: No dirigió a Quirós.
8: A Fara.
11: No dirigió a Fara.
13: A La Padula.
11: No a Quispe. No dirigió a Concha. No dirigió a La Padula.
13: No, Concha sí.
11: ¿A Concha cómo?
8: Sí, Concha llegó en el 24. Sí.
13: Concha llegó el 24.
11: Ya llegó en el 24. Claro. Mira tú cómo huele el tiempo, ¿ah?
12: ¿Eh? No, que no como. Al que no lo conoces es a Piero Quispe.
8: Sí, a Quispe.
11: No, a varios.
12: No, pero.
11: Sí conoce toda la dinámica.
13: El equipo que ha sido titular. Romero sí, Riveros y Di Benedetto sí, Santa María también, no, Santa María llega después, Santa María llega el 25 en...
11: Y ahora la U va a jugar 2 partidos.
13: Llega con Castillo a mitad del año pasado. No le he dirigido a Fara, Requena, no, pero Requena no está siendo titular, claro. Sino Murrugarra, Murrugarra sí lo conoce, Quispe Concha, Concha sí, Quispe no, y arriba Valera sí, La Padula no. Y es como un 40% sí. Del equipo titular.
11: Ahora, y aunque... con rivales distintos, va a dirigir 2 veces en Trujillo, uh-huh. Donde ha dirigido, ha sabido competir en Trujillo, conoce la dinámica del torneo peruano, conoce lo que es Huancayo para cerrar el torneo, conoce cómo se va uno organizando para jugar, conoce el ritmo del torneo,
8: eso
11: qué ritmo
8: era
11: hay.
8: Clave
11: era clave
8: para el entrenador que pueda
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11: Conoce los ritmos, cómo cambian en cuando juegas, digamos, en el Estadio Monumental versus jugar de visita. Conoce el ámbito en el que va a dirigir. Eso es una ventaja muy grande para
12: nosotros. Lo más importante es que Bustos ya conoce la institución. O sea, no está viniendo un club nuevo para Bustos. Bustos ya salió campeón con la U. Bustos ya conoce.
13: De hecho, reserva, ¿no?, de restaurante donde va a cenar esta noche. O sea, sí, se conoce Lima.
12: No dramaticemos. Conoció a 3 y no conoce a 10. ¿Conoce a 9 o no conoce a 6? Va a llegar y...
8: ¿Pero quién está dramatizando?
12: No, digo porque ahora se una un bloque más para ver qué jugadores son los que dirigió y qué jugadores no dirigió. Esto es sencillo, señores. Esto es fútbol. Esto es pelota, cancha, arco. Listo, ¿ya conoce el club? Sí.
14: Tú mejor, ¿no?
12: ¿No conoció a Quispe, no?

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0: Los errantes. De Chuquibamba. Vamos a escuchar, ¿ya?
1: Ahí está.

afecto para don Flavio Villalobos, Olimpia, Florencia, Rodi, Edwin, los hermanos Villalobos, Ever Ángeles. Nos vamos por Akira. Toda

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0: el periodista y todo el grupo va a estar ahí reunido. No sabes cómo se está preparando nuestro productor.
1: Ay, sí. Radio Marcanzaya te recuerda la hora.
0: Sí.
2: 4:22.
0: Se ponen así como una S. Se quiebran más, así como una S. Ay, Dios mío, bien quebrados.
3: Yo ya los tengo a todos, a todititos, mapeaditos.
0: Ay, sí. Uy, hay que tener cuidado.
3: Bueno, me estabas contando acerca de Plin, de qué pie cojea.
0: Ay, Plin, tú sabes que Plin usa hilo dental. ¡Claro! Usa hilo dental.
3: Ay, ¿ese cómo lo encuentra?
0: Tú no lo has visto en paños menores. No lo has visto en paño menor, parece un peleador de sumo.
3: ¡Ay, me muero!
0: ¡Ay, Dios mío!
3: Se tiene que sacar con cuchillo caliente ese hilo.
0: ¡Claro! Y no saben su nombre, ¿sabe cuál es su nombre de batalla?
3: ¿Cómo le dicen?
0: Le dicen La Tota.
3: ¡La Tota!
0: ¡Claro! ¿Y qué me cuenta de Chiqui? También tiene su historia.
3: ¡Ay, no! Le dicen que la Chiqui va a ir con vestido.
0: ¿Con vestido? Vestido.
3: Voy a ir con vestido.
0: Y a él le gusta vestido con encaje.
3: Vestido con encaje.
0: Ay, con transparencia.
3: Acaban de taco 15 porque se quiere ver grandota.
0: Porque bien chato, porque con taco 15 llega a 1.20 m.
3: Acaban de cerrar con la maquilladora para que las maquille.
0: Ay, miren.
3: Para que lleguen regia.
0: ¿Cuál es su nombre de batalla?
3: Ay, el de batalla le dicen la Petipana.
0: ¡La Petipana! ¡Ay, es conocida!
3: ¡Ay, qué fuerte!
0: Ay, Dios mío, van a estar ahí. Desde las 7 en punto van a estar ahí
3: bien
0: a parar.
3: Bien perfumada,
0: Dios mío.
3: Ay, pobrecito, ojalá que no caiga ningún camarógrafo.
0: Sí. Y van como cazadoras, ¿ah? Van como cazadoras.
3: Son leopardas.
0: Sí, como leopardas. Ay, Dios mío. Así que sálvese quien pueda de esta reunión.
3: Ay, más mañana o pasado le damos los detalles de quién cayó.
0: Ay, sí.
3: Mañana, hoy no se olviden, el fiesto es en el Vale Todo. Bueno, Coqui.
0: ¡Vamos con los chismes! ¡Paolo otra vez será papá! ¡Paolo Guerrero, el depredador!
3: Oye, qué loco lo que pasa con el depredador, Coqui. Cada que se pelea hace un hijo.
0: Hace un hijo, sí, Dios mío. Ana Paula Consorte presume su embarazo junto a Paolo Guerrero y enternece en las redes sociales. Está esperando a su tercer bebé con Paolo Guerrero. Dice, oye, está avanzado su estado de gestación.
3: Me muero. Oye, ¿cuántos hijos tiene Paolo al final?
0: Ay, no sé, ya he perdido la cuenta.
3: Ahí está buscando nuestro productor. ¿Cuántos hijos? Yo creo que ya tiene un equipo de fútbol. Ya.
0: Claro, sí, ya tiene varios, Dios mío. Bueno, tiene más que la foca, ¿no?
1: Marcanzaya, tu ay, mejor sí, compañía, por donde
0: claro,
1: vaya.
0: Claro, diferentes, claro que sí. Bueno, pero vamos a hablar con Monique. ¿Qué te parece si hablamos con mi amiga Monique?
3: Permíteme, porque tengo que conversar ya mismo. Para mí, la vedette del Perú. Para mí, la mujer más bella de Latinoamérica. Ya está aquí con nosotros la favorita de Plin. ¡Monique! ¿Cómo estás, Monique?
4: Esta noche tengo la casa sola. Quiero jugar con Marquina, al papá y a la mamá. Hola, querido Coqui.
3: Hola, Monique, ¿cómo
4: estás? Me he sentido abandonada.
3: No, hermosa. Muy por el contrario. Siempre estás en mis pensamientos, Monique. Monique, mira, ¿qué opinas de Plincito que ha salido con la camisa nueva? Le han hecho ya con la misma camisa.
4: Ay, qué lindo. Qué lindo tu productor.
3: ¿Te gusta?
4: Tú sabes que la última vez que vine a Los Chistosos.
3: Tuvieron un conflicto.
4: Tu productor me miraba como pollito a la brasa.
3: Me muero.
4: Me desnudaba con los ojos.
3: Sí, sí. Te quería dar vuelta, Monique.
4: Claro, claro que sí, pero no. No es mi tipo.
3: Ay, qué bueno.
4: Pero, ¿sabes qué? Estaba escuchando que Paolo va a ser papá nuevamente.
3: Sí, Monique, ¿qué opiniones tienes?
4: Me parece que está en competencia con Melcochita. Melcochita también tiene muchos hijos. Pero ¿sabes qué? Paolo ya no es un depredador. Es un semental.
3: ¡Ay, me muero, Monique!
4: Hace goles dentro y fuera de la cancha.
3: Monique, dime la verdad. ¿A ti te gusta un poco el depredador? ¿Te encanta Paolo? Es tu tipo.
4: Mira, me gusta porque se ve rudo.
3: ¡Qué rico!
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4: Pero mis gustos son otros.
3: ¿Cómo te gustan
4: a ti? Por ejemplo.
3: Ay, te gustan todos secos.
4: Sí. tenía el cuerpo de Quique Suero, pero era un torbellino.
3: Impresionante, claro, el cantante de los Rolling Stones, el cuerpo de Quique Suero, pero la billetera no creo.
4: Así es. Pero ¿sabes qué? Yo he tenido muchas parejas importantes. Yo estuve con Ben Hur.
3: ¿Con Ben Hur?
4: Él era así.
3: Te llevaba en su carretilla.
4: Me llevaba en su carreta. Así es. Tenía la contextura de Paolo.
3: Atención.
4: ¿No? Tenía la contextura de Paolo.
3: Atención, amigos, apunten, agarren lápiz y papel porque Monique va a recordar a alguno de sus ex. Ben Hur, ese es el uno.
4: Ben Hur.
3: ¿De ahí estuviste con quién?
4: Estuve también con Julio César.
3: ¿Con Julio César, el boxeador?
4: No, ¿qué te pasa?
3: ¿Con cuál, Julio? ¡El emperador!
4: ¡Claro!
3: ¡Hala, qué antigua que eres!
4: Sí, estuve con... Sí. A Sansón yo le corté el pelo.
3: No, tú claro. Te metiste entre los palos por Dalila.
4: Sí. Conmigo perdió la fuerza.
3: ¡Me muero!
4: Se quedó debilucho. Yo estuve también con Tutankamón.
3: ¿Con Tutankamón?
4: Claro, sí. Yo he tenido muchos affairs, pero con gente importante. Ahora, por ejemplo, vemos qué diferente. Susy Díaz estuvo con el príncipe de Guarmey. Ay, Dios mío, qué bajo están cayendo las de mi época.
3: En cambio, tú has estado con puro emperador.
4: Puro emperador.
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4: Quería estar conmigo.
3: Julio Iglesias. Claro.
4: Pero yo no quise. Yo le dije, ¿sabes por qué no te quiero?
3: ¿Por qué?
4: Porque tú a veces sí, a veces no.
3: Ay, Monique, eres una traviesa. Eres única.
4: Así es.
3: Bueno, Monique, gracias por estar aquí, ¿eh?
4: No.
3: Ya sabes, tienes que comer tus frutos secos, ¿ah? ¿Eh?
4: Claro, de todas maneras. Pero...
3: Para que te vayas aclimatando.
4: Pero ¿sabes qué? Ahora que te veo, Marquina, ¿sabes qué? Me provoca ahorcarte con mis piernotas.
3: No, Monique, cuidado, cuidado.
4: Y recuerda mis frases. Es más fácil llegar al Everest que a mi cama.
3: O sea, prefiero ir al Everest. A ver, son las 4:29. Nosotros vamos a una pausa y regresamos con el doctor Huertón. 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
3: ¡Huertón a los chistosos!
1: 4:30.

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8: 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Te da la hora. 4:30.
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11: Las Fuerzas Armadas custodiarán más de 10.000 locales de votación y se movilizarán por aire, mar y tierra, así lo informó el ministro de Defensa, Rafael Belaúnde. El gobierno desplegará 41.000 efectivos de las Fuerzas Armadas para garantizar la seguridad de los locales de votación y contribuir al normal desarrollo de las elecciones. El RENIEC informó que atenderá el sábado 3 y domingo 4 de octubre en más de 200 centros de atención a nivel nacional para trámites y entregas del DNI. La Municipalidad Metropolitana de Lima ha dispuesto cierres e interferencias vehiculares para el sábado 3 de octubre con motivo del primer recorrido de la procesión del Señor de los Milagros. Presuntos extorsionadores llegaron hasta las Pampas de Pimentel para, mediante amenazas, exigir un cupo aparentemente económico
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11: a los
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11: trabajadores que ejecutan labores de acondicionamiento del terreno donde el Papa León XIV oficiará una misa. El ejército de los Estados Unidos confirmó que completó la retirada de sus tropas de Irak. RPP te recuerda, circular en sentido contrario al tránsito autorizado es una falta muy grave, sancionada con 660 soles de multa. Faltan 4 días para las elecciones regionales y municipales 2026.

0: Será 25. Además, Huancavelica tiene 14 grados. Se espera un cielo mayormente soleado.
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3: Muy buenas tardes, directo. El Vicariato Apostólico de Pucallpa realiza una convocatoria para seleccionar a las personas que integrarán el coro que participará en la misa que presidirá el Papa León XIV durante su visita a Pucallpa, programada para el próximo 15 de noviembre. La convocatoria está dirigida a personas con experiencia en canto de 15 a 50 años. Entre los requisitos también se considera disponibilidad de tiempo, compromiso y responsabilidad. La convocatoria forma parte de los preparativos para la llegada del Papa León XIV a Ucayali. Según la agenda oficial de su visita al Perú, el pontífice arribará al aeropuerto de Pucallpa el domingo 15 de noviembre al promediar las 2:30 de la tarde. A las 3 participará en un encuentro con misioneros, misioneras y representantes de pueblos amazónicos en el malecón de Puerto Callao, en Yarinacocha. Posteriormente presidirá una misa en la Villa Deportiva Regional de Ucayali, conocida como La Virenita, donde participará el coro que viene organizando el vicariato. La institución estima la llegada de entre 100.000 y 150.000 peregrinos para las actividades en Pucallpa. El ingreso a los eventos será gratuito y el retorno del pontífice a Lima está previsto para las 7:05 de la noche. De Ucayali, directo, RPP.
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12: 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La hora. 4:38

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0: vecinita. Clorandina para todo el mundo.
1: Me encanta Clorandina, susto.
0: Deja tus vajillas limpiecitas, ¿sí o no, mi querida gringa Iga?
1: Quiero también aclararlo que el amigo Plin me dio mi caja de Clorandina.
0: Te dio tu caja de Clorandina.
1: Gracias.
0: ¿Te la dio completa o no esta caja?
1: Me dijo que la caja...
0: No peló nada.
1: Solo tenía una botella.
0: No puede ser, eran como 20 botellas. Ay, no te pueden hacer eso, gringa.
1: Gordo choro.
0: Gringa, con eso tienes para lavar tus ollas, sartenes, te dejan limpiecito. Asusto. Hablando de sartenes, ¿alguna vez alguna pareja tuya le ha dado un sartenazo, gringa?
1: Ah, sí, una vez estuve con un moreno y le metí su sartenazo por meterse por tramposo.
0: Por tramposo.
1: Era trampudo.
0: Merecido el sartenazo,
1: merecido,
0: gringa.
1: Merecido de cochino.
0: Y ya estamos ahora, señoras y señores, ya está con nosotros el doctor Elmer Huertón.
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1: 39 minutos ha transcurrido después de las 4 de la tarde. ¿Cómo están, amigos? Soy tu doctor Elmer Huertón y aquí estamos en Consultorio Vital. ¿Cómo estás, querido Marquina? ¿Cómo está la salud? Cuéntame, Marquina.
2: ¿Cómo está, doctor? Feliz de tenerlo una vez más aquí. Son las 4 de la tarde con 40 minutos. Esa canción, la gente dice que buen baje de menestra. Pero no, es la ¿cómo se llama? La trompeta...
1: Majadera.
2: El trombón majadero.
1: No, es la trompeta majadera y el trombón majadero también.
2: Muy bien, muy bien. 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Repito, ¿eh? Ya grábatelo ya, como los chistosos, ¿no? 988-860-539. 988-860-539.
1: Bueno, sí. 40 minutos ha transcurrido después de las 4 de la tarde. Marquina, me tenías una consulta, querías hacer una consulta.
2: Sí, así es, doctor. Me ha llamado mucho la atención una noticia del rebrote fuerte de una enfermedad de transmisión sexual, sobre todo en jóvenes. Hay muchos contagiados de sífilis, casi la gran mayoría jóvenes, entre 20 y 25 años. Les gusta ir a peluche. Les gusta ir a pelo madueño, doctor.
1: ¡Qué buena pregunta! ¡Excelente pregunta, querida Marquina! Efectivamente, ¿qué está pasando? Primero vamos a explicar qué es la sífilis.
2: Correcto.
1: La sífilis es un ITS, infección de transmisión sexual. ¿No? Bueno, es curable, en primer lugar, causada por la bacteria Treponema pallidum. ¿No?
2: Es una enfermedad venérea.
1: Ya, ¿por qué le pusieron?
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1: O sea, viene del latín sífilis, sé feliz. Ah. Pero cuídate, ¿no? Sífilis, decías, o sea, sé feliz, sífilis, ¿no?
2: Correcto.
1: Y de ahí le pusieron sífilis. No, pero ¿por qué ocurre eso? Porque no tenemos la prevención.
2: Correcto.
1: No, hay que cuidarse. No, los síntomas son horribles, horribles. Hay que cuidarse, sobre todo si vas a tener contacto sexual.
2: Correcto.
1: No te cuesta nada ir a tu farmacia, compras tu profiláctico, aunque muchos vulgarmente dicen tu jebe.
2: Claro, claro, tu condorito.
1: Condorito, ¿no? Tu ponchito también
2: tu
1: le dicen.
2: Tu sombrero.
1: ¿No? Sí, tu sombrero, ¿no? Entonces, y con eso ya vas protegido.
2: ¿Y por qué explica? ¿Cuál sería la explicación de por qué los jóvenes están yéndose a pelancho?
1: Es que el joven, en primer lugar, los jóvenes son impetuosos.
2: Ajá, claro.
1: Y en el momento ya de la acción pierden la cabeza. No les importa nada. Y como dices tú, van a pelo madueño.
2: Claro,
1: ¿no?
2: Claro.
1: Y entonces eso ocurre, es la irresponsabilidad. Por eso viene el dicho, ¿no? Reza el dicho, ¿no? Más vale pájaro en mano que padre a los 18.
2: Muy bien, doctor. Claro que sí. A cuidarse, si bien es cierto, los chistosos es un espacio para entretenerse y divertirse, protegerse con un preservativo siempre es importante. Tanto chicos como chicas.
1: Así es, así que cualquier consulta, envíe su consulta.
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1: Bueno, primaria, dice, aparece una llaga firme, redonda y generalmente indolora en el sitio donde entró la bacteria. También se presenta sarpullido, ¿no? Con frecuencia en las palmas de las manos, sarpullido en las palmas de las manos. Pero si sale en las palmas de las manos, sale pelo, ya es otra cosa.
2: Ya, perfecto.
1: Ya es
2: perfecto.
1: Totalmente diferente. 43 minutos han transcurrido después de las 4 de la tarde y estamos a la espera de sus llamadas telefónicas, de sus audios.
2: A ver, tenemos 988-860-539. Doc, acá me llega un mensaje que dice, doctor Huerta, yo no me pongo preservativo porque me pesa.
1: Bueno, efectivamente, los que son de la cultura mochica.
2: Atención.
1: O sea, los devotos de San Francisco de Asís.
2: Son los fanáticos de William.
1: Así es. Yeah. Ellos tienen el problema de que les pesa, ¿no? Les pesa.
2: Que son muy chicoma.
1: Sí, muy chicoma y cae. Cae el ponchito y te pelas de frío.
2: Ya está. ¿No?
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2: y
4: 45.
2: Y ya no venden XS.
1: XS. Esa talla no existe.
2: Ya no existe. No existe.
1: Claro, claro. Claro. Por ejemplo, tú sabes.
2: XS ya es menos que small, ¿no?
1: Menos que small. Pues, no. Esa talla no existe, no existe. Así que lo más importante es la prevención, el cuidado. Y también, bueno, hay que las mujeres también tienen que cuidar al hombre. Claro. Las mujeres también tienen que cuidar al hombre. No, le dice, no. Si no hay ponchito, no hay nada.
2: Claro que sí.
1: Si no hay ponchito, no hay fiesta.
2: ¿Quieres fiesta? Con Dorito. Ya está.
1: 45 minutos han transcurrido después de las 4 de la tarde. Nos tenemos que ir a la pausa y estamos a la espera de sus consultas a Espacio, aquí en Espacio Vital, Consultorio Vital con tu doctor Elmer Huertón.
2: Ya saben, 988-860-539. Regresamos con sus audios aquí en Los Chistosos. Ya volvemos.

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0: Con 29 minutos ha transcurrido después de las 4 de la tarde. Seguimos en Consultorio Vital con tu doctor Herbert Huertón. Querido Marquina, estamos hablando de esta enfermedad, que es horrible, la sífilis.
1: Un rebrote importante en jóvenes de esta enfermedad venérea, enfermedad de transmisión sexual.
0: ¿En tu juventud alguna vez has tenido sífilis?
1: No, doctor, no, siempre... Siempre me paraba con condorito.
0: Dímelo, ¿verdad?
1: No, nunca me fui a pelo madueño. Siempre con protección, ¿no? Siempre con...
0: Claro. Hombre prevenido vale por dos.
1: A veces uno se endiabla también y va con todo. Claro. Yo le recomiendo a la gente pensar, ¿no?
0: Como dice, más vale prevenir que amamantar.
1: Claro que sí. A ver, hoy día lo votan a Plin por el día del periodista. ¡Suéltalo, Plin!
2: Doctor Huertón. Buenas tardes, te saluda Héctor Bravo Loaiza de San Juan de Miraflores.
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2: Una consulta, ¿usted me puede recetar o me puede decir cómo podría hacer yo para que mi cabello quede como el de Marquina? Muchas gracias, saludos a los chistosos, saludos a Pasión por el Fútbol en Chorrillos.
1: ¿Quiere que su pelo quede como el mío? Pero yo no tengo pelo, doctor.
0: ¡Qué bueno! Qué buena pregunta, mi querido amigo. ¿Quieres que tu cabello quede como el de Marquina?
1: Sí, que
0: ¿cómo? No, Marquina usa el cabello muy corto, que le queda muy bien, dicho sea de paso, ¿no? Bueno, ¿qué es lo que tiene que hacer?
1: Un piojo bomba.
0: Un piojo bomba, o que te bauticen con ácido de batería. O si no, anda, búscate un buen peluquero. Ahora hay muy buenos peluqueros. Y ahora todo esa máquina.
1: Claro que sí. Yo me corto ahí en la avenida Huascarán, en La Victoria, de un señor que es peluquero y en la mañana filetea toyo.
0: A ti todavía te ponen, le echan la...
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0: Claro, la
3: 4 y 53.
1: Los chuzos aquí en la patrulla. Sí.
0: Cuando te echan con el spray, cuando te echan el alcohol, gritas.
1: Claro que sí. A ver, me parece que hay más audios, así que suéltalo, please.
4: Quisiera mandar este audio dirigido para el doctor M. Huerta. Doctor Huertón, me preocupa mucho el señor Hernán Vidaurre y el señor Marquina, porque detrás de esa imitación de Coqui Belaón, de hacerla de... Guarda que le termina gustando y así.
1: ¡Epa!
0: ¡Qué buena observación! ¡Qué buena observación, querido amigo! Bueno... Usted sabe, amigo, nosotros, como dice todo ser humano, ¿no? No, bueno, un varón es varón, pero tiene un poquito de mujercita dentro que cualquier momento le puede aflorar.
1: Claro que,
0: ¿no?
1: Sí.
0: Todo es cuestión de motivación. Sí, motivación. Sí, sí. Y ellos de repente, bueno, son muy machos varoniles, pero en algún momento como para descargar eso, ¿no? Entran en una catarsis, como para desahogarse, soltar un poco, pero de ahí vuelven a la normalidad. Pero sí lo disfrutan. Yo he notado que lo disfrutan. ¿Eh? Disfrutan haciendo a Coqui Belaúnde.
1: Es la verdad. ¿Para qué vamos a mentir?
0: Es su otro yo. Y no los ustedes no los han visto. Cuando van al maquillaje,
1: ahí nomás no hace
0: falta le dirigen a la maquilladora. No, échame más rubor acá. Échame acá, por favor. Échame, peíname las cejas. O sea, tienen varias cositas, pero bueno.
1: Como diría el filósofo Melcochita, se ha volteado el Titanic. No se ha volteado,
0: no, en ese momento.
1: A ver. A ver, 4:54.
0: 53 minutos ha transcurrido después de las 4 de la tarde. Tenemos otra consulta aquí en Consultorio Vital.
1: ¿Podría decir suéltala, Plin?
0: A ver, vamos, a ver si me sale. ¡Suéltala, Plin!
4: Doctor Huertón, ¿qué tal? Buenos días, buenas tardes, doctor Huertón. Doctor Huertón, el cambio de clima está demasiado terrible, doctor Huertón. Nosotros los bellos, nosotros los que somos tan bellos, ya tenemos miedo hasta de bañarnos cada rato. Imagínate, pues, no, nosotros que somos tan adón y tan hermosos, ¿no? Así como yo, como
3: Martina. 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
4: ¿No? Como los multicucos. ¿Qué nos recomienda, doctor?
0: ¡Qué bueno! La pregunta, qué buena. Y qué irónica su pregunta, qué irónica.
1: Eso es lo que escoge el productor, ¿no?
0: Claro que sí.
1: Se cree vivo. Paga la gaseosa nomás.
0: Yo sé, querido amigo, que tú... Yo sé que tú, lo que me gusta es la personalidad que tienes de decir yo soy del Distrito Federal. Pero no lo cochinees a mi marquina, por favor.
1: Claro, profe.
0: Por favor. Bueno, sí, pero ¿sabes qué? Bueno, dice que el frío, qué frío, por favor, está haciendo mucho calor. Yo me puedo bañar hasta 2 veces al día. ¿Y el baño qué te va a afectar? En nada,
1: claro.
0: En nada. Al contrario, un buen baño, bueno, abre las arterias y sobre todo si es con agua fría, ¿no? No, pero yo, por ejemplo, me baño, cuando me pongo agua fría cuando estoy muy calenturado.
1: 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Te atiende en vivo el doctor Huertón, señores y señores.
0: 55 minutos han ocurrido después de las 4 de la tarde. A ver, Chiqui, por favor, para amenizar la tarde, ponme la trompeta majadera. La trompeta.
1: Uy, qué rico. Eso es...
0: Qué lindo.
1: Ahí me sale igual cuando como garbanzo.
0: Qué hermoso, qué hermosa melodía. Ahí viene, viene, viene. La trompeta majadera.
1: Ay, ay. Oye, mientras suena la trompeta, le mando un abrazo muy fuerte a este grupo tan especial que hace años nos alegra todos los días. Bendiciones totales. Desde Japón nos saluda a quién. Gonzalo Coelho Oshiro. Fanático de los chistosos.
3: Marca Saya.
1: Gracias, amigo Gonzalo Coelho Shiro, en Japón, disfrutando de los chistosos.
0: En Japón, en Japón. A ver, vamos, vamos, seguimos. 56 minutos han transcurrido después de las 4 de la tarde. Haga su consulta aquí tu doctor Elmer Huertón, llano a ayudarte, a servirte cualquier problema de salud.
1: Ahora se hace el que está filtrando, el señor productor. Ah, se hace el chambero, porque seguro llegó Camila, se hace el chambero. Ay, lo conoceré este gordito. Suéltalo. ¡Suéltalo, plin!
5: Doctor, buenas tardes, lo del chimbote. Doctor, ¿por qué cuando dejo de tomar cervecitas me enfermo? Estornudo, me duele la cabeza, me pica el pomo, me pica todo. ¿Qué me recomienda? ¿Sigo tomando michelitas o no?
0: Qué buena pregunta, qué buena pregunta. O sea, ¿sabes qué? La cerveza es no solo un elixir, no solo es tu vitamina, es tu medicina. Claro que sí, ¿no? Por ejemplo, el que tiene un problema del corazón toma su medicamento.
1: Ajá, claro.
0: Y nivela su tensión arterial. Claro. El que tiene diabetes, para nivelar también su azúcar, su nivel de glucosa, toma su pastilla. Y tú, para que no estornude, para que no tenga ningún problema, no traes frío ni nada, toma tu chelita bien helada y tu cuerpo se estabiliza. Así que sigue chupando, querido amigo, sigue chupando. Va a tratar de hacer un convenio con algún canje, búsquete un canje con alguna cervecera. Que no te salga tan caro estar bien de salud.
1: Gracias, doctor Huertón. Gracias por venir, como siempre. Le agradecemos un montón.
0: Ay, ¿de qué, querido?
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0: Eso te ocurrió después de las 4 de la tarde y me tengo que retirar.
1: ¿Va a estar en la fiesta hoy día más tarde?
0: Ah, de todas maneras, vamos a compartir con todos los amigos de RPP y me tomaré mis chelitas.
1: Muy bien, muy bien, muy bien. Regresamos. ¿Cuándo? Mañana, a las 4 en punto de la tarde, los chistosos por RPP. Chau, Paco Pollo.
6: Chau, chau.

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1: 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Son las 5 de la tarde.
2: Son las 4:59. 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
4: Ahora Nación, Juntos por el Perú, el Buen Gobierno y el Partido Cívico Obras dialogaron sobre la moción de censura contra el ministro del Interior, César Astudillo, que se va a debatir mañana en el Pleno de la Cámara de Diputados. Además, sobre el pedido de facultades solicitado por el Ejecutivo, así lo informó el senador Alfonso López Chao, vocero de Ahora Nación.
5: Ahora Nación va a tratar de concertar con las cuatro fuerzas un solo mensaje. No sé si lo haremos a favor o en contra, pero trataremos de concertarlo. Entre tanto, apoyo la propuesta del Buen Gobierno de alentar ese diálogo entre los diputados.
4: Al menos 54 autoridades y funcionarios han sido sancionados por infringir las normas de neutralidad electoral. Así lo informó el Jurado Nacional de Elecciones. En una revisión realizada por El Poder en Tus Manos a los expedientes publicados por el ente electoral, aparecen alcaldes que usaron las redes oficiales de sus municipios para favorecer a candidatos, autoridades que convirtieron inauguraciones de obras en actos de campaña y funcionarios que expresaron públicamente su respaldo a determinadas candidaturas. Manuel Valenzuela, de la Oficina General de Cooperación y Relaciones Internacionales del Jurado Nacional de Elecciones, informó la acreditación de misiones de observadores internacionales para supervisar el desarrollo de las elecciones regionales y municipales.
6: La OEA se encuentra presente en el Perú ya, la Unión Interamericana de Organismos Electorales, el Centro de Asesoría y Promoción Electoral CAPEL, la Asociación de Magistradas Electorales, el Instituto Electoral de la Ciudad de México, la Comisión Electoral Central de Rusia y representantes del Parlamento Andino, además de los observadores voluntarios de la Asociación Civil Transparencia.
4: La Contraloría inició hoy la segunda etapa del operativo de control a las elecciones regionales y municipales 2026, verificando el servicio de embalaje del material que empezará a desplegarse el viernes 2 de octubre.
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4: a todos los centros de votación de Lima Metropolitana. El ministro de Defensa, Rafael Belaúnde, dijo que sería un hecho sin precedentes que un Congreso no otorgue las facultades a un gobierno y recordó que el primer gobierno de Fernando Belaúnde recibió la autorización pese a la fuerte oposición en el Parlamento.
8: A lo largo de la historia del Perú, a lo largo de nuestra democracia, nunca ha ocurrido, esto es un hecho sin precedentes, que se le quiera negar al partido que ha ganado las elecciones que pueda legislar para poder plasmar en acción su programa de gobierno.
4: La primera salida de la procesión del Señor de los Milagros está programada para este sábado 3 de octubre como parte de las 5 jornadas que se desarrollarán este año. Faltan 42 días para la visita del Papa León XIV al Perú.
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9: 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Temperaturas.
10: Pucallpa presenta 30 grados y en la noche llegará a 28. Cerro de Pasco registra 11 grados y en la noche bajará a 7. Además, en Huancayo se registra 17 grados. Se espera un cielo parcialmente nublado.
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